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3: ¡Qué rápido pasa la hora! Son las 8:02.

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1: Una playa paradisíaca al sur de Iquique.
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3: La de fragata portuguesa en el litoral central obligó no a...
4: Bajo el cielo de San Clemente y en la plaza de armas de la...
5: Inminente proceso de expropiación del recinto del club hípico de Punta Arenas.
6: Decretó alerta roja para la comuna de Coyipulli y el
7: de las embarcaciones pequeñas y catamaranes, las aguas del río Maule.
8: De salud de la mujer, el hospital de Fruta Leufú llevó a cabo...
9: Un total de 64 cámaras de seguridad distribuidas en entre Pucón y Caburga.
10: Cumple un año del trágico incendio que afectó a la posta de Putú.
11: En el Quisco.
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2: La hora exacta en Teleangol son las 9:04.
3: Miércoles 10 de junio. Cumplirá 5 años y un día de cárcel una mujer que fue declarada culpable por el Tribunal Oral en lo penal de Concepción. Ángela Sáez Garrido provocó un incendio en el establecimiento del conjunto habitacional Remodelación Paicaví el 31 de agosto de 2025, dejando un vehículo quemado y con daños consistentes en la calcinación de la parte superior del neumático. Consumó la parte del guardafango y adhesión de hollín. Los daños sufridos fueron evaluados en la suma de 800 mil pesos. Además, durante esa misma jornada, la imputada, prevaliéndose de un encendedor de llama, se dirigió hacia el colegio Juan Gregorio Las Heras y procedió a escalar una bandereta hasta ingresar por una ventana del inmueble, específicamente al sector de educación prebásica, provocando 4 focos de incendio, lo que causó serios daños estructurales. Carabineros y bomberos tuvo que intervenir rápidamente para extinguir el fuego y así evitar la propagación al resto de las dependencias. De esta manera comienza Portavoz Noticias.
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3: Un operativo interregional que se extendió por 2 años permitió golpear una de las mayores redes vinculadas a la pesca ilegal en el sur del país. La investigación de la PDI y el Ministerio Público dejó 54 detenidos, 58 inmuebles allanados y más de 12 toneladas de recursos incautados en una causa que apunta al crimen organizado y la comercialización ilícita de productos de mar. Vértice TV con los detalles.
5: Tras una investigación que se extendió por 2 años, la Policía de Investigaciones, en coordinación con el Ministerio Público, concretó un operativo con acciones paralelas en la región de Los Lagos y Los Ríos para desbaratar una red de crimen organizado en torno a la pesca ilegal. Las diligencias dejaron como saldo 58 casas allanadas, 54 detenidos, más de 100 millones de pesos en efectivo y 12 toneladas de salmón incautadas.
6: Las ganancias son cuantiosas, aún estamos haciendo la dimensión

0: y la contabilidad de los distintos bienes y los montos involucrados. Pero se trata en realidad de un verdadero golpe a una organización criminal. Este es un hito para esta región de Los Ríos, una región nueva. Nunca antes había habido una audiencia con una cantidad que superara las 50 personas. Por lo tanto, quiero destacar yo el trabajo y el éxito de este trabajo investigativo.
1: ¿Cómo operaba la banda? ¿Cuál era su estructura?
0: Bueno, lógicamente se organizaban, ocupaban distintas formas, ocupaban distintos modos operandi, trasladaban los productos de madrugada, tomaban todas las precauciones en realidad para poder llevar los productos obtenidos de manera ilícita hasta el último eslabón de la cadena que justamente corresponde al usuario, trayendo consigo lógicamente problemas de índole o riesgos de índole sanitario y otros problemas que también involucra al Estado con respecto a un eventual fraude desde el punto de vista de lo que tiene que ver con los recursos que debe recaudar el fisco.
2: Primero agradecer el trabajo exitoso de Policías de Investigaciones y de la Fiscalía al destrabar ya y la detención de esta organización criminal que está operando en Valdivia, en nuestra región de Los Ríos. Queremos ser categóricos que como gobierno no vamos a permitir que estas bandas criminales sigan organizadas, ¿cierto?, y destruyendo el comercio de nuestra región, destruyendo el trabajo de los pescadores legales y de nuestros trabajadores locales. Por lo tanto, ustedes, nuestras fuerzas de orden y seguridad, tienen el respaldo irrestricto de esta delegada y del gobierno para que sigan cumpliendo sus funciones.
3: La investigación tuvo su origen en diligencias del Servicio Nacional de Pesca y Acuicultura, quienes en abril de 2024 iniciaron un trabajo conjunto con Armada y Carabineros para así cruzar información de patrones de transporte y comercialización ilícita de recursos sobreexplotados y sin acreditación de origen legal, que incluyó una serie de fiscalizaciones en la Ruta 5 Sur.
4: Como institución estamos muy satisfechos porque este es el resultado de un trabajo colaborativo entre varias instituciones. Entre abril y septiembre del año 2024 nosotros iniciamos un análisis técnico en conjunto con la Autoridad Marítima y con Carabineros de Chile y logramos determinar que existían ciertos patrones que nos hacían pensar que había precisamente asociación ilícita dentro de lo que estamos viendo nosotros regularmente a través de nuestros controles de pesca ilegal. Con esos antecedentes, en septiembre del año 2024 presentamos la denuncia a Fiscalía, que fue acogida y que desemboca, ¿cierto?, en este exitoso operativo que hoy día estamos viendo, que corona, ¿cierto?, un trabajo interinstitucional de grandes dimensiones.
5: Y la investigación permitió determinar que el principal objeto de esta venta ilegal era la merluza austral y otros como el congrio dorado, pejerreyes y locos, que son recursos que en nuestra zona austral del país son de alto valor y además algunos de ellos están sobreexplotados.
3: En paralelo a la investigación liderada por la PDI, Cernapesca continuó fiscalizando, incautando durante entre el año 2025 y mayo de 2026 un total de 28,58 toneladas de merluza austral y 8,72 toneladas de congrio dorado. Entre las 54 personas involucradas se encuentra un exfuncionario de Cernapesca.
6: Continúa la preocupación en la región del Maule ante la desaparición de Luis Escárate, quien fue visto por última vez la noche del 21 de mayo mientras realizaba labores de pesca. Desde el sector de Quivolgo hasta la zona del Mataquito, se ampliaron los recorridos de día y noche por parte de ARE, bomberos, pescadores y familiares. Se lo contamos en la nota de Contivisión.
7: Hoy se cumplen 20 días de la desaparición de Luis Escárate Ramírez, del cual no se tiene noticia alguna de su paradero, aunque todo hace presumir que cayó a las aguas del Maule durante labores de pesca deportiva. A pesar de los intensos y masivos trabajos de rebúsqueda en la zona costera del Maule, aún no hay resultados positivos.
8: Hasta el momento hemos estado cumpliendo las labores que se realizan en este tipo de casos, sabiendo que el último punto de avistamiento, el último punto de interés fue el tema de haber recuperado los amperos de pesca y la mochila en el sector del muelle. De ahí hacia este punto hemos estado cumpliendo una ruta todos los días desde el primer día, desde el río Maule hasta el río Mataquito. Hemos tenido un refuerzo de personal del GOPE ya que hemos estado trabajando con ellos la última semana con patrullas mixtas hacia el sector, turnándonos para poder cumplir con los requerimientos que tiene la familia.
7: La búsqueda hoy continúa con labores de patrullaje de infantería por las extensas playas, desde Quivolgo al río Mataquito por el norte, un trabajo de la Agrupación de Respuesta a Emergencia ARE Constitución que no abandonará. Por su parte, el GOPE también sigue sus trabajos de buceo cercano a la desembocadura del Maule, un trabajo

0: al que se suma bomberos y jiperos.
1: El fin de semana último que pasó, estuvimos con los recorridos de tanto de Gope como de Are. También bomberos hizo algunas labores en el río y también los topamos en la duna. También tuvimos el apoyo de un grupo de jiperos que estuvo trabajando en conjunto con lo que fue el trabajo de la agrupación, con rutas cruzadas para poder tener una mayor cantidad de vistas en la playa. Es un sector igual que lo recorren los pescadores, así que en este tema el radio de búsqueda se amplía hasta el sector del río Mataquito.
0: Hasta el cierre de esta edición, las labores de rebúsqueda continúan centradas en la costa norte de Constitución, sin lograr indicios de Luis Escárate, este vecino de Constitución que aún permanece desaparecido.
2: La Red de Salud de Magallanes anunció que reforzarán estrategias de atención y prevención en salud mental en la comuna de Porvenir tras preocupantes casos de personas que se han quitado la vida durante las últimas semanas. Ya desplegaron apoyo especializado en la capital de Tierra del Fuego como intervenciones dirigidas a estudiantes, apoderados y comunidades educativas afectadas. Se lo contamos gracias a la nota de ITV Patagonia.
3: Tras las cifras alarmantes de personas que se han quitado la vida en Porvenir, la Red de Salud Regional reforzará las acciones de atención en el área de salud mental en la isla de Tierra del Fuego.
4: Hemos apoyado con equipos de salud que se han trasladado a la comuna para realizar talleres a apoderados afectados, a estudiantes afectados, a la comunidad educativa también que se ha visto afectada. Y también el Servicio de Salud va a implementar ahora estrategias que empiezan la próxima semana, donde vamos a incorporar un psicólogo adicional en el hospital de Porvenir.
3: Además del despliegue de equipos en la zona insular, se encuentra disponible el número telefónico asterisco 4141, línea a la que cualquier persona puede llamar para solicitar apoyo todo el año, incluyendo días festivos y fines de semana. Desde el Servicio de Salud enfatizaron que las llamadas son de carácter confidencial, resguardando la privacidad y dignidad de quienes requieran de asistencia.
4: Lo que nosotros pensamos es extender este refuerzo de psicólogo que se va a sumar desde la próxima semana, al menos por 3 meses ya. En Porvenir existen 2 psicólogos, entonces este vendría siendo un tercer psicólogo que se va a sumar, ¿ya? También vamos a apoyar con talleres, estamos viendo nuevamente para la comunidad, más enfocado como en la entrega de primeros auxilios psicológicos, contención.
3: Asimismo, indicaron que se busca ampliar estas instancias de promoción y prevención en salud mental, fomentando el reconocimiento oportuno de señales de alerta y así facilitar el acceso especializado a quienes lo requieran.
2: Momento de revisar el informe del tiempo. Partimos en el norte, como siempre. Acompáñenme porque veremos cómo estará esta jornada de 11 de junio. Y en Alto Hospicio se espera el cielo parcialmente cubierto, con una temperatura mínima de 19, una máxima de 21 grados. Y además, se esperan vientos que podrían alcanzar los 40 kilómetros por hora. Sin embargo, en La Serena tendrán el cielo completamente despejado y un sol radiante, una temperatura mínima de 7 grados y una máxima de 18. En Talca, sin embargo, tendrán el cielo completamente cubierto con 3 grados como mínima, 13 como máxima. Y en Osorno se esperan precipitaciones con 6 grados como mínima, 11 grados como temperatura máxima. Y presten atención, en Punta Arenas se esperan chubascos de agua nieve. Además, la temperatura más baja será de 1 grado bajo cero. La máxima llegará simplemente a 3 y se esperan vientos que podrían alcanzar los 60 kilómetros por hora. Revisemos otros puntos del país y después los invito a hacer una breve pausa.

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1: Y estamos de vuelta con más información aquí en Portavoz Noticias. En Talca se llevó a cabo un operativo encabezado por la Seremi de Salud del Maule, Carabineros y Seguridad Municipal, que permitió fiscalizar los tradicionales carritos de completos en el sector 5 Oriente. Reiteradas denuncias por la presencia de roedores en la ciudad han generado preocupación entre la gente. Le contamos en la nota de Contivisión.
2: Reiteradas denuncias por la presencia de roedores en la ciudad de Talca ha generado la preocupación de la comunidad. La viralización de un video de un roedor en el sector de los carritos de completos de calle 5 Oriente llevó a la autoridad sanitaria a tomar medidas al respecto.
3: Las labores principalmente que estamos realizando hoy día en la 5 Oriente es debido a la gran cantidad de denuncias que han llegado a nuestra institución por presencia de roedores en el sector. Por lo tanto, como parte de nuestras funciones, específicamente el día de hoy, estamos fiscalizando todos los kioscos donde elaboran y manipulan, donde elaboran completos, ya para verificar las condiciones y ver si es que hay presencia de vectores de interés sanitario.
2: La presencia de los roedores provocó la alarma de quienes estaban consumiendo en estos locales. Pese a que la fiscalización fue exhaustiva, la autoridad sanitaria no detectó situaciones vinculadas a la presencia de roedores, sino que hubo otros motivos para determinar 4 sumarios sanitarios y la prohibición de funcionamiento.
3: Los 4 inicios de sumarios sanitarios se han realizado debido a que malas condiciones de higiene en el local, mala manipulación, productos que estén en deterioro o en desperfecto, y por problemas de aseo ya especialmente.
2: Lo cierto es que se pone en duda las condiciones sanitarias en espacios públicos de Talca.
1: En dependencias de tribunales en Iquique se desarrolló una jornada de capacitación dirigida a mujeres migrantes sobre su acceso a la justicia en Chile. La instancia permitió a las participantes intercambiar puntos de vista, reconocer los resultados de los estudios de ONU Mujeres en la Frontera. Los detalles en la nota de Iquique TV.
4: Una

0: de la Corte Suprema y representantes de ONU Mujeres.
1: Hay en este momento en la capacitación personas de todos los tribunales de la jurisdicción, dos personas por cada tribunal, y eso es muy novedoso porque estamos ampliando un poco la llegada con los temas de género en el Poder Judicial. Y además, tener una capacitación por ONU Mujeres Chile es súper valioso porque son personas que tienen mucha experiencia, que conocen el sistema internacional, que han trabajado en terreno en la realidad local, así que muy, muy buena.
2: Me parece súper bien el tema de haber coordinado con ONU Mujeres para poder realizar esta actividad con los referentes de género del Comité de la Corte, ya que vemos la realidad versus la teoría, lo que tenemos, lo que no tenemos y cómo podemos también avanzar dentro de un mejor proceso a nivel de jurisdicción y a nivel nacional también, porque esto lamentablemente nos afecta a todos.
3: Yo diría que lo principal es sensibilizar, ¿verdad?, al Poder Judicial respecto de la no discriminación de las mujeres, niños, y especialmente en el tema de migratorio, porque somos una zona fronteriza, ¿verdad?, que este conocimiento público, que hemos estado enfrentando el fenómeno migratorio, que hoy día se está intensificando, en algún minuto fue muy intenso con Venezuela y Colombia, porque con Perú, Bolivia, Argentina, siempre hemos estado muy conectados desde siempre por ser zona nortina y fronteriza.
0: En la actualidad existen una serie de desafíos para garantizar el acceso a la justicia de las mujeres en movilidad social.
1: Lo vimos un poco en la capacitación, tenemos un marco normativo internacional, tenemos un marco normativo legal robusto, como decía la chica, pero el problema es en la implementación. Esto es un problema en general en las políticas públicas. Se ha hablado mucho de que no hay servicio suficiente, entonces los tribunales no tienen dónde llevar a la gente a programas o a apoyos. ¿Ah?
3: Hoy día tenemos una situación que también es de conocimiento público, basta ver las noticias para saber que Bolivia está enfrentando un problema social, político importante, y está empezando a llegar gente que no tenía presupuestado venirse a Chile, pero que hoy día tiene la necesidad de hacerlo, entre eso muchas mujeres y niñas.
0: Dado su carácter, este es un fenómeno, señalaron las especialistas, que necesita tener una mirada diferenciada.
1: Han cambiado los patrones migratorios, hay mujeres que están migrando y las mujeres tienen problemas específicos, como de violencia, la trata. En los pasos, sobre todo en la frontera, las mujeres a veces son como utilizadas para facilitar el traspaso en términos de favores o de otro tipo de funciones. Es un fenómeno muy específico que necesita tener una mirada diferenciada, digamos.
0: La instancia permitió a los participantes intercambiar puntos de vista, así como conocer los resultados de los estudios que se han realizado por especialistas de ONU Mujeres en la frontera de Pisiga-Colchane, entre otras materias.
4: El patio del Liceo Bicentenario Politécnico América de los Andes se transformó en el escenario de una innovadora iniciativa de convivencia escolar. Frente a la nueva normativa que restringe el uso de teléfonos celulares en los establecimientos educacionales, estudiantes de cuarto medio diseñaron y construyeron juegos gigantes de madera, como gato, dominó y ajedrez, que se instalarán durante los recreos para fomentar la interacción entre sus compañeros. BTV nos cuenta más.
5: El patio del Liceo Bicentenario Politécnico América de los Andes se transformó en el escenario de una innovadora iniciativa de convivencia escolar frente a la nueva normativa que restringe el uso de teléfonos celulares en los establecimientos educacionales. Estudiantes de cuarto medio diseñaron y construyeron juegos gigantes de madera como un gato, dominó y ajedrez que se instalan durante los recreos para fomentar la interacción entre los compañeros.
6: Estos juegos son como más interactivos para que puedan compartir entre los mismos alumnos, que antes cuando usábamos el teléfono no había como este momento de poder conocer a los demás del liceo, así que no, son bastante importantes ahora que tenemos la oportunidad de hacerlo.
7: Nosotros dijimos no nos podemos aburrir en los recreos, entonces hicimos estos juegos, bueno, varios niños del cuarto A, del centro de alumnos con convivencia.

0: para que no nos aburramos.
1: Junto con ser una alternativa de entretención, el proyecto busca fortalecer la salud mental y mejorar las relaciones humanas dentro de la comunidad educativa. Los tableros promueven la interacción directa, la sana competencia y el trabajo en equipo, convirtiendo los tiempos de descanso en espacios que ayudan a disminuir el estrés y fortalecer los vínculos entre estudiantes.
2: Que ha servido bastante para ir bajando un poco las energías de los estudiantes. Tienen en qué entretenerse, se les pone música, estos juegos. Pueden también practicar un poco de deporte y ha mejorado considerablemente la convivencia a nivel del establecimiento. Y creo que ha sido un acierto el trabajar estos proyectos que, tal como decías tú, son de antaño, muchos de ellos son de antaño. El gato, la dama, yo recién jugué una dama, no me acordaba mucho cómo se jugaba, pero ha mejorado bastante el tema de convivencia de los estudiantes a nivel del interior del establecimiento.
3: Y fue la creatividad dentro de ellos que se juntaron en grupo de cuatro alumnos por grupo y empezaron a desarrollar y a tener esta creatividad para el diseño de estos juegos. Estuvimos con los chicos haciendo todo un proceso de desarrollo de cómo diseñar, cortar y pegar las maderas y acá tenemos el resultado.
1: La respuesta de la comunidad educativa ha sido tan positiva que las jornadas de recreo ahora integran activamente a docentes y directivos, quienes comparten y compiten a la par con los alumnos. Detrás de cada pieza instalada existe un minucioso proceso pedagógico y tecnológico desarrollado en el Fab Lab del liceo, donde los estudiantes utilizan herramientas de diseño computacional y corte láser para traer juegos tradicionales al presente.
4: Momento de hacer una breve pausa, pero los invitamos a seguir junto a nosotros en Portavoz Noticias.
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4: Retornamos con la información aquí en Portavoz Noticias. Recorriendo el pasado natural de la región y tras una investigación científica sobre la paleontología, acompañada de ilustraciones, realizan el lanzamiento del libro Hace millones de años en Atacama. La obra se presentó en Copiapó y permitió a los asistentes descubrir cómo era la región antes de que existieran las ciudades. Veamos la nota de Holbet TV.
7: Más de 400 millones de años de historia cobran vida en Hace millones de años en Atacama, un libro que invita a recorrer el pasado natural de la región a través de fósiles, antiguos ecosistemas y hallazgos paleontológicos realizados en el territorio. El libro, desarrollado por Cian Atacama junto a especialistas, reúne investigación científica e ilustraciones para acercar la paleontología a la comunidad y destacar el patrimonio natural de la región.
8: El libro Hace millones de años en Atacama es un resumen de lo que sabemos sobre los fósiles en la región. La mayoría de lo que uno ve es de fuera, son animales de Estados Unidos, de Europa, pero no sabemos mucho de lo que tenemos. Entonces, este libro sirve mucho para contextualizar eso, qué pasaba aquí y qué teníamos acá, y aprender que no solo teníamos dinosaurios, sino que también teníamos muchos otros organismos interesantes que vale mucho la pena conocer.
9: Un libro realmente hermoso, se está distribuyendo en los establecimientos educacionales de la región de Atacama. Un primer tiraje de 3.000 ediciones. La corporación funciona al alero del gobierno regional de Atacama y seguimos avanzando, conociendo, difundiendo, valorando nuestro patrimonio y trabajando por una mejor región para todos y todas.
10: Es la primera vez que una región conoce en profundidad su patrimonio paleontológico, su historia profunda. Estamos trabajando para que los contenidos de este libro lleguen a los currículum de cada uno de los colegios de Atacama y además se lleven a currículum de otras regiones también.
7: La obra se presentó en Copiapó y permitió a los asistentes descubrir cómo era Atacama mucho antes.

0: Antes de la existencia de las ciudades, las costas actuales e incluso del desierto que hoy caracteriza a la región. Durante la jornada, los asistentes pudieron llevarse un ejemplar de la publicación y compartir con su autor.
1: Es muy enriquecedor para todos, para nosotros como docentes, para los chicos. Quedó una promesa de asistir al Parque Paleontológico, que seguramente va a ser igual de enriquecedora que esta presentación del libro.
2: Me parece muy educativo y muy en forma de muy inteligente por la parte del autor de los libros. Es súper genial.
0: Un recorrido por millones de años de historia que invita a redescubrir el patrimonio natural de Atacama y comprender mejor el origen de su territorio.
3: Ay, qué linda,
4: Estudiantes del Valle de Aconcagua fueron parte de una iniciativa denominada La Magia del Cobre, una dinámica en la que pudieron conocer todas sus utilidades y comprobar que no se trata de un simple pedazo de metal. Un viaje interactivo y futurista les permitió aprender de una manera lúdica sus usos y beneficios. BTV nos cuenta más.
5: Una entretenida e interactiva experiencia llegó al Valle de Aconcagua para transformar la manera en que los escolares comprenden su entorno. Se trata de la inauguración del proyecto La Magia del Cobre, una iniciativa que busca acercar a las nuevas generaciones al valor que tiene este mineral en la vida diaria y en el desarrollo del futuro tecnológico. A través de dinámicas lúdicas, los estudiantes comenzaron a descubrir que este recurso es mucho más que un simple pedazo de metal.
6: Y llevamos esta experiencia a los niños pequeños para en ellos sembrar el interés y el cariño por el cobre. Todo lo que nosotros manejamos en nuestras casas, en nuestro hogar, en nuestra industria, en nuestro colegio, está manejado por el cobre. La conductividad del cobre es lo más importante hoy día en el mundo.
7: Este proyecto apunta a cubrir las necesidades de conocimiento sobre el cobre, especialmente en las comunidades que están cerca de las operaciones, de niños de entre 9 a 12 años, y también la International Cobre Association está de manera creciente estableciendo vínculos con universidades, precisamente por lo mismo, para acercar el conocimiento de la industria hacia las personas que están eligiendo una carrera o en el día de mañana van a elegir una carrera, en el caso de los niños.
5: Los gimnasios 2 y 3 del Liceo Mixto Los Andes se transformaron por completo con la instalación de 3 domos inflables donde la comunidad escolar realizó un viaje interactivo y sensorial. En estos espacios, los niños y niñas pudieron controlar una ciudad eficiente a escala, simular el corazón de un centro de datos digital y sumergirse en la realidad virtual para comprender de dónde viene el mineral y cómo se puede reciclar de manera infinita.
8: Esta alianza con ICA nos permite también que de una manera mucho más lúdica, más práctica, puedan conocer los orígenes del uso y de la explotación del cobre hasta sus usos actuales.
9: Que el cobre es fundamental dentro del desarrollo regional, dentro del desarrollo de estas provincias, y bueno, tenemos que congeniar todo para tener una buena producción de cobre y eso va a traer el bienestar a este valle. Que no digo que no lo tenga, si no lo tiene, pero va a potenciar el bienestar a todos estos valles. Pero no tan solo a la gran minería, sino también la pequeña minería.
5: Esta propuesta pedagógica se convierte en una herramienta importante para el mundo de la educación técnico-profesional, abriendo una ventana directa hacia la innovación y la sustentabilidad desde las aulas. Al conectar la teoría con la experiencia práctica, el proyecto busca fortalecer las especialidades técnicas vinculadas al sector, preparando desde ya a los técnicos del mañana.
10: Creo que lo importante en esto es que, tal como lo estamos viendo, los niños sean primero. Los niños vean qué es esto del cobre, cómo se produce. Porque Chile es un país que tiene dos opciones. Mira hacia los cerros, hacia la minería y hacia el mar. Y nosotros, como uno de los países más, productores más importantes de cobre del mundo, tenemos esta oportunidad de empezar a fidelizar a los niños desde muy pequeños y en el futuro puedan escoger las carreras mineras que tenemos nosotros y, por qué no, llegar a la universidad a estudiar algo de nivel superior.
5: Este despliegue educativo, que proyecta beneficiar a más de 15.000 estudiantes en 8 comunas del país durante el 2026, destaca a la comuna de Los Andes como la única plaza elegida dentro de la región de Valparaíso. Con el respaldo estratégico de Codelco División Andina, la iniciativa refuerza la idea de que la minería no solo genera recursos, sino que también estimula vocaciones tempranas.

0: y siembra capital humano para los grandes desafíos ambientales y productivos del país.
1: Y con esta nota llegamos al cierre de esta edición de miércoles. Gracias por habernos acompañado nuevamente. Recuerden que también pueden encontrar la información de nuestras regiones en nuestro canal de YouTube y los invitamos a ser parte de nuestra cuenta de Instagram, Portavoz Chile. Mañana nos volvemos a encontrar.
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1: La hora exacta en Teleangol. Son las 12 y un minuto.
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0: ¡Actívate! Son las 12 y 2 minutos.
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1: Un aplauso fuerte para Sandra, ¿no?

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2: Hola, hola, ¿cómo están? Buenos días, bienvenidas, bienvenidos a esta, la primera edición del diario de Cooperativa. Desde la ciudad de Santiago, aquí en el barrio Yungay, para el mundo, a través de cooperativa.cl y también en nuestra app, porque la cooperativa se escucha online en todo el planeta. Y tal vez si más allá, vaya a saber uno. Vaya a saber uno. Martes 16 de junio, estamos en una ciudad de Santiago con cielos nublados. Tenemos 7, 8 grados de temperatura. La mínima va a ser de 5. No tan chiquitita como en otras oportunidades. Últimos días de otoño ya, se nos va esto. Y vamos a llegar a 22 grados por la tarde, así que va a estar muy, muy agradable, cuasi primaveral, diría yo, con nubosidad parcial por la tarde precisamente. Yo les diría que se tienen que lavar hasta hoy día, porque mañana la máxima es de 14 grados y el jueves 15, o sea, va a estar más difícil lo de la ropa húmeda. 20 grados para Arica, 19 en Iquique, 17 en Antofagasta, 20 en Copiapó, 15 para La Serena, Coquimbo y 14 en Valparaíso hoy día. 20 para Rancagua, 12 nomás en Talca, en la región del Maule. 13 en Chillán, la mínima de un miserable grado. Va a ser frío ahí en el Ñuble. 16 para Concepción, en el Biobío, 12 en Temuco, en la Araucanía y 11 para Valdivia, en el Calle Calle. 10 para Puerto Montt de máxima, 8 en Coyhaique, 6 en Punta Arenas. Y lo dicho, 8 grados de temperatura en Santiago, 22 va a ser la máxima por la tarde. Yo siempre veo aquí Juan Fernández, 14, nos escuchan ahí en el poblado de San Juan Bautista. Y en Hangaroa, en Rapa Nui, 23 grados con solcito durante el día. Martes 16, hoy día, duelos de campanillas en el Mundial, juegan Francia.

0: juega Argentina, juega Noruega de Haaland. Después de una pobretona jornada de empate, diría yo, en día lunes. Veremos qué nos depara este martes 16.
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0: Y no vamos a ver a Cooperativa, es mundial, usted sabe, ¿sí? Juega Argentina en la noche, se transmite por el micrófono dorado de Cooperativa Deportes, ¿sí? Desde el primer momento con el mundial, la Cooperativa, ¿eh? Algunos se fueron subiendo después. Martes 16 de junio. Vamos a estar hablando de estas cositas, mirando el mundo, mirando el precio del petróleo, las bolsas que han reaccionado. En un primer momento algo eufórica, pero después ya un poquito más plana en torno al fin de la guerra en Medio Oriente. Vamos a mirar ese conflicto, lo de Trump con el G7 en Francia. Ayer Trump, que está indignado con sus socios de la OTAN, a Macron ni lo miró, le dio la mano así como de lado. Llega Zelensky, también invitado, el ucraniano, cuando Putin ha escalado en el conflicto que ya cumple, ¿cuánto? Más de 4 años. Ya, eso en el mundo. Miramos Perú. Anoche yo revisé con el 99% de las mesas. Keiko Fujimori estaba casi 30.000 votos arriba de Roberto Sánchez. Vamos a ver cómo anda en la mañana cuando se reactive el conteo. Hablamos de Sala Cuna Universal contigo, Mariano Reyes.
2: La gradualidad y el financiamiento son los principales ejes de las indicaciones presentadas por el gobierno del presidente Kast al proyecto de Sala Cuna Universal. Si bien desde la oposición acusan que no tiene mayores diferencias con el proyecto del gobierno anterior, en el oficialismo han distinguido la fórmula de financiamiento y el cronograma para la gradualidad. Por lo pronto, la compensación mediante el seguro de cesantía ha generado dudas en las bancadas de izquierda, mientras el sector empresarial advierte sobre las expectativas en la contratación. La bajada del proyecto y sus reacciones las analizamos más adelante aquí en el Diario de Cooperativa.
0: Ya, lo de Medio Oriente, yo les decía que esto tiene un correlato económico de inmediato. Ahora ya venía en rigor el precio del petróleo como absorbiendo, digamos, la inestabilidad, y se va a producir este jueves la primera baja importante de los combustibles, eventualmente no solo en Chile, en otras partes del mundo también. Lo anunció el ministro Quirós. Gonzalo Aguirre tiene el avance.
3: A la espera de la firma del acuerdo que ponga fin al conflicto en Medio Oriente, ya se anticipó por parte del ministro de Hacienda que este jueves bajarán los combustibles más o menos 100 pesos por litro, y como consecuencia los expertos esperan también que otros precios vayan gradualmente ajustándose a la baja después de los incrementos registrados a partir de marzo. De esos efectos estaremos también revisando detalles en esta edición del Diario de Cooperativa.
0: Otra cosa, la Contraloría detectó que el 99% de los municipios otorgaron más de 146.000 permisos de circulación a vehículos con multa. Incluso figuran posibles conflictos de interés en algunos alcaldías, supongo, no sé, ya que los propios funcionarios y sus familiares figuran entre los beneficiados. Pablo Rivera.
4: El consolidado de información circularizada de la Contraloría General de la República detectó que el 93% de los municipios del país entre 2022 y 2025 entregaron más de 146.000 permisos de circulación irregulares a vehículos que al momento de la renovación presentaban multas impagas o que sus dueños se encontraban en el registro de infractores del Transantiago. En algunos casos no se descartan conflictos de interés, esto ya que fueron detectados más de 1.000 casos en donde se renovaron permisos a funcionarios de los mismos municipios con multas vigentes, y más de 7.000 en donde los familiares de esos trabajadores que se encontraban en esa misma condición también accedieron al trámite. Todo el detalle en la próxima edición del Diario de Cooperativa.
0: Y no solo eso, hay más todavía. Verónica Franco.

0: Buen día, ¿qué tal?
1: ¿Cómo estás, Rodrigo Vergara? Buenos días. Hay, por ejemplo, que Migraciones denunció ante la Fiscalía un posible tráfico de niños, niñas y adolescentes haitianos ocurrido entre enero y octubre del año pasado. Esto en el marco de un programa de reunificación familiar. Colaborar para que se haga justicia y que se exijan las responsabilidades que correspondan, reaccionó el presidente Kast.
0: Sí, vamos a hablar de eso. Aprovecho de contarles que vamos a estar conversando luego con el fiscal nacional, Ángel Valencia, el jefe del Ministerio Público, porque hay una investigación allí. Esto es a partir de un reportaje de la radio Bio Bio, ¿eh?, respecto de el aparente, no sé si tráfico de niños haitianos, al menos esa es la denuncia, pero hay vuelos, por ejemplo, sin listado de pasajeros, muchos más niños que adultos.
1: Son más de 200
0: ingresaron.
1: Niños.
0: Es curioso el panorama ahí, hay que mirarlo con
1: hay
0: detalle.
1: Vuelos sin listado de pasajeros, dice la tercera,
0: claro.
1: También.
0: Ya, la defensa del exministro Grau decidió presentar sus descargos antes del plazo legal, lo que aceleró la tramitación de la acusación constitucional en su contra. Claro, va a ser más rápido todo, se supone. Podría obligar al Senado a pronunciarse incluso en medio del receso legislativo. ¿Será semana como semana de chetar?
1: Sí, claro. Sí.
0: Tanto receso, ¿eh?
1: Mucho receso. ¿Qué más? Vamos a estar mirando lo que ocurre en el mundo. Ya hablabas tú del acuerdo entre Estados Unidos e Irán para poner fin al conflicto que iniciaron Estados Unidos e Israel el 28 de febrero pasado. Y en el deporte, Uruguay solo empató con Arabia Saudita en la quinta jornada del Mundial. Partió ganando, de hecho, el equipo árabe. España también empató nomás a cero con Cabo Verde. La gente de Cabo Verde lo celebraba como un triunfo. Los españoles salieron cabeza gacha porque daban por hecho el triunfo. Hoy Francia y Argentina salen a la cancha. Será Argelia y Argentina. Ah, por separado, Francia y Argentina salen a la cancha, claro. Argentina versus Argelia será transmisión en Cooperativa Deportes desde las 8 de la noche.
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3: Cooperativa, 6:10. 6:10.
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0: La noticia económica de la última jornada tiene que ver con las bolsas que subieron, el precio del petróleo que bajó, claro, de la mano del acuerdo entre Estados Unidos e Irán. Esto marca la agenda internacional, también, por cierto, algunas cifras de la economía. Datos, el euro hoy día abre en 1.034. Si están pensando ir a Brasil, a 176 el real. El dólar, 8.91, y la unidad de fomento al alza, dado el último IPC, 40.782 pesos con 27 centavos.
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1: Vamos a las calles de Santiago, demos una primera mirada a la información policial de las últimas horas. Siempre contigo, Felipe Cofré, buen día.
4: Hola, buen día, Mero. Claro, información policial que tiene que ver con accidentes de tránsito que se registran en las últimas horas. El más fatal es el de Maipú, ocurre en calle Simón Bolívar con Avenida Las Torres. Es un motorista que iba circulando por Simón Bolívar en dirección hacia el norte, por Las Torres en dirección hacia el norte, cuando es impactado por un bus de la locomoción colectiva que se había reintegrado su marcha luego de detenerse en una señal. Cuando pasa esta motocicleta y termina embistiendo a este bus y producto de la proyección y de la velocidad que venía, termina falleciendo en el lugar. Ahí trabajó personal de la CIAT para determinar la dinámica de este accidente y las responsabilidades en él. También se registró anoche, o durante esta madrugada más bien, un accidente que involucra dos vehículos en San Francisco con Avenida Mata y ahí el

0: La causa habría sido un semáforo que se encontraba apagado, de hecho por trabajos que estaba realizando la empresa de distribuidora eléctrica. Toda la cuadra se encontraba sin luz, por ende la visibilidad era muy reducida, lo que podría haber sido la causa de este accidente de tránsito, que afortunadamente no resultó lesiones con personas lesionadas. Vamos a estar, por supuesto, ampliando estas y otras informaciones más adelante.
1: Por supuesto, retomamos el contacto en un ratito con más. Gracias, Felipe. Buen día.
0: Buen día.
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4: Bueno, estamos en redes sociales, como siempre, ¿sí? WhatsApp Cooperativa, más 569-78-880770, esperando sus notas de voz, por ejemplo, si se encuentran con el accidente ahí en la avenida Mata con San Francisco, donde además no habían semáforo, entonces estaba todo bien complicado. Bueno, y cualquier inconveniente en la ruta o en el transporte público también es noticia en este diario de Cooperativa. La reitero, el WhatsApp más 569-78-880770. Y el resto, bueno, la contingencia, hay harto en agenda, está el registro de vándalos, que se retoma la discusión con suma urgencia incluso en el Congreso. Ya como que se aterriza más las diferencias entre, no sé, lanzarle una bomba a Molotov a un carabinero y rayar una pared, digamos, que por cierto la incivilidad no es la misma, digamos, o el delito no es el mismo. Esto todo en paralelo a los procedimientos penales, las decisiones de la justicia, digamos. Eso es más o menos lo que ha presentado el Ejecutivo.
1: Hay ahí.
4: Puede ser un tema.
1: Actos vandálicos que constituyen delito. Sí. Se hace la distinción. Destruir o dañar bienes públicos, realizar rayados no autorizados, dañar monumentos nacionales, provocar incendios o utilizar artefactos explosivos o incendiarios, traficar drogas o integrar asociaciones dedicadas al comercio ilegal y amenazar o agredir a autoridades públicas como carabineros, fiscales, defensores y funcionarios de los sistemas de salud y de educación.
4: Claro, y ahí se hace la diferencia también con las eventuales sanciones. O sea, ¿qué significa estar en ese registro para... Sí. El que cometió un hecho muy grave versus el que cometió un hecho menos grave, y se hacen las diferencias, digamos. No es lo mismo, o sea, el tema de la gratuidad es para los infractores de ley que, no sé, me imagino que enciendan una micro.
1: Toda la lista que les di recién corresponde a actos vandálicos, constituyen delito. No. La segunda categoría agrupa a las llamadas incivilidades, que son de menor gravedad y sancionadas por los juzgados de policía local o garantía.
4: Por ejemplo, tomar alcohol en la calle.
1: Tomar alcohol en la calle, consumir droga en la vía pública, evadir el pago del transporte público, incivilidad también, la venta callejera de alimentos sin autorización municipal, el cierre de lugares de acceso público como playas, lagos o ríos. Lo hemos visto, eso también.
4: Ah, mira, o sea, el gallo que te pone una reja y no te deja pasar.
1: El señor del gas.
4: Por ejemplo.
1: Que decía, esta playa es mía.
4: Salgan de mi lago.
1: Salgan de mi playa o de mi lago. Incivilidad. No es delito, es de menor gravedad, sancionada por juzgado de policía, claro, local o de garantía, y aparece en este registro público.
4: Y perdería otros beneficios, digamos.
1: Así es. Claro.
4: Por ejemplo, entiendo que desde no poder entrar a los estadios, el tema de los pasaportes, las licencias de conducir, todo eso puede entrar en esa juguera.
1: La incorporación al registro de actos vandálicos e incivilidades siempre tiene que ser ordenada por un tribunal. Y las consecuencias: no se puede postular a subsidios habitacionales o de arriendo, no se puede acceder a determinadas becas o beneficios estudiantiles, no se puede participar de ciertos fondos concursables financiados por el Estado, como los relacionados con cultura, por ejemplo, ni mantener algunos beneficios tarifarios en el transporte público. Sabemos que los estudiantes y los adultos mayores tienen un boleto con una tarifa diferenciada. Tampoco se puede obtener o renovar licencia de conducir o pasaporte, inscribir vehículos o propiedades a su nombre, ni asistir a espectáculos masivos, el show que usted quería ver del cantante urbano, no va a poder ir, o a partidos de fútbol profesional.
4: Mira.
1: y la suspensión a la gratuidad de la educación superior y a la pensión garantizada.

0: universal también está contenida, pero es temporal.
1: Claro, sí.
0: No definitiva.
1: Por algún tiempo. WhatsApp Cooperativa, más 569-7888-0770. Esto del clasismo que hablábamos el otro día con las sanciones, puede que con lo del pasaporte y la licencia de conducir se morigere un poquito esa crítica.
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1: El mundial, puro empate en el mundial. Hoy día yo tengo toda la esperanza puesta en Francia. Argentina, vamos a ver. Argentina, Argelia puede ser duro. Los argelinos pueden ser duros. Senegal, buen equipo, con Sadio Mané. Uruguay y España decepcionaron. Maximiliano Vidla.
4: La selección uruguaya de Marcelo Bielsa empató 1-1 frente a Arabia Saudita en su debut mundialista. El conjunto asiático abrió la cuenta gracias al gol de Alela Alamri en el minuto 41 del primer tiempo, mientras que los bicampeones del mundo igualaron gracias a Maximiliano Araujo en los 80 de partido. Los charrúas volverán a la cancha este domingo cuando choquen con Cabo Verde. Tras el encuentro, este fue el análisis de Marcelo Bielsa.
5: Un rival que debimos superar. Y concedimos minutos en el primer tiempo que no indican que hayamos hecho las cosas bien.
6: ¿Hay alguna diferencia para Uruguay el resultado que se había dado a primera hora con España?
5: No, nosotros este partido teníamos que ganarlo.
6: Bueno, respecto a los cambios y ajustes tácticos que hubo.
5: Bueno, el partido cambió, pero no sé si cambió por los cambios o por otros motivos.
4: En otros resultados de la jornada mundialera, Cabo Verde dio la sorpresa de lo que va de torneo tras empatar sin goles frente a España. Además, Bélgica y Egipto igualaron 1-1. Este martes estará marcado por el debut de Argentina, que enfrentará a Argelia a partir de las 21 horas con transmisión de Cooperativa Deportes. En la previa, Lionel Scaloni se refirió a la importancia de Messi en el plantel.
7: Bueno, yo creo que ya lo dije, lo de Leo, creemos, no son los argentinos, creemos que todo el mundo lo quiere ver adentro de una cancha, quiere verlo jugar, porque es lo que le genera a todo el mundo, no solo a los argentinos. Entonces, de mi parte siempre será así. No veo nada negativo, sinceramente, que él esté dentro de la cancha. Y ha estado en diferentes condiciones, pero siempre ha estado y siempre para nosotros ha sido fundamental. Así que ahora lo será aún más. Y se lo ve bien. Y Juli, bueno, tuvo el problema ese en el tobillo, que ya saben, lo hemos estado cuidando para que llegue en óptimas condiciones y creo que sí, que está bien. Ha dado su fruto la recuperación, así que para mañana está disponible y es una opción más.
4: En los otros encuentros de la jornada, Francia chocará con Senegal a las 15 horas e Irak enfrentará a Noruega a partir de las 6 de la tarde. Por último, en el tenis, Cristian Garín anunció que no jugará Wimbledon por lesión. Además, este martes debutará Alejandro Tavares.

0: información del deporte en el diario de Cooperativa.
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2: Cooperativa, 6:22 minutos. 6:22 minutos. Revisamos las portadas de algunos periódicos en su versión digital y partimos por cooperativa.cl, que es nuestro diario electrónico y que trae como primer destacado las incivilidades que sanciona el eventual registro de banda, los temas que tenemos sobre la mesa en el WhatsApp Cooperativa, el más 569-78-880770. Argentina comienza ante Argelia su defensa del título en el Mundial 2026. La Nueva Zelanda de Tim Payne igualó con Irán en un intenso partidazo en su debut mundialista. El gobierno reafirma candidatura de Valparaíso para ser sede del Tratado de Alta Mar. Habría que partir por arreglar un poquito Valparaíso, para lo que sea, digo yo. La Cámara aprobó comisión investigadora por

0: diferencias en cifras de producción de Codelco. Inmigraciones denunció posible tráfico de menores haitianos ante Fiscalía. Titulares en cooperativa.cl.
1: El diario financiero, Sala Cuna, nueva cotización con compensación en el seguro de cesantía, divide al oficialismo. Hay críticas desde la oposición, vamos a hablar de eso más rato. Firma de acuerdo entre Estados Unidos e Irán, anima las bolsas y hunde el precio del petróleo. Qué bueno que baje el petróleo, nos favorece a todos. Y que baje más todavía, para que así baje más el combustible. ¿Sí? Hay que cobrarle la palabra a Quirós. De eso se trata. Si subió ya, ahora va a tener que bajar. Estaba en 83 dólares el barril, digo. Cuando partió la guerra,
0: Estábamos como en 70.
1: Ya tampoco están descabellados. Puede que no vuelva necesariamente a esos niveles, pero ya, lo trae el déficit.
0: Tengo por aquí la portada del Mercurio, que habla de deportes. Jornada de grandes decepciones en el Mundial. Sudamérica sigue sin ganar. La desilusión de un favorito, hablando del empate de España, y Bélgica rescata un punto después de un desastroso inicio. Eso fue con el Egipto combativo y ordenado de Salah, Mohamed dice Salah, el Mercurio.
1: El faraón.
0: Petróleo al cae a su menor nivel en 3 meses y las bencinas registrarán inédita baja de cerca de 100 pesos este jueves. Precio del crudo desciende tras acuerdo entre Estados Unidos e Irán. Proyecto para crear registro de vándalos e incivilidades vuelve a dividir a la oposición. Esto tras controversia por cambios del Partido Comunista a la ley Naín Retamal. Expertos advierten sobre impacto en combate a la delincuencia de suprimir la legítima defensa privilegiada policial. Y nuevo caso de corrupción en Gendarmería. Imputan a custodios por coludirse con reos e ingresar droga a la cárcel de Illapel. Son titulares en el Mercurio.
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3: 7 grados. 7 grados en Santiago.
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6: Cooperativa, 6:30 minutos. 6:30 minutos.
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8: Ya, estamos aquí en el diario de Cooperativa desde el barrio Yungay para el mundo en nuestra app. Porque la cooperativa se escucha online martes 16 con 7 grados de temperatura en Santiago, 22 va a ser la máxima. Estamos mirando el Mundial, hoy día debutan Noruega, Francia y Argentina. Transmite el micrófono dorado en la noche el Argentina-Argelia con Messi en cancha. Todo indica que va el argentino a jugar hoy día.
9: ¿Nos pueden contar por qué equipo van hinchando ustedes en el Mundial? Ayer, por ejemplo, hinché por Cabo Verde. Estaba entretenido el partido con España y al final no quería que le metieran un gol.
8: El arquero de Cabo Verde, extraordinario. Bocilla.
9: Subió, tenía algo así como 50.000 seguidores en sus redes sociales, en Instagram, ya. Cuando se inició todo. Anoche eran como 4 millones de personas las que lo seguían.
8: Un fenómeno a lo Tim Payne.
9: Así tal cual.
8: ¿Listo? Hay que ponerse. Vamos. Páez de invierno, Gloria Gutiérrez.
10: Este lunes comenzó la rendición de la PAES de invierno 2026, la prueba de acceso a la educación superior que se rinde a mediados de año, enfocada principalmente en personas que buscan mejorar su puntaje de la PAES regular, que se da en el mes de diciembre. De 12 a 1 de la tarde se dio el reconocimiento de sala en las 49 sedes a lo largo del país y desde las 3 de la tarde tuvo lugar la prueba de competencia matemática 2. Son más de 34.000 personas las que están inscritas para darla. Conversamos con algunas de ellas que llegaron hasta el Liceo Gabriela Mistral de Independencia, quienes comentaron sus sensaciones previas a la prueba y la carrera que buscan estudiar.
11: Igual nerviosa, o sea, por lo menos hoy día no doy la M2, pero igual estoy así como con cositas. Ya,
9: y ahora busca mejorar ese puntaje, me imagino.
11: Sí.
9: Ya,
11: ¿qué quieres estudiar? Medicina veterinaria.
12: Nerviosa, igual es que como que esta es la más complicada que tengo que hacer, así, y igual dependo harto de esta para entrar a la carrera que yo quiera, en la universidad que yo quiera. Ingeniería eléctrica. Tenía dos opciones, que son la USACH y la Chile. En la anterior prueba me fue muy mal y necesito subirla.
13: Estoy un poco nerviosa, la que tengo que darle M2 hoy día. Había dado la PAES antes, pero la M2 no la había dado antes, química y farmacia.
10: Hasta este lugar llegaron también autoridades del Ministerio de Educación y del DEMRE para dar inicio a la aplicación de la prueba que tendrá lugar este lunes, martes y miércoles. La subsecretaria de Educación Superior, Fernanda Valdés, se refirió al proceso.
14: Para esta PAES de invierno se ha alcanzado un récord histórico de inscritos con más de 34.000 estudiantes y la mayoría de ellos son personas que rinden la PAES por segunda vez, con independencia del establecimiento del cual provienen, si bien

0: de colegios municipales, de SLEP, de particulares subvencionados o de particulares. Independiente de eso, lo que reflejan los datos es que todos ellos mejoran sus procesos de asignación. Es una prueba que realmente abre oportunidades, sobre todo para aquellos que quieren ingresar a programas que son más selectivos, como del área de la salud y de la medicina.
1: Para este martes, a partir de las 9 de la mañana, se rendirá la prueba de competencia lectora. Durante la tarde, la electiva de ciencias. El miércoles, en tanto, tendrán lugar la prueba de matemática 1 por la mañana y la de historia en la tarde. Los resultados del proceso se darán a conocer el próximo 17 de julio.
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4: Hablemos de lo que ocurre con el incendio de Cerrillos que se inició la madrugada del domingo y afecta una procesadora de neumáticos, todo mientras la capital vivirá hoy alerta ambiental. Ayer estábamos con preemergencia. Cristian Aburto.
5: El incendio en una empresa procesadora de neumáticos en Cerrillos ha causado molestia en la comunidad debido a que los elementos siniestrados son tóxicos para la salud y se ubica al lado de un sector residencial. Esto comenzó el domingo y personal bomberil aún trabaja en el lugar, ya que al ser neumáticos los que se están quemando tienden a quedar calientes y reactivar el fuego constantemente. Las autoridades desde el sábado decretaron preemergencia ambiental por los constantes incendios en la capital, los que han influido para que las condiciones atmosféricas sean adversas en la cuenca de Santiago, y desde la Municipalidad de Cerrillos resolvieron suspender este lunes las clases en 16 establecimientos educacionales. Conversamos con los vecinos que viven colindantes a esta empresa que sufre el incendio. Algunos indican que tienen material tóxico incendiándose incluso en el patio de sus casas y también afirman que han tenido que abandonar sus hogares para dormir e incluso algunos están pernoctando en una sede vecinal cercana.
6: Nosotros todavía tenemos en el patio prácticamente este material que son neumáticos inflamándose cada cierto ratos y ahí cuando se reactiva vuelve a salir este humo y este humo que sigue siendo tóxico. Tenemos el patio abierto, el muro divisorio no existe, se cayó. A los vecinos del mismo pasaje donde nosotros vivimos nadie se quedó ahí porque el ambiente está demasiado tóxico.
7: Aquí no se puede estar porque bajó una especie de smog, pero muy desagradable. Por suerte no agarró vuelo el fuego, no calentó porque el muro nos protegió.
8: Tengo una abuelita que tiene 96 años. Hay unas niñas que tienen 5 años, 8 años, de 4, otro de 2 años. Y todos ellos están que se quedan en la sede, en la capilla. Todos los vecinos están en la mayoría en la sede quedándose porque anoche era muy tóxico.
5: En Chile los acopios industriales están regulados dependiendo de la materia prima, producto químico o residuo que almacenen, pero de igual manera cada comuna establece su propio plan regulador. En este caso la empresa procesadora de neumáticos está al lado de un sitio residencial donde en su mayoría viven personas de la tercera edad. Los tóxicos que emanan este tipo de incendios en muchos casos son perjudiciales para la salud de las personas. Debido a esto, la académica de la Facultad de Ingeniería de la Universidad de Santiago, Jimena Castillo, explicó qué es lo que se respira cuando se incendian acopios industriales. Además, el arquitecto urbanista de la Universidad Finisterra, Felipe Arteaga, dice que hay una brecha importante entre la planificación urbana y la gestión real del riesgo.
9: Cuando se incendian acopios industriales, lo que respiramos no es solamente humo, respiramos una mezcla de partículas finas, gases tóxicos y compuestos químicos. Si el acopio contiene plásticos, neumáticos, pinturas, solventes, residuos electrónicos, materiales que hayan sido tratados químicamente, el riesgo va a aumentar. Que la combustión puede generar sustancias irritantes, tóxicas e incluso cancerígenas.
10: Un acopio de neumáticos no basta con revisar si el uso del suelo estaba permitido. También hay que mirar la escala del acopio, por ejemplo, la carga de combustible o la toxicidad del humo o incluso la cercanía con las viviendas. Así aparece entonces una brecha importante entre la planificación urbana y lo que sería la gestión real del riesgo.
5: El incendio en Cerrillo se desarrolla en Avenida Pedro Aguirre Cerda con Piloto Acevedo y si bien está circunscrito, se estima que Bomberos trabajará por un largo periodo de tiempo ya que por el material que hay en el lugar el fuego se reactiva, dificultando la extinción total del siniestro.
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11: Oye, Arrau de nuevo en terreno anoche, ¿eh? En un operativo aquí en las calles de Santiago. Hubo otro en la zona de Lota, de Coronel, Christopher Espinosa.
12: Dos bandas dedicadas al tráfico de drogas en pequeñas cantidades en distintas poblaciones de las comunas de Lota y Coronel fueron desarticuladas luego de la detención de 21 personas. Son bandas diferentes, pero que ejercían el control.

0: El territorial en esa zona, lo explica la jefa regional de la PDI en el Biobío, prefecta inspectora Claudia Chamorro.
1: 46 inmuebles, de los cuales se logró 21 personas detenidas, 13 varones, 8 damas, una persona quedó en libertad, hubo un menor de edad también. De estas personas se incautó más de 2 kilos de distinta droga con distintas especificaciones. Estamos hablando de casi 30 millones de pesos en dosis, que son 27 mil dosis aproximadamente que sacamos de circulación, además de munición, se incautó 2 armas, además de dinero, de distinta denominación. 2 grandes bandas que son las que estaban operando en ambos territorios, cada una por sí sola, sin vinculación entre ambas, sin embargo, tenían la principal moción de distribuir y de promover el consumo y la venta de este tipo de sustancias.
0: El trabajo realizado por el grupo MT0 permitió así dar un golpe a quienes son el último eslabón de la cadena de entrega de drogas a quienes son consumidores. El fiscal de Coronel, Cristian Vega, entregó los detalles.
2: Habiendo un mercado de la droga, otras personas toman el control, toman los puntos de droga, empiezan a vender y se generan nuevas bandas. Y la gran cantidad de adolescentes que están interviniendo en esa banda. Este grupo es relativamente nuevo. Las personas que traficaban fueron objeto de juicio tanto de homicidio como de tráfico de drogas. En cierta forma se había tranquilizado un poco, pero nuevas personas que antes tenían funciones menores en las bandas anteriores van subiendo en cierta forma de nivel y la gran utilización de adolescentes en la investigación. Algo presente que durante la investigación sí, hubo detenciones previas, registros de venta que fueron antecedentes, insumos para efectos de pedir las órdenes respectivas. Básicamente tienen 2 roles, de soldado y de vigilancia en los distintos domicilios, también de venta.
0: Operativo que se da en el marco de la estrategia de seguridad que lleva adelante el gobierno, así lo explica el delegado presidencial en la región del Biobío, Julio Anatibia.
3: Hay un trabajo que se está realizando en el territorio y en coordinación con los alcaldes. De hecho, durante este fin de semana, el día sábado, en conjunto con la subsecretaria de seguridad, tuvimos la oportunidad de tener una mesa de trabajo con los alcaldes y directores de seguridad pública de la región, donde todos fueron convocados y donde pudimos comenzar a articular un trabajo en materia de prevención en coordinación con los municipios por el importante rol que tienen también en materia de seguridad. La prevención, así como el copamiento territorial y el fortalecimiento institucional están considerados dentro de los ejes de trabajo.
0: En este operativo participaron cerca de 400 efectivos de la Policía de Investigaciones. De los 21 detenidos, solo 4 quedaron en prisión preventiva.
4: Desconocidos taparon la zanja construida por el ejército, abrieron un nuevo paso no habilitado, esto al norte de Colchane. El gobierno dijo que esperaban que ocurrieran hechos de este tipo. Hans Botterbarm.
5: Un grupo de desconocidos tapó la zanja que construye el ejército y abrió un paso no habilitado en la frontera de Chile con Bolivia, precisamente al norte del complejo fronterizo de Colchane, cerca del sector de Cerrito Prieto, donde utilizaron sacos que fueron montados uno sobre otro para luego ser compactados y tapados con tierra, montando de esta forma un puente entre ambos extremos utilizados por bandas del crimen organizado que transitan con mercancías de contrabando, tráfico de drogas y vehículos robados. Desde el Ejecutivo fue el ministro de Seguridad Pública, Martín Arrau, quien reconoció que esperan este tipo de reacciones, las que además permiten focalizar el trabajo de las fuerzas desplegadas en la zona.
6: Vamos a ver que se borran parte de la zanja, por supuesto que va a pasar. Piense usted cuando se detienen 9 camiones cargados con cigarrillo. ¿Cuánto vale eso en el mercado? Es un mercado ilícito que mueve millones y millones de pesos y por tanto tenemos un enemigo poderoso, enemigo no se malentiende, un adversario. El crimen organizado es muy poderoso, maneja muchos recursos, maneja información, hoy día maneja tecnología y es capaz también de corromper instituciones públicas y privadas como lo hemos visto en las diferentes investigaciones. Y eso es lo que estamos enfrentando. Entonces, que borren o pongan un puente en la zanja es más que esperable, lo esperábamos, pero ya sabemos dónde están operando y concentramos la fuerza ahí.
5: Una situación que despertó reacciones en los parlamentarios de la zona. Desde la oposición fue el diputado Carlos Carvajal quien llamó al gobierno a dejar los anuncios de lado e inyectar más recursos, mientras que la diputada del oficialismo, Jimena Naranjo, insistió en fortalecer la normativa migratoria para evitar los ingresos irregulares.
7: Dijeron que la zanja era la solución, pero los advertimos, es solamente un show comunicacional. Hoy el crimen organizado no solamente se pasea con maquinarias por las fronteras, sino también tiene redes, pero también construye puentes para operar. Por favor, le pedimos al gobierno tomar medidas concretas y dejar los anuncios publicitarios. Hoy nuestra frontera necesita tecnología, inteligencia, coordinación de instituciones

0: infraestructura, pero también necesita recursos.
1: Es una señal de alerta que no podemos minimizar. Cuando vemos que organizaciones son capaces de instalar estructuras para vulnerar los controles fronterizos, queda claro que estamos enfrentando un fenómeno cada vez más sofisticado y que el crimen organizado busca permanentemente nuevas formas de operar. Por eso he sido insistente en que debemos avanzar en fortalecer nuestra legislación migratoria y entregar más herramientas al Estado para enfrentar de forma más efectiva el ingreso irregular.
2: Paralelamente, el comisionado de la Macrozona Norte, Alberto Soto, aseguró que una vez que exista la maquinaria disponible, el Ministerio de Obras Públicas trabajará en la zona de la zanja que fue tapada por quienes aún no han sido identificados.
3: 7 personas fueron detenidas por su participación en varios delitos económicos en la Araucanía. Claudio Arévalo nos cuenta.
4: El juzgado de garantía de Temuco decretó prisión preventiva para 1 de los 7 detenidos por la Policía de Investigaciones como presuntos autores de millonarios delitos económicos en la región de la Araucanía. Los imputados fueron arrestados en el marco de la Operación Imperio, que investiga la Fiscalía Supraterritorial de la región con apoyo de la Policía de Investigaciones. Según la Fiscalía, los 7 sujetos son acusados de delitos tributarios, bancarios y lavado de activos por montos que superan los 1.800 millones de pesos. Las detenciones se concretaron en las regiones de Los Ríos, la Araucanía y en Santiago. El subprefecto Daniel Araneda, de la Policía de Investigaciones, entregó detalles de la detención y explicó que el operativo permitió desarticular una estructura que operaba con facturas ideológicamente falsas.
5: Defraudaba, lavaba dinero y estafaba también a empresas, bancos, a particulares. Este proceso investigativo fue desarrollado en conjunto con la Brigada de Delitos Económicos de Temuco. Participaron otras unidades en el país luego que la detención de estas personas se desarrolló en la comuna de Pucón, en Santiago, en la comuna de acá de Temuco, y en la ciudad de Valdivia. De igual forma se desarrollaron entradas y registros que permitieron la obtención de antecedentes suficientes.
4: En otro procedimiento, el juzgado de garantía de Temuco formalizó a 4 empresarios de la región de la Araucanía acusados de recibir dinero desde el gobierno tras falsificar antecedentes para adjudicarse proyectos. Se trata de una de las aristas denominada agencia del caso Convenios, que investiga el traspaso irregular de recursos públicos a fundaciones y empresas. Los detalles respecto a este procedimiento y la detención de estos 4 empresarios los entregó el fiscal Raúl Espinosa.
6: Se han instruido diversas dirigencias de investigación a la Policía de Investigaciones y a otras entidades, lo cual ha permitido al día de hoy mantener a 6 personas formalizadas por delitos relativos a fraude al fisco, a obtención maliciosa de prestaciones públicas y a lavado de activos, entre otros.
4: Según la Fiscalía, los imputados habrían presentado documentación falsa para justificar servicios y proyectos que nunca se ejecutaron, logrando transferencias millonarias desde organismos del Estado y específicamente desde la Gobernación de la Araucanía bajo la administración del ex gobernador Luciano Rivas.
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9: Buenos días, Radio Cooperativa. Espero que estén muy bien. En relación al tema que están conversando, creo que varias de las incivilidades no constituyen delitos graves. Por lo tanto, mezclar todo es una decisión bastante extrema. La verdad que no estoy muy de acuerdo con eso.
10: Buenos días, Cooperativa, Jorge por acá.
11: Hola.
10: Perfecto, porque hay que ponerle el cascabel al gato. Está bien que la gente proteste, pero mi espacio termina cuando parte el espacio del otro. Cuando rompo cosas que no son mías, que son del Estado. Cuando lo dejo pasar a alguien a un lugar que es de todos. Como por ejemplo, lagos, playas y así sucesivamente. Son esas incivilidades que a veces pasan desapercibidas en nuestro país y nadie le pone el cascabel al gato. Me parece bien. Un punto para este gobierno.
12: Ya. Todo por el registro de vándalos e incivilidades, que acuérdense, significa o significaría la pérdida eventualmente de beneficios sociales. Dependiendo de la gravedad del vandalismo y de la incivilidad, el beneficio perdido. entiende uno que va a ser así.
11: Sí, no sabemos exactamente cómo se va a relacionar, ¿no? O sea, y si hay algo que a mí no me molesta que me quiten, como la licencia de conducir, porque no tengo auto, nunca he manejado,

0: entonces me darán por un lado que sí me duela, supongo yo.
1: Claro.
0: ¿No? Bueno, si no tengo auto y no voy a tener y no manejo, ¿para qué me van a quitar la licencia de conducir? No tiene mucho sentido. Habrá otra sanción ahí. Y si hay división entre los actos vandálicos y las incivilidades, lo que sí es delito y lo que no. Ustedes pueden seguir opinando. El informe sobre este tema lo preparó Jorge Espinosa Cuellar.
2: Con suma urgencia entró a la Cámara Baja el controvertido proyecto del gobierno que crea un registro nacional de actos vandálicos, un catálogo de 23 delitos más 6 tipos de incivilidades sancionadas por juzgados de policía local y otros 4 conocidos por juzgados de garantía. Las anotaciones durarán 5 años en el registro civil y se puede caer en él por conductas que van desde consumir drogas o alcohol y manipular alimentos en la vía pública u organizar loterías sin autorización hasta matar a un fiscal o un carabinero. Cualquier persona podrá consultar ese registro en hasta 5 oportunidades en el lapso de 12 meses. Desde el Partido Comunista, el diputado Luis Cuello hizo ver algunos reparos y advirtió que podrían llevar el proyecto ante el Tribunal Constitucional por vulnerar el derecho a la igualdad.
3: No se va a saber si la persona está en ese registro porque traficó drogas, o porque jugó un bingo, o porque rayó una pared, o porque mató a un fiscal. Creo que eso es muy defectuoso y se establecen sanciones en función de la condición socioeconómica de la persona, puesto que se castiga con la suspensión de derechos tales como la gratuidad o la pensión garantizada universal.
2: Solo para quienes cometan delitos más graves, como matar a un fiscal o un carabinero, tráfico de drogas, usurpación o retener un vehículo del transporte de pasajeros, está reservado el impedimento de acceder a la gratuidad universitaria o a la PGU. Los otros quedarán vedados para acceder a subsidios habitacionales, el pase cultural, la tarifa rebajada o la prohibición de ingresos a espectáculos deportivos o casinos de juego, o con la retención de la devolución de impuestos. Sobre las aprehensiones políticas que genera el proyecto, el ministro de Seguridad, Martín Arrau, dejó el tema a cargo del Ministerio del Interior.
4: Eso es lo que va a explicar su secretario Pavés. Somos muy ordenados nosotros y efectivamente él va a...
5: ¿Usted no va a decir nada entonces, ministro?
4: Hoy día no.
5: ¿Y no tiene nada que decir tampoco? O sea, ¿alguna opinión?
4: Muchas gracias, me tengo que ir a otra comisión.
2: Arrau estuvo en la Comisión de Seguridad de la Cámara, donde fue aprobado un proyecto antiencapuchados impulsado por el PDG. Si bien la intención original era tipificar como delito el ocultar la identidad en eventos masivos o manifestaciones, finalmente se estableció el aumento de un grado en la pena por la comisión de delitos realizados con ocultamiento de identidad. Sobre esto sí habló el ministro de Seguridad.
4: Aumenta en un grado ciertas penas cuando se cometen delitos con ocultamiento del rostro. Esto es lo que se conoce como ley antiencapuchado, era un proyecto de ley de algunos diputados, y le hemos puesto urgencia. Es un desincentivo importante a quienes alteran el orden público, a quienes generan delitos.
2: En la oposición, el diputado socialista Raúl Leiva advirtió sobre la desproporción con que podrían quedar las penas.
6: Sanciona hasta con 15 años y un día aquella persona que interrumpa el tránsito de manera violenta. Vale decir, tiene una sanción mayor que el homicidio y que la violación. No hay ninguna proporcionalidad.
2: Además, el gobierno le puso urgencia, pero simple, al proyecto que aumenta las sanciones por atentado contra las fuerzas de orden y seguridad y al que extiende la legítima defensa privilegiada a los funcionarios de Franco que repelan un delito en defensa de terceros.
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8: Se acelera el trámite de la acusación constitucional contra el exministro Grau, que ha crispado el ánimo ahí en el Parlamento. Otro pelo en la sopa de cualquier tipo de diálogo esto. Y el Senado en una de esas se va a tener que pronunciar en el receso legislativo de fines de junio, inicios de julio. Camila López.
9: La defensa del exministro de Hacienda, Nicolás Grau, decidió adelantar la presentación de sus recargos ante la comisión revisora de la acusación constitucional en su contra. Una jugada que acelera los plazos de tramitación del libelo y que podría terminar obligando al Senado, que revisa el fondo, a sesionar en pleno receso legislativo para resolver el caso. Por lo mismo que durante la sesión de la comisión se definió un nuevo calendario de trabajo. La apuesta es que la sala de la Cámara de Diputados vote la acusación el próximo martes y, de ser aprobada, el Senado debería pronunciarse entre el 29 de junio y el 1 de julio, justo en una semana destinada al trabajo regional de los parlamentarios. Hay que recordar que la acusación fue impulsada por parlamentarios del Partido Nacional Libertario y del Partido Republicano, quienes cuestionan el manejo de las finanzas

0: públicas durante la gestión de Grau al frente de Hacienda. Sobre los nuevos plazos, habló la presidenta de la comisión, la diputada Marcela Hernando del Partido Radical.
1: Se adelanta todo porque hoy día está ingresando la respuesta del ex ministro. Así es que todos los invitados que íbamos a tener y que estábamos invitando en forma previa para atender los temas técnicos, sin entrar todavía al fondo, van a venir y van a poder ser interrogados o consultados sobre los aspectos técnicos, pero también sobre el fondo de la acusación.
0: Y si bien la acusación contaría con los votos para pasar la barrera de la admisibilidad en la Cámara de Diputados, también ha encontrado cuestionamientos desde el mundo académico y jurídico. La expresidenta del Tribunal Constitucional, Marisol Peña, cercana al mundo de la derecha, planteó que, tras revisar el texto, no se aprecian infracciones constitucionales claras que justifiquen una acusación de esta naturaleza. Peña también cuestiona el uso que el Congreso está dando a la herramienta.
2: Uno ve que las razones políticas que se han esgrimido de reprochar que las autoridades del gobierno anterior hayan dejado una situación financieramente inestable o cuestionable al nuevo gobierno son las que, al parecer, han empujado la estructura de un libelo acusatorio que, como digo, no tiene suficiente peso constitucional. Me parece que muchas veces la acusación fue utilizada, en el caso de los ministros, como forma de presionar al presidente de la República para que le solicitara la renuncia a un ministro de Estado cuestionado. Uno podría decir la acusación constitucional se ha ido desfigurando, desnaturalizando.
0: Este martes se expone la defensa del ex ministro a cargo del abogado Patricio Zapata, mientras que el miércoles está considerado el ex ministro de Hacienda Mario Marcel. En tanto, no hubo acuerdo en la comisión para citar al actual titular de la cartera, Jorge Quirós.
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7: Primera baja fuerte de los combustibles en torno a los 100 pesos por litro este jueves, de la mano de la desescalada en Medio Oriente.
8: Críticas al financiamiento a través del seguro de cesantía, con énfasis en la gradualidad, el gobierno finalmente ingresa sus indicaciones a la sala cuna universal.
7: Contraloría detecta irregularidades en el ingreso de niños haitianos bajo el programa de reunificación familiar en 2025. La moneda va a la justicia, hay investigación de fiscalía.
8: Suma urgencia al registro de vándalos e incivilidades con pérdida de beneficios sociales. Todo además en medio de la polémica por la ofensiva comunista contra la ley Naim Retamal.
7: La defensa del exministro Grau adelantó su respuesta a la acusación constitucional y el Senado podría pronunciarse en medio del receso legislativo.
8: Sigue la paz de invierno, hoy se rinde competencia lectora y la prueba electiva de ciencias.
7: En el exterior, con el 99% de las mesas escrutadas, Keiko le saca 33.000 votos de ventaja a Sánchez en Perú. La guerra en Ucrania y el acuerdo en el Golfo Pérsico marcan la cumbre del G7.
8: A los 88 años muere el profesor.
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3: Una mesa de reporteros y reporteras que instalamos en el diario de Cooperativa en un Santiago que está con cielos nublados, con una temperatura de 7 grados 6 décimas a esta hora de la mañana, un 78% de humedad, y preparándonos para agradables 22 grados en horas de la tarde, cielos parciales durante todo el día. Si miramos el mapa de Meteo Chile, vemos que en el extremo norte, en Arica, en Iquique, los cielos van a estar parciales y una temperatura de 20, 19 grados, hasta los 17 llegan en Antofagasta, hasta los 20 en Copiapó, bien nublada la costa y en La Serena, Coquimbo, con 15 grados, lo mismo que Valparaíso, con 14. Mucha nube en toda la zona central, las temperaturas van a variar entre los 12 y los 16 grados, no más que eso en Concepción, mientras que en Puerto Montt esperan 10, 8 en Coyhaique, y recién algunas gotitas sobre las Torres del Paine. Nada de agüita en Punta Arenas, nieve en la Antártica, cielos parciales en Rapa Nui con una máxima de 23.
4: Abrimos esta mesa de reporteros y reporteras, la de las 7 de la mañana, la primera de este día martes, jueves, iba a decir, que gana de que pase la semana rápida.
3: Está rapidito.
4: Martes 16 de junio del 2026, después de un día lunes con puro empate en el Mundial. Dicen que el de anoche entre Nueva Zelanda e Irán, nuestra Nueva Zelanda de Tim Payne, estuvo bueno. Ahora los iraníes, usted sabe que ya dan alguna licencia y ventajas deportivas con esto de que tienen que llegar a Estados Unidos, jugar e irse.
3: Claro.
4: Hay toda una discusión ahí, no están en las mismas condiciones que el resto.
3: No pudo entrar su hinchada.
4: No, tampoco.
3: Nada, no hubo. Entiendo que ni siquiera boletos o tickets para sus familiares.
4: Exacto, ni para muchos de sus familiares. Entonces, bueno, ahí hay toda una discusión, pero bueno, es lo que hay y se está jugando de esa manera. Hicieron un papel bien digno, digamos, un empate. Digno también lo de Haití el otro día contra Escocia, partida. Yo me traigo a Ario Haitiano a la U, sin problema. Hablemos de, bueno, hablar de los niños haitianos, a propósito del informe de Contraloría más rato. De la Sala Cuna, Mariano Reyes, buen día.
5: ¿Cómo está, Rodrigo? Verónica, muy buenos días a todos y todas. Claro, vamos a hablar sobre este reimpulso al proyecto de Sala Cuna con las indicaciones que ya presentó el Ejecutivo, que tiene que ver más que nada con una fórmula más detallada en el financiamiento y la gradualidad. Esa es la principal diferencia con la propuesta que se frenó en el gobierno anterior. Pero ya hay reparos en la oposición por el uso del seguro de cesantía. ¿Por qué? Porque la promesa del Ejecutivo es que los empleadores tengan costo cero para poder otorgar este beneficio. También hay reparos en el gremio del comercio, dicen que hay que tener expectativas realistas, todo eso lo detallamos en breve.
3: Vamos a volver contigo, Mariano, vamos a estar también hablando de la buena noticia de esta semana, la posible baja de los combustibles que anunció el ministro Quirós. Contigo, Gonzalo Aguirre, buenos días.
6: ¿Qué tal? ¿Cómo están? Muy buen día. Claro, eso como consecuencia de este acuerdo que se logra en el conflicto en Medio Oriente, pero todavía con esta palabra que ha aparecido durante varios meses, la incertidumbre, la volatilidad, porque hasta que esto no esté firmado, estén todos sentados en una mesa con los lápices en la mano, va a haber cierta duda. Así ha sido la tónica en las últimas semanas y bueno, frente a eso, algunas señales, por ejemplo, la bolsa finalmente ayer en el cierre aquí en Santiago, el IPSA fue a la baja, a pesar de que había estado todo el día con números en verde, así que vamos a estar revisando esos efectos en la economía, también lo que se espera para más adelante a partir de esta baja en los combustibles, qué va a pasar con precios de transporte, de alimentos, lo vamos a revisar en breve.
4: La economía, que marca la agenda del nuevo gobierno cuando se cumplen ya 100 días, ¿no?, de esta administración. Vamos a hablar del deporte, obvio, del Mundial con Ernesto Contreras. Hoy a la cancha los finalistas de la edición pasada, ¿no? Francia y Argentina. Francia temprano, Argentina en la noche. Esa Argentina-Argelia será transmisión del micrófono dorado.
3: ¿Viste a los japoneses limpiando las graderías después del partido que ellos protagonizaron?
4: Sí. Estoy viendo el GC de Chilevisión.
3: Y Japón, deben haber dejado impecable también el camarín, que
4: Japón
3: siempre lo hacen.
4: Conquista dentro y fuera de la cancha, que son muy civilizados.
3: ¿Viste? Sí, con su arquero de origen ganés y japonés.

0: de apellido Suzuki negro.
1: De
0: Japón.
1: ¿Cómo se llama? Como... Ah, ya, perfecto.
0: Nacido en Estados Unidos.
1: Nacido en Estados Unidos, afroamericano. Sí. Ah, mira.
0: Pero es
1: no lo vi.
0: Hijo de japonesa.
1: De apellido Suzuki.
0: Sí.
1: Muy bien.
0: De apellido Suzuki.
1: Como mi auto.
0: Ya. Queremos escucharlos a ustedes también siempre en el WhatsApp Cooperativa. ¿Qué nos dicen en el más 569-788-0770?
2: Buenos días, señores de Cooperativa. Hola. Elmo de acá, de la ciudad de Chillán. Respecto del puente que se hizo en la Zanja Norte con el límite con Perú y la explicación que da el ministro Arrau de que era una situación esperable, yo le digo al ministro, ¿dónde está la vigilancia humana? ¿Dónde están las cámaras? Ah. Me parece que es una explicación demasiado blanda y demasiado negligente de las operaciones que está haciendo el Estado en el norte para controlar el crimen organizado. Así que al ministro hay que decirle que ponga más énfasis en que esto no vuelva a suceder.
1: Preocupado por la zanja. Sí, pues hicieron como un puente en la zanja.
0: Eso fue cerca de Colchane.
1: Eso tiene claramente la intención del tráfico de vehículos, digamos, porque si no, de infantería, como dicen algunas personas, se podría cruzar sin problema o con alguna dificultad, pero ese puente, claro, tiene otra intención, entiendo que se va a destruir.
0: Ustedes pueden seguir enviando sus mensajes. El WhatsApp Cooperativa, el de siempre, más 569-788-880770. Estamos hablando de registro de incivilidades y actos vandálicos. Estamos hablando de la zanja en el norte. Les preguntábamos también cuál es el equipo que por el que hinchan en el Mundial esta mañana.
1: Estados Unidos, buen equipo también. Corea del Sur.
0: Uruguay, ahí está Bielsa, ¿cómo no? Digo yo. No.
1: No sé, no.
0: Vamos a las calles de Santiago. Volvemos a tomar contacto con Felipe Cofré para conocer ahora en detalle la información policial de las últimas horas. Felipe.
3: Sí, Vero, claro, y damos cuenta de información policial que se registra al interior de un recinto penal acá en la comuna de Santiago. Es un delito de homicidio que ocurre ayer por la tarde en el centro de detención Santiago Sur, que está ubicada en calle Pedro Montt, en el barrio penitenciario de la comuna de Santiago, donde ayer un hombre de 35 años fue asesinado luego de una riña al interior de la calle 11, donde se encontraba cumpliendo condena por el delito de hurto. Esta persona recibió una puñalada en el cuello, fue trasladado hasta la enfermería de este centro penitenciario, luego trasladado hasta el hospital Barros Luco, en donde se confirmó su fallecimiento. Quien habría efectuado este ataque también es un reo que estaba cumpliendo una condena por el delito de robo con violencia, y que portaba un arma blanca al momento de esta pelea, un hecho que está siendo investigado por el Ministerio Público, que también ordenó las diligencias de la Policía de Investigación en la Brigada de Homicidios en este caso. Escuchamos la voz del fiscal metropolitano Centro Norte, Felipe Olivarí, quien entregó detalles.
4: Se produce una pelea, una riña entre dos internos, y la víctima recibe una herida con un arma cortopunzante, es decir, un puntazo o puñalada en el sector de su cuello, lo que le provoca finalmente, minutos después, el fallecimiento, a pesar de que fue trasladado al hospital del penal y posteriormente derivado por urgencia al hospital Barros Luco, finalmente termina falleciendo a raíz de esta herida cortopunzante en la zona cervical, específicamente en el cuello.
3: El hecho que está siendo investigado al interior de el recinto penal Santiago Sur. Lo otro ocurre en la comuna de Maipú, un fatal accidente de tránsito que ocurre en Avenida Las Torres con Avenida Simón Bolívar, donde según información que entrega Carabineros, un bus de la locomoción colectiva, mientras transitaba por Avenida Simón Bolívar en dirección hacia el poniente, se detiene en una señal pare y al retomar su marcha es que termina colisionando con una motocicleta cuyo conductor conducida por Avenida Las Torres en dirección hacia el norte. Llegó personal de salud hasta el lugar, que constató finalmente el fallecimiento de esta persona, y hay diligencias también para determinar quién tuvo la responsabilidad en este fatal accidente de tránsito.
0: Toda la información policial la revisamos siempre contigo, Felipe Cofré. Seguimos registrando, trasladándonos por las calles de la capital. Gracias, buen día.
3: Buen día.
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17: Cooperativa, 7:18 minutos. 7:18 minutos.
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19: Hablemos de las indicaciones que presentó el gobierno para el proyecto de sala cuna universal, a las que la oposición reaccionó con reparos. La propuesta compensa a los empleadores con el seguro de cesantía.

0: cantidad. De ahí se va a sacar el 0,3% para financiar la sala cuna universal. En el comercio están pidiendo aterrizar las expectativas. Mariano Reyes con todo.
1: Sí, este era uno de los temas, Verónica, que marcó el tenso traspaso de información entre el expresidente Gabriel Boric y el actual mandatario José Antonio Kast. La sala cuna universal, el proyecto estaba en la puerta del horno antes de terminar el gobierno anterior, pero la derecha decidió frenarlo por las dudas que existían sobre el financiamiento. De ahí se abrió una incógnita sobre el futuro de este proyecto. Si bien estaba incluido en el programa de gobierno del presidente José Antonio Kast, la lejanía o el poco entusiasmo que se tenía para este proyecto en primera instancia empezó a inquietar a ciertas dirigentes del oficialismo, que a su vez empezaron a presionar para poder llegar a lo que estamos el día de hoy, que es la presentación de las indicaciones que permiten reimpulsar este proyecto en su tramitación en el Congreso. Finalmente, el gobierno presenta sus propuestas que van a permitir revivir este debate en el Senado y con una urgencia inmediata. Estas indicaciones tienen dos ejes: la gradualidad y el financiamiento. En términos de gradualidad, lo que explican es que esa es la llave para lograr una universalidad y que sea esto viable y sostenible en el tiempo. Y el cronograma propone 4 años. En el primer año, la idea es que se beneficie a los hijos de mujeres trabajadoras regidas por el Código Laboral. En el segundo año, las trabajadoras independientes y de casa particular, los hijos de esas trabajadoras. Ya para el tercer año, se incluye a hijos de padres trabajadores, siempre y cuando sus madres estén cursando algún estudio o buscando empleo, y para el cuarto año sumar entonces a hijos de padres trabajadores cuyas madres no estudien ni estén buscando trabajo. Esas son las métricas de la gradualidad, algo que no parece sorprender tanto, porque la verdad es que en el proyecto del gobierno anterior también se proponía gradualidad, pero la diferencia que hacen en el oficialismo es que no existía este cronograma, no existía tanto detalle de cómo se iba a llevar a cabo ese proceso para llegar a la universalidad. Sin embargo, el debate con la oposición se está enfocando sobre todo en el tema del financiamiento. ¿Cuál es la fórmula en esa materia? La creación de un fondo mediante un 0,35% de cotización, eso va a ser con cargo al empleador, pero la promesa del Ejecutivo es que esa cotización sea compensada de manera íntegra mediante el seguro de cesantía, por lo que en teoría esta medida no tendría costos para los empleadores, tenía costos cero laboral, y esa es parte de lo que ha destacado también el Ejecutivo. Pero también es justamente ese punto el que genera mayor reparo en la oposición. Dicen que le genera algo de preocupación el hecho de que se use el seguro de cesantía financiar finalmente la sala cuna universal. Vamos a escuchar al ministro del Trabajo, Tomás Rau. Él reconoce que quizás la fórmula no es perfecta, que no va a llegar a acuerdo a todos, pero que es importante llegar a un acuerdo de una mayoría considerable. Y también vamos a escuchar a la jefa de la bancada del Frente Amplio, la diputada Gael Yomans, quien plantea sus preocupaciones.
2: El contexto fiscal es estrecho. No teníamos recursos nuevos disponibles, por eso diseñamos una solución que no carga a las empresas ni a los trabajadores con costos adicionales netos. Una cotización que se compensa con una reducción equivalente a la cotización al seguro de cesantía. ¿Es perfecta? No. Y lo he dicho antes, no todos vamos a quedar 100% contentos.
3: Tengo preocupación respecto al uso del seguro de cesantía, porque no vaya a ser cierto que por usar el seguro de cesantía estemos quitándole el derecho a los trabajadores, por una parte, a tener, cierto, su seguro de cesantía mientras estén en situación, cierto, de falta de trabajo, y por otra parte, pongamos en duda que Sala Cuna tenga el financiamiento adecuado.
4: Ahora, para destrabar esta cuestión va a tener que haber un ejercicio de voluntad y de realismo, digamos, como el que hubo en algún momento entre el entonces oficialismo y la entonces oposición, o parte de la oposición en Chile Vamos, en rigor, en el gobierno de Gabriel Boric, para sacar adelante la reforma previsional. En eso tiene un punto Raus, y aquí esto no puede dejar satisfecho completamente a todas las partes, evidentemente. Ahora, hay que cuidar lo del seguro de cesantía, sin duda, pero también hay que cuidar el alza de los costos laborales, porque está el mercado del trabajo muy deteriorado. El otro día lo decía Andrés Velasco, delante de Boric y delante de Marcel en la presentación del libro. Aquí, por separado, las medidas que se tomaron en su momento suenan muy bien. Las 40 horas, el alza del sueldo mínimo, la cotización extra para las pensiones, a propósito de la misma reforma. Pero todas juntas, en tan corto tiempo, decía Velasco, el exministro de Hacienda, que fue ministro de Hacienda de Bachelet, no ministro de Hacienda de Piñera, digamos, también rigidiza, digamos, complica y eleva esos costos laborales. Entonces, bueno, no había, hay que tener ojo también.

0: con este tipo de medidas, hay que ser ingenioso también, digamos, y yo creo que los economistas tendrán que hacer la pega.
1: Bueno, el exministro Marcel también salió a respaldar ayer estas indicaciones presentadas por el gobierno para destrabar el proyecto de esa laguna universal, que como ya lo hemos dicho, lleva, este es el tercer gobierno de trámite, aunque se está partiendo nomás, es verdad.
2: Sí, exactamente. Y también hay que tener mucho ojo con cómo era la propuesta del proyecto tramitado durante el periodo del expresidente Gabriel Boric. Ahí también se planteaba una cotización de 0,3% a cargo del empleador y dice esa propuesta que para evitar el alza de costos laborales se plantea un mecanismo de compensación reduciendo la tasa de cotización del seguro de cesantía. Vale decir, es la misma, es lo mismo, la misma fórmula, solo que en las propuestas que presenta el presidente Kast tiene mayor detalle. La propuesta del expresidente Boric se planteaba este mecanismo un poco de manera un poco más ambigua, un poco más general, pero en la propuesta del presidente Kast lo plantea con cifras, ¿no? 0,35% de cargo al empleador, pero con la rebaja equivalente al seguro de cesantía, 0,2% menos en las cuentas individuales y 0,15% menos en el fondo de cesantía solidario, justamente para que esto sea costo cero laboral, que es uno de los uno de las principales objetivos que tiene el Ejecutivo el día de hoy. Pero la crítica ya va tomando fuerza en los senadores de oposición. Por ejemplo, ayer el senador Vlado Mirosevic del Partido Liberal decía que tal como el bencinazo, tal como la mega reforma, en esta ocasión serán los trabajadores los que tengan que asumir el costo de la sala cuna universal mediante sus seguros de cesantía. Y es esa indicación la que se está evaluando con mayor detalle a priori por parte de la oposición, pero también hay otras observaciones de otros actores dentro de este debate, por ejemplo, del mundo empresarial, particularmente del gremio del comercio, enfocado también en una de las indicaciones de esta propuesta para destrabarse a la cuna universal, donde se libera a los empleadores de tener obligatoriamente una sala cuna disponible si es que superan las 20 mujeres contratadas. Eso hace mucho tiempo que se venía planteando como un desincentivo a la contratación femenina, hay un consenso muy general en torno a eso, pero el gobierno responde que frente a la alta demanda que va a existir por la sala cuna, además de Integra y Junji, que dicen no van a dar abasto, van a necesitar el rol del mundo privado en esa materia, ¿no? Por cómo se va a garantizar la universalidad entonces sin esta obligación. Y desde la Cámara Nacional de Comercio dicen que hay que tener expectativas realistas, que no por esto se va a aumentar automáticamente la contratación femenina, y también considerar la oferta que existe en temas de sala cuna. Habla su presidente José Pacomio.
3: La sala cuna universal puede contribuir a mejorar la conciliación laboral y familiar y reducir barreras a la contratación femenina, pero por sí sola no garantiza una disminución del desempleo de las mujeres en sectores como el comercio, los servicios y el turismo, y especialmente en zonas alejadas, extremas o con baja oferta institucional. El problema no es solo quien financia el beneficio, sino si la sala cuna existe, si tiene cupos y si funciona en horarios compatibles con la realidad laboral.
0: Hay una cosa como de capacidad instalada a la que apunta Pacomio. Ahora, siendo el comercio, los servicios, el turismo, un sector donde hay mucha contratación de mano de obra femenina, pero sí es un hecho de que ese mercado laboral de las mujeres está totalmente deteriorado hace mucho tiempo, digamos, porque estamos ya en las dos cifras, en los dos dígitos hace rato, en torno al 10%, y si baja, baja 9 y vuelve después a 10.
2: Sí, incluso si se hace un zoom en el mercado femenino, en la empleabilidad femenina, ayer lo decía la ministra de la Mujer, Judith Marín, se supera hasta el 20% en las mujeres más jóvenes, las desempleadas, ¿no? Ese indicador también es bastante relevante y motiva un poco todo este debate legislativo. El proyecto está radicado en la Comisión de Educación en el Senado, su primer trámite constitucional, hay urgencia inmediata y ya se definieron ciertas sesiones para ir avanzando en esa materia. Para hoy, el presidente Kast tiene una serie de reuniones de trabajo con gobernadores regionales, con la ministra de Medio Ambiente.

0: grave, de que el informe de Contraloría, que recogieron después algunos medios, es necesario investigarlo y que esto se va a hacer llegar a la justicia. Tiene que ver con el ingreso irregular, aparentemente, de muchos niños desde Haití a Chile el año pasado. Vamos a hablar con el fiscal nacional de eso también.
1: En un ratito va a ser eso. Gracias, Mariano, que tengas buen día.
2: Igualmente, muy buen día.
0: Chao, chao.
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6: Ya, miremos los mercados después de la desescalada en Medio Oriente. Esto se va a empezar a concretar ya. A partir de hoy, de los próximos días, se entiende que el viernes se firma el acuerdo. Los mercados como que se venía asumiendo esto, el petróleo había bajado ya de los $100 el barril, pero hay buena nueva porque esto debiera tener un correlato en los precios internos. Así lo ha dicho el ministro de Hacienda, Gonzalo Aguirre, ¿no? Buen día.
7: Sí, ¿qué tal? Muy buen día. La primera baja pronunciada con ganas en el precio de los combustibles desde el bencinazo del 26 de marzo y el posterior ajuste del 16 de abril es la que se anticipa para este jueves en la primera variación luego de este anuncio de acuerdo entre Estados Unidos e Irán que permitiría dejar atrás 3 meses y medio de conflicto en Medio Oriente. Esto porque el ministro de Hacienda, Jorge Quirós, después del comité político en La Moneda, comentó que ahora que la guerra está mostrando signos de que va a terminar y las bencinas están bajando los precios internacionales, también van a bajar en Chile. Así, para lo que ocurrirá este jueves, se espera que tengamos una baja en el diésel del orden de los 100 pesos y en la bencina algo similar. Dijo entre 90 y 100 pesos, pero siempre matemáticamente calzado con las bajas internacionales. A la espera de la oficialización de ese dato con los decretos en el diario oficial del día de miércoles, luego el informe de precios de ENAP, surge la duda sobre cuánto se podría acercar estos precios a lo que teníamos antes de este conflicto, considerando el impacto que tuvo en varios ámbitos. Al respecto vamos a escuchar a Michelle Lade, académica de la Facultad de Economía, Negocios y Gobierno de la Universidad San Sebastián.
8: Recordemos que han habido muchas idas y vueltas en términos de que se firmó la paz, no se firma, hay acuerdo, no hay acuerdo, y por lo tanto los mercados van a estar expectantes. Yo creo que durante esta semana, hasta la firma oficial del acuerdo, va a haber mucha incertidumbre, vamos a tener volatilidad con tendencia a la baja, pero volatilidad en los precios, especialmente porque tampoco se conocen los detalles del acuerdo. En la medida que los mercados se vayan convenciendo, lo que deberíamos observar es que los precios del petróleo sigan bajando y también las expectativas de precio, y por lo tanto nos acerquemos, no automáticamente, pero sí más rápido que lento, a niveles de precios similares a los que existían antes de la guerra.
5: Ya, está la expectativa de que bajemos, si llegamos a niveles similares a los que había antes de la guerra, los $70 por barril, ¿significa que deberíamos bajar alrededor de 350 pesos finalmente las bencinas en un tiempo no determinado, o no, Gonzalo?
6: Y el diésel 500.
5: Y el diésel más de 500, claro.
6: Claro.
7: Pero lo que ha dicho recién

0: Exactamente, el ministro Quirós, en que se va a reflejar en nuestro país lo que ocurra a nivel internacional. Si baja en una menor cuota, como vendría siendo esta semana, así se va a aplicar aquí en nuestro país. Y claro, con la salvedad de que esto solo puede ocurrir cada 3 semanas. Si la próxima semana hay una baja en torno, por lo que llamamos, 50 pesos, pero después sube 20, claro, no vamos a ver eso de inmediato porque esto se realiza cada 21 días. Así que ese es el punto por el cual vamos a tener que esperar un poquito más. Si miramos, cuando se produjo el alza, la guerra empezó el último día de febrero, pero el alza vino ya la tercera semana de mayo. Entonces, claro, hay ahí un margen por el cual vamos a tener que esperar también para ver qué ocurre en los próximos días. A la espera de lo que se anuncie mañana miércoles y se concrete, por cierto, el jueves, seguramente con muchos conductores lo decían que van a esperar esta variación para volver a cargar los estanques, si es que no es urgente. Vamos a tener en paralelo pronunciamientos importantes sobre la situación actual de nuestra economía. Hoy, con el comunicado del Banco Central, esta tarde, tras su reunión de política monetaria, y luego, mañana miércoles, con el informe de política monetaria de junio, el segundo IPOM del año, ya casi cerrando la primera mitad del primer semestre. Así comienzan a reforzarse algunos pronósticos más optimistas para la segunda parte del 2026, con un término del conflicto que ya se está configurando, y se abre también la posibilidad de una baja gradual de precios que se habían visto afectados por este tema de los combustibles. Es parte de lo que comenta Pablo Barberis, académico de la Facultad de Economía y Negocios de la Universidad de Chile.
1: Al bajar el precio del petróleo, que impacta toda la cadena de suministro, impacta el transporte, todo lo que es flete, todo lo que son la energía para muchas fábricas, entre ellas las panaderías, que se usa tanto el gas como el diésel para poder calentar los hornos. En resumen, impacta toda la cadena de suministro, tanto transporte como muchas maquinarias y hornos en la operación de fabricación de productos de alimentos. Eso ayudará sin duda alguna a bajar los precios. Ahora, los precios no van a bajar de un día para otro. O sea, no porque hoy día bajó el precio del barril, mañana van a bajar los precios. No ocurre así, porque hay que ver el stock disponible hoy día dentro de las empresas que compraron más caro. Ese stock tiene que bajar. O sea, hay un ciclo que se demora algunas semanas, algunos meses sobre todo, para ver eventualmente alguna baja en los precios generalizados de distintos sectores productivos. Pero que deber haber una baja, tiene que haber.
2: Claro, lo más probable es que sea lento esto, que es lo que se había dicho. Una vez que termine la guerra, esto no va a traspasarse de inmediato, pero insisto, los mercados venían como asumiendo la posibilidad de un acuerdo y ya había bajado el precio del barril. Hoy día está el Brent a esta hora en $81 el barril, de nuevo un 2,3% menos. Ahora, la variación del año ha sido de más 36%, entonces subió en algún momento demasiado, digamos, y va a ser difícil que vuelva rápidamente a los $70 o $65, pero como sea, en la práctica, a la larga, eso debiera ir traduciéndose en un menor costo finalmente del crudo en todo el mundo, incluyendo, por cierto, nuestro país, Gonzalo. La bolsa hoy día plana. En general, ayer celebraron lo del acuerdo y día más bien planita.
0: Sí, y en nuestro país lo que ocurrió con el IPSA ya lo anticipábamos, a pesar de que el día fue en general favorable. Finalmente el cierre fue un retroceso de 0,41%, veremos qué ocurre durante esta jornada, y el dólar cerró en los 892,82 centavos en el monitoreo de Bloomberg, 5,28 menos que el viernes anterior.
2: Hoy hay reunión de política monetaria, ¿no?
0: Durante esta jornada, claro, reunión de política monetaria, 6:00 p.m. sale el comunicado, ahí se pronuncia el Banco Central sobre la tasa de interés. Algo anticipa sobre la mirada del momento económico actual, que va a profundizar mañana con, lo decíamos, un nuevo IPOM, el informe de política monetaria. Ese también se presenta en la Comisión de Hacienda del Senado habitualmente. Si hay presupuesto, se presenta ante el Congreso, ante la sesión de sala del Senado, así que vamos a tener más detalles de todo esto por parte del Instituto Emisor de las próximas.
2: Está bueno.
3: Gonzalo, gracias, que tengas buen día.
0: Igual ustedes, buen día.
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9: Idea mía, ayer hubo puros empates en el Mundial. ¿Qué irá a pasar hoy con Francia, con Argentina, que salen por separado de la cancha? Miramos el Mundial con Ernesto Contreras. ¿Cómo estás? Muy buenos días.
10: Hola, Vero. Rodrigo, ¿cómo están?
11: Hola,
10: puros empates, tal cual, Verónica. Y sorpresivos, el 0-0 de España con Cabo Verde, seguramente el marcador más increíble en lo que va de Mundial. Recordemos que Chile le metió 4-2 a Cabo Verde en un amistoso hace poquito, ayer con Bucinha, con el arquero de 40 años, que con el que hablábamos ayer a las 14 horas, sí, cuando hablábamos, pero por este arquero Bucinha, en el diario 2, él tenía 46.000 seguidores en Instagram. Sí. Terminó el partido, llegó a los 2 millones. Y sumando.
11: Ahora tiene como 6 millones.
9: Sí, una cosa, pero sí, impresionante.
10: ¿Cómo anda con Tim Payne, que jugó ayer? Regulé que ayer Tim Payne, pero empató Irán con Nueva Zelanda. Partidazo.
11: Buen partido, dicen.
10: Buen partido, lo vi. Me vi disfrutando un Irán-Nueva Zelanda. Después terminé. lo empecé a ver por curiosidad y terminé. Fue un gran partido. 2-2 el empate. 0-0 Cabo Verde con España, 1-1 Bélgica con Egipto.
9: Pero ese de 0-0 entre España y Cabo Verde, que lo estábamos viendo mientras estaba el noticiero aquí al aire.
11: Fue entretenido también.
9: Estuvo muy entretenido.
10: Bueno,
9: 0-0 entretenido, no, uno no lo dice todos los días.
10: Es que no deja de ser siempre conmovedor como un equipo tan débil, claro, una selección que está debutando en un Mundial, además, se para ante España, le resiste casi 100 minutos de ataques de los españoles, que tampoco digamos que pelotearon tanto a Bocinha. En no, el primer tiempo tuvo
11: alguna
10: una seguidilla de 2-3 atajadas, y en el segundo, claro, asedió a España con Cucurella, quizás como su gran agente ofensivo, pero lo aguantó bien el cuadro caboverdiano, y ahora... a ver qué pasa con ellos. Recordemos que el próximo rival es Uruguay para Cabo Verde. Cuidado. Uruguay que empató con Arabia Saudita.
11: Y que mostró poquito.
10: Que mostró muy poco. Advertíamos sobre Arabia Saudita. Cuidado que el Mundial pasado le ganó a Argentina empezando el Mundial. Y ahora, bueno, empata 1-1 contra Uruguay. Partió ganando, termina emparejando el partido el cuadro celeste.
11: Le iba a decir que tanto Uruguay como España...

0: Claro, todos con un punto. Tanto Uruguay como España, el típico equipo que es cosa de que los técnicos lo vean un poquito con detención y ya le toman la mano. Entonces después
1: algo predecible, dice.
0: Se quedan sin herramienta. Además, a España le falta un pepero, pero urgente. Porque sí. Oyarzabal no, ni la tocó, digamos. Y cuando la tocó mal.
1: Sí, el pepero que tiene es Ferran Torres, de gran año en el Barcelona, pero no digamos que un killer, un no, centro atacante. Pero
0: no, pero no es un killer, efectivamente.
1: España hace largo rato que, de hecho, gana la Copa del Mundo del 2010 sin un gran pepero, por así decirlo. La figura ahí, bueno, termina siendo el Gol Iniesta, pero no han tenido un gran centro delantero en los últimos años, último, y ahora
0: el niño Torres, poco. El niño Torres cumplía.
1: Cumplía, claro. No, ahí tenía un 9, claro, no era
0: David Villa,
1: un Haaland, David pero Villa. Eran delanteros con mucho más peso que los de ahora, sí.
0: Villa cumplía, pero como que ahora no tiene. Hay que ver si grandes jugadores, pero juegan para el lado.
1: Sí, hay que ver si le pesa a España en el transcurso del torneo. Uno siente que va a pasar España este grupo. Sí, sí. Pero cuidado, porque como arrancó todo con empate, como nos apuntaba Lavero, Argentina está mirando al segundo de este grupo. Y si ya comenzó empatando España.
0: ¡Epa!
1: ¡Epa! No vaya a caer segundo España, dudo, porque esperaba yo un poco más de Uruguay, que pensaba que podía amagar esa situación, pero vamos a ver, el grupo empezó raro.
0: También poco gol ahí.
1: Poco gol. Así que los uruguayos, solo con Darwin Núñez como su gran punta de lance, bueno, Valverde, su gran figura, ayer jugó bien el capitán uruguayo, estuvo bastante cerca, y Uruguay lo termina empatando también con un poquito de mala fortuna, porque tuvo para el segundo gol innumerables veces, no es que haya tenido poca ocasión de gol. Escuchemos a Marcelo Bielsa, que arranca un poquito con el pie izquierdo del Mundial, pero viene Cabo Verde, y ahí Uruguay con un triunfo prácticamente asegurará su paso a los 16avos de final.
2: Un rival que debimos superar y concedimos minutos en el primer tiempo que no indican que hayamos hecho las cosas bien.
3: ¿Hay alguna diferencia para Uruguay el resultado que se había dado a primera hora con España?
2: No, nosotros este partido teníamos que ganarlo.
3: Bueno, respecto a los cambios y ajustes tácticos que hubo.
2: Bueno, el partido cambió, pero no sé si cambió por los cambios o por otros motivos.
1: La palabra Bielsa. De Marcelo Bielsa, ha tenido ahí sus más y sus menos con los medios, como siempre. Le preguntaron en el postpartido también por la foto. Se sacó esa foto oficial, mirando que salía abajo. Mirando al piso. Claro, dijo, no soy modelo. Corta.
0: Yo creo que lo traiciona la timidez a Bielsa.
1: Sí, queda
0: como,
1: muy tímido.
0: A veces queda como mal educado. Sí.
1: Sí.
4: Pero ya lo conocemos todos, ¿no? O lo conocemos nosotros, claro. Nomás, dicen ustedes.
1: Es que nosotros también empezamos quizás descreídos con él y terminamos queriéndolo. ¿Sí? Cambia un poco la mentalidad del fútbol chileno. Me manda un dato extraordinario mi amigo Ricardo Ángel, que me está poniendo al aire esta hora, que Mikel Oyarzábal se convirtió en el primer jugador. Esto es increíble. Desde 1966 en estar 30 minutos sin tocar el balón.
0: El que te
1: a propósito de lo que me decía
0: años.
1: Rodrigo.
0: El de la Real Sociedad, claro.
1: Bien, Rodrigo. 30 minutos sin tocar la pelota a un equipo que la tiene tanto. Raro que no la tenga Oyarzábal. No se la tiraban, parece. Po. Si lo que más tuvo la pelota, lo que más tuvo España ayer fue la pelota. No remató al arco tanto que es la otra cosa.
0: Y lo otro es que Yamal tenía que haberse destapado, si entró para eso. No pasó mucho. Pero
1: ¿habrá estado algo tocado?
0: Algo tocado, tal vez.
1: Algo tocado, recordemos que estaba lesionado Lamín. Vamos a ver, pero sorpresivo lo de España. Grupo que se cierra ahí con Cabo Verde y Arabia Saudita haciendo la fuerza cuando eran las piñatas de esta zona H. Hoy día. Hay cuatro partidos, hay tres en lo formal porque uno arranca a la medianoche. Pero creo que los tres partidos del día, Rodri Vero, es para sentarse, ojalá, y tratar de verlos.
0: Sí.
1: Es un gran día este, 15 horas.
0: Muy bueno.
1: Francia-Senegal.
0: No, bueno.
1: Partidón.
0: Bueno. Sí, de los africanos buenos para la pelota.
1: De los buenos para la pelota, ex campeones de Europa, perdón, de África, recordemos que fueron campeones de África, luego les despojaron el título por abandonar la cancha ante Marruecos, el cuadro senegalés Vero y va a ir por su revancha, tiene cosita, obviamente.
4: Me imagino que buena parte, si no todos los jugadores de Senegal deben militar en clubes europeos.
0: Bueno, juega Sadio Mané, que era figura en Inglaterra, ahora no sé dónde está jugando.
1: Nico Jackson, está en los Emiratos, Jackson.
0: Ya.
1: Khalidou Koulibaly.
0: Koulibaly.
1: Ex zaguero central de Nápoles. No, sí. tiene el Senegal. Claro. Este va a ser un gran partidazo.
0: ¿Y Francia? ¿Qué decir?
1: Bueno, ni hablar de Francia. Ellos jugaron el año 2000.

0: Inicio de Corea-Japón, le ganó Senegal a Francia en un triunfo importantísimo para los africanos en ese momento, porque recordemos que este país el año 60 logró la independencia del Imperio Francés, por eso ese partido del 2002 tuvo tanta historia, lo gana 1-0 con un gol del fallecido Papa Buba Diop, que nos dejó bastante joven Buba Diop. Ganó ese partido los Leones de Teranga, y de hecho Francia queda eliminado de ese mundial, así que estar ahí mirando con algo de duda los franceses del estreno. Y también hoy día Irak-Noruega, muchachos, Noruega, 18 horas, ojo con Sorloth, Haaland, Odegaard y el transmisión de Cooperativa Deportes. Ahí vamos a estar hoy día. Argentina-Argelia, 21 horas en Kansas, con la gran duda del Dibu Martínez en el campeón del mundo.
1: Pero si no tienen a Muso del Atlético de Madrid, digamos.
0: Y está Rulli, no hay problema.
2: Ya, está bonito. Está bonito.
0: Rijad Mahrez en Argelia, para quien se acuerda de Mahrez, del ex City. Ahí, buen jugar.
2: Cuidado. Estaremos viendo y escuchando todo en Cooperativa Deportes, por supuesto. Sí. Ernesto, nos encontramos en un ratito por aquí.
0: Gracias por todo.
2: Un abrazo.
1: Te queremos.
0: Chao, chao. Yo también, chao.
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4: Primera baja fuerte de los combustibles en torno a los 100 pesos por litro se espera este jueves de la mano de la desescalada en Medio Oriente.
5: Críticas al financiamiento a través del seguro de cesantía con énfasis en la gradualidad. El gobierno ingresa indicaciones a la sala cuna universal.
4: Ojo, Contraloría detecta irregularidades en el ingreso de niños desde Haití bajo el programa de reunificación familiar en 2025, digo en Chile. La moneda va a la justicia, hay investigación ya de fiscalía.
5: Suma urgencia el registro de vándalos e incivilidad con pérdida de beneficios sociales. Todo en medio de la polémica por la ofensiva comunista contra la ley Naín Retamal.
4: La defensa del exministro Grau adelantó su respuesta ante la acusación constitucional en su contra y el Senado, si esto pasa de la Cámara, podría pronunciarse en medio del receso legislativo.
5: Sigue la PAES de invierno, hoy se rinde competencia lectora y la prueba electiva de ciencias.
4: En el mundo, con el 99% de las actas escrutadas, Keiko Fujimori tiene 33.000 votos de ventaja contra Roberto Sánchez en Perú. La guerra en Ucrania y el acuerdo en el Golfo marcan la cumbre del G7.
5: A los 88 años muere el profesor Abraham Santibáñez Martínez. Premio Nacional de Periodismo en el año 2015.
4: Y en el fútbol, España y Uruguay decepcionaron en el debut en jornada de empates mundialistas en Norteamérica. Hoy se estrenan Francia, Noruega y la Argentina de Messi. 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
5: 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Mesa de reporteros y reporteras, la de las 8 de la mañana. Estamos con Verónica Franco para conversar, lo anunciábamos a esta hora, con el fiscal nacional, el jefe del Ministerio Público, el abogado Ángel Valencia. Fiscal, gracias por estar aquí, bienvenido.
6: No, por el contrario, muchas gracias a ustedes por la... por la invitación y un saludo a todos los auditores de Cooperativa.
7: Oiga, fiscal, imposible no partir por la información que se conoció ayer por la tarde con este grupo. Se calculan más de 200 personas, niños, niñas, adolescentes, que fueron ingresados aparentemente de manera irregular en Chile. Y se abrió una investigación, entiendo que de oficio, después de un informe de fiscalía sobre el tema. ¿Qué los llevó a tomar esa decisión, fiscal? ¿Cuáles son las irregularidades o los delitos que se están investigando?
6: Bueno, es un hecho a lo menos llamativo. Cuando tomamos conocimiento de la situación a través de una información de prensa, ¿no?, nos pareció que había hechos que revestían caracteres de delitos, que eran posibles que se hubieran cometido cohechos, falsificaciones de instrumento público, podría estarse cometiendo trata de personas, una serie de delitos asociados. No tenemos certeza de que se haya ocurrido. Los fiscales y la policía tendrán que esclarecer los hechos tal como ocurrieron, y una vez que sepamos bien qué es lo que ocurrió en detalle, podremos definir si se han cometido delitos y cuáles serían ellos y quiénes los habrían cometido. De momento, hay hechos que revisten esos caracteres, que podríamos traducir a un lenguaje más coloquial, son hechos a lo menos sospechosos, ¿no?
7: ¿Ah? Esto es en el marco de un programa de reunificación familiar.
6: Esa es la primera, versión de prensa.
7: Y se prolongó por varios meses, ¿no?
6: Esa es la primera versión de prensa, efectivamente, que habría sido, no se trataría de un solo vuelo, que son hechos que se habrían ocurrido durante varios meses, aparentemente recorriendo vuelos charter, que habrían involucrado cientos de niños. Entendemos que niños procedentes de Haití, de nacionalidad haitiana, pero un grupo muy limitado de adultos que a primera vista, ¿no?, aparece como incompatible, o no parece razonable pensar de que todos ellos son necesariamente sus padres, ¿no?, o tienen algún grado de parentesco directo con ellos. Siempre la realidad te sorprende, pero es llamativo, ¿no? Es llamativo. Adultos que se repiten, además, en distintos vuelos, se estarían repitiendo. Es una situación que merita ser investigada, especialmente, además, porque hay niños.
5: Involucrado.
6: Hay niños y niñas.
5: A veces uno tiende a medir estas cosas con la vara propia, digamos. Y en Chile, o sea, cuesta mucho sacar a un niño sin la autorización de sus padres del país, digamos. Lo hemos vivido, mucha gente que tiene que sacar certificado y dar cuenta de otros documentos. Eso choca con la realidad de otros países. Haití puede ser el caso. ¿Podría haber una explicación desde ese punto de vista? ¿O aquí también, a todas luces, parece ser que fallaron los controles en nuestro país?
6: Una vez que se esclarezcan los hechos, vamos a saber si fallaron nuestros

0: controles, o simplemente fueron burlados, o insuficientes, ¿no? o vulnerables. Pero el punto es que enfrentamos cotidianamente, en los puntos fronterizos que con los que más frecuencia los inmigrantes pobres, digamos, ocupan para ingresar a nuestro país,
1: ¿ya?
0: Problemas como los que usted plantea. Efectivamente, en Chile, nuestra cultura de legalidad, la madurez de nuestras instituciones, la solidez de nuestras instituciones, nos permite que cada vez que nace un niño, ese niño, casi siempre, sea inscrito, al momento de inscribirse, tiene un nombre oficial, tiene un número que le es propio, que le va a acompañar toda la vida. Luego exigimos que ese niño, cuando salga, tenga necesariamente una cédula de identidad con una fotografía, por sencilla o inicial que sea. Luego, para poder salir, ese mismo niño le van a pedir que actualice esa fotografía, si ya no es reconocible. O sea, hay una serie de... cuando vas saliendo, te van a pedir tus certificados que acrediten que el niño que porta ese carnet, ¿no?, con su fotito, efectivamente ese nombre aparezca en un documento que dice certificado de nacimiento, que ese certificado coincida con el nombre que tú tienes en tu tarjetita, y además que no puedes ir solo, porque si vas ahí tienes que ir con la... si yo soy el padre, tengo que ir con la madre, y si no es de esa manera, que tenga que ir a un tribunal, y las mamás piden, van y piden autorización cuando no cuenta con la autorización de los padres.
1: ¿Y quién te va a recibir? Claro. Adulto responsable.
0: Y si el papá no autoriza, o no está, tienen que ir a un tribunal. O sea, nosotros tenemos juzgado de familia, el que la autorice. O sea, nosotros tenemos toda una institucionalidad, ¿no?, que nos caracteriza y que nos fortalece a nivel latinoamericano. Pero todos nuestros vecinos, o nuestros países hermanos, no tienen esa institucionalidad, la misma institucionalidad. Hay algunos niños que simplemente acreditan su identidad con un documento que no contiene ni su fotografía ni su huella digital, y depende del adulto, de un adulto responsable, y su legislación permite que un adulto responsable se haga responsable de él, salga con él.
1: Pero ahora uno cree que lo mínimo es que esos funcionarios hayan corroborado que había un vínculo familiar con quien estaba esperando a esas personas.
0: Bueno, pero también esos documentos a veces se falsifican. Además, también en esos países tienes que seguir también las reglas. No bastan solo las reglas chilenas. También es necesario que tenga a la vista las normas del país de origen, que es la norma que ese país de origen exige para poder sacar niños de su territorio. Las normas internacionales de reciprocidad no es tan sencillo. Pero estas fragilidades institucionales que se presentan en algunos de nuestros vecinos, o estas exigencias menos estrictas, ¿no?, en algunos de nuestros vecinos, a nosotros suelen resultarnos llamativas, suelen ser sinónimo de vulnerabilidades, suelen ser sinónimo de muchas veces de desconfianza, y por eso cuando aparecen vuelos con cientos de niños, ¿no?, con muy pocos adultos responsables, en una cantidad que no es compatible con la idea precisamente de responsabilidad, y que además los números de adultos se reiteran. Hay antecedentes que incluso entiendo que, según la versión de prensa, algunos habrían llegado, algunos niños, para reunificarse con padres que ya habían fallecido. O sea, por eso estamos abriendo la investigación penal y no nos quedamos simplemente con el comentario, ¿no?
2: Se fallecieron.
0: Ahora,
2: los padres que han pedido que vinieran.
0: Oiga, en Chacayuta tenemos un problema. O sea, no el mismo problema, pero en Chacayuta hemos enfrentado problemas similares a propósito de la migración venezolana. Por eso que...
1: ¿Cómo corroborar la identidad?
0: La Fiscalía Regional de Arica... No, los niños pasaporte.
1: Claro.
0: Los niños pasaporte identificaron en Arica que la presencia en la compañía de un niño muchas veces facilitaba o reducía las exigencias de verificación, digamos, para el ingreso de los adultos. Normalmente se facilitaba, o sea, era más flexible, ¿no?
2: Por un asunto de protección del menor, de confianza, que un adulto que venía con un niño
0: por razón humanitaria, normalmente éramos más receptivos al ingreso de esas personas. Bueno, nos encontramos con niños pasaporte. Niños que entraban y salían varias veces en el día, incluso en la semana, utilizados por adultos. Por eso abrimos una fiscalía frontera. Ahí tenemos un problema, no, todos lo sabemos, tenemos un problema hoy día con alguna de nuestros pasos fronterizos, alguna de nuestras
2: obligaciones fronterizas. El diputado republicano, o de la bancada republicana, Enrique Vassaletti, ex general de Carabineros, planteó la hipótesis del tráfico de órganos. Y cito, entre comillas, como pasó hace algunos años, dijo, en Antofagasta y Arica, donde aparecieron niños que habían sido operados para extraerle órganos. ¿Hay información en ese sentido? ¿Ha habido investigaciones?

0: en ese sentido, en Arica y en Antofagasta, como dice el diputado Basaletti, ¿es una hipótesis en este caso?
1: Bueno, si el diputado Basaletti afirma que así ocurrió, entiendo que así tiene que haber ocurrido, ¿eh? Yo no recuerdo que en el periodo en que yo he estado como fiscal nacional, uh-huh, me hayan reportado un hecho tan grave como ese, gravísimo, ¿no? Pero si el diputado Basaletti afirma que él le consta que se ocurrió, probablemente tiene que haber ocurrido de esa manera. Vamos a tener que investigar qué es lo que ocurre. Mire, en España, por ejemplo...
0: ¿Y es una hipótesis posible, factible, es que, plausible?
1: Sí, pero no, por favor, no quiero que cunda el pánico, ¿eh? Pero, por supuesto, en teoría, en abstracto, no es una cosa delirante. O sea, perfectamente uno podría pensar que eso podría ocurrir, podría ser, es atroz, pero uno podría descartarlo de plano. Teóricamente no podría descartarlo de plano. Mire, en Europa, por ejemplo, a veces se producía, una de las razones por las cuales establecimos restricciones para las adopciones es que existían a veces fenómenos de niños lazarillos. Creo que eran los niños lazarillos, eran parejas de familias o parejas que no tenían hijos, que necesitaban un hijo, pero no para criarlo, sino que para los acompañar y los cuidara. Es decir, que los acompañara en la vejez, los atendiera en la vejez, los cuidara en la vejez, no para hacerse cargo de,
0: sí, claro,
1: de un hijo, sino que para tener a alguien
0: que los cuidara a ellos.
1: Las razones pueden ser múltiples.
2: Fiscal, las diligencias debieran apuntar a eventualmente cotejar estos antecedentes con declaraciones, estoy pensando en los funcionarios de Policía Internacional, la PDI, de Migración, de las líneas aéreas. ¿Va por ahí?
1: Y del servicio de Migraciones, de la Dirección General de Aeronáutica Civil, de las personas que están a cargo de control migratorio, tal como usted mismo plantea, de los charters, de quiénes son estos adultos que los acompañan.
2: Y hay empresas que operaban eso.
1: Claro, pero nuevamente, es un hecho que reviste caracteres de delito, pero no necesariamente aquí se hayan cometido delitos. Puede ser un hecho que desde el punto de vista de lo humanitario sea reprochable, uh-huh, pero que no haya algún delito.
2: ¿Y la necesidad?
1: Pero amerita investigarse, porque ciertamente podría haberse cometido y podría ser muy grave.
2: ¿Y la necesidad de dar con el paradero de esos menores?
1: Es parte de la investigación.
0: Fiscal, otro tema. Hablemos de la muerte de Héctor Niño Guerrero, que ha sido presentada como un golpe importante para el crimen organizado, para el Tren de Aragua en particular. ¿Qué impacto real tiene para las investigaciones que lleva adelante la Fiscalía aquí? Porque hay fiscales que han advertido que esto no significa el fin del Tren de Aragua, ni mucho menos.
1: Lo que ocurre es que... sí, efectivamente, no puede entender que la muerte de... alias Niño Guerrero, ¿no?
0: Sí. ¿Quién
1: se le llama como Niño Guerrero? Llamémosle así, porque el alias todo el mundo lo conoce así. O la muerte del Mencho en México, a lo mejor te recuerdas. Necesariamente implique la desaparición de la organización que lideraban. No, son asuntos distintos, ¿eh? Uh-huh. Es altamente probable, por supuesto, altamente probable de que esas organizaciones se debiliten. Se debiliten como consecuencia de la muerte de su líder, ¿eh? Pero muchas de esas organizaciones no tienen la verticalidad, ¿eh?, que tienen otras organizaciones similares, la Cosa Nostra cuando metieron a Totorrina. Hay algunas de estas que están altamente, como para poder explicarlo de alguna manera que a mí me resulte fácil de explicar, porque la verdad es que aquí son más mis limitaciones que otro problema.
0: No hablar en abogadez.
1: Sí, claro, explicar simple. Explicar de una buena forma que yo pueda darme a entender bien. Hay algunas que operan casi como con franquicias, ¿no?
2: Ah, como una multinacional.
1: Pero franquiciada. Porque a lo mejor el auditor que me está escuchando sabe, por ejemplo, que aquí hay algunas negocios que operan bajo una marca estadounidense,
0: claro,
1: de comida rápida. ¿Ok? Antiguamente muchos de esos negocios eran administrados directamente por el dueño de la marca. ¿Okay? Pero sin embargo, cuando el dueño de la marca, si la marca desaparece, el restaurante no necesariamente va a desaparecer. Puede seguir operando como bajo la marca y alegando el carácter histórico, el genuino, ¿ah?, cambiarse la marca a un nombre parecido, intentar controlar ellos el mercado que ha quedado sin control, ¿eh? Intentar ser ellos los que lideren bajo una marca propia, pero no hacer desaparecer el restaurante, porque el restaurante era buen negocio. O sea, puede haber desaparecido el jefe, pero el restaurante sigue siendo buen negocio. Pueden aparecer

0: la competencia y aprovechar la debilidad que están sufriendo, porque empiezan a sufrir, pueden tener problemas de caja, lo que fuere, y entonces la competencia, intentar coparle, ganarle el espacio. Es difícil saber qué es lo que va a ocurrir. ¿Ah? Puede aparecer el... ¿Se acuerdan cuando Puma se peleó con... Puma surgió una pelea con los hermanos, de los hermanos que trabajaban en Adidas y pusieron un negocio al lado? Todo... vamos a ver ahora en el tiempo qué es lo que ocurre. Sí, altamente, la muerte del líder suele provocar momentos de debilidad.
1: ¿Y eso complica la investigación de los casos que ya están en desarrollo vinculados al Tren de Aragua?
0: No, yo no diría que tenga un vínculo directo con la complicación. Claro, vamos a tener que terminar una causa, porque en Chile, como probablemente ustedes saben, había una orden de detención contra este señor. Es una causa que se tramita en la Fiscalía de Iquique, por la Fiscalía Regional de Tarapacá. Había una orden de detención en contra de él. Bueno, eso terminará, por razones obvias, una vez que se nos formalmente el gobierno de Venezuela nos confirme el fallecimiento del imputado. El punto es que es difícil saber solo quiero decir que es difícil saber qué es lo que va a ocurrir. Se toma debilidad a las organizaciones locales. Si esto produce una diáspora, a lo mejor puede producirse una diáspora, es decir, los sujetos que están allá empiezan a buscar lugar donde refugiarse. Vaya a saber uno qué lugar van a elegir para refugiarse. A lo mejor efectivamente los debilita, y pierden fuerza como organización y se diluyen en distintas organizaciones y empiezan como consecuencia de aquello a perder fuerza. Vamos a ver con el tiempo qué lo ocurre en el caso nuestro, ¿okay? En el caso de Chile.
2: A ver, el poder real dentro del país. Bueno, ahí está el tema del fenómeno de los niños soldados y otros. Pero déjeme ir a las lucas, porque el otro día el fiscal Barro, cuando da el golpe de la Operación Tokio, dice, esto es importante porque le pegamos en la médula, en los recursos, ¿sí? Y se da cuenta de miles de millones de pesos lavados fuera de Chile, pero a través de distintas cuentas bancarias, con ejecutivos incluso involucrados. Respecto de lo del secreto bancario, hay toda una discusión política, pero más allá de eso, para qué meterlo ahí, le quiero preguntar si a usted, como Ministerio Público, le facilitaría la vida, por así decirlo, que la Unidad de Análisis Financiero tuviera la facultad de levantarlo sin previo control judicial.
0: Es probable que los informes de la Unidad de Análisis Financiero llegaran antes y llegaran con más información, y que eso fuera muy útil para nosotros. Eso sería muy útil para nosotros. Sí, efectivamente, si la Unidad de Análisis Financiero tuviera más flexibilidad, tuviera para acceder a la información de las cuentas corrientes bancarias, por supuesto, o sea, es altamente probable que los informes que vinieran, que nos envían, tuvieran más información, especialmente que llegasen más rápido, ¿no? Y que como consecuencia de aquello nosotros tuviéramos más información para investigar. Pero sí, siempre recordar, a lo mejor la ciudadanía no lo tiene muy claro. Los informes de la Unidad de Análisis Financiero son informes de inteligencia, claro. No son denuncias. ¿Qué quiere decir aquello? Que lo que reporta la UAF son operaciones sospechosas. Es decir, dicho de otra manera, aquí no nos están diciendo, oiga, mira, que evidente, toda una maquinaria que evidente, no cabe duda que está aprobado. No.
2: Pero levanta una bandera roja, una luz de alerta.
0: Es que te levanta una bandera, claro, una luz de alerta. Te dice, mire, ponga acá, ojo acá. Eso es lo que te muestra. Y siempre, al que eso sea con más información, con más sustento, con más fundamento, más rápido, puede ser muy útil. Puede ser muy útil. Sería muy útil, además, no solo eso, sería muy útil que cuando hay fundamento grave para ello, que la UAF pudiera congelar, por ejemplo, fondos. ¿Ah? Que la UAF pudiera congelar temporalmente.
2: Ya, pero déjeme hacerle una pregunta.
0: A nosotros después avisarnos, y que nosotros también tuviéramos tiempo para congelar, porque lo que te pasa es que el problema acá es no solo lo que pasó, sino que también evitar que siga ocurriendo.
2: Por cierto, que se muevan esas
1: plata.
0: Por eso pongo el énfasis, claro, en la rapidez.
2: Pero ¿qué tan discrecional puede ser eso? ¿O llegar a ser eso? En el fondo, depender de ese funcionario o de esos funcionarios, pero, o de esa institución.
1: Porque quienes se oponen, lo que dicen es que se afecta la privacidad de las personas.
0: Mire, es la misma pregunta que se hicieron se la han hecho los constitucionalistas eternamente, cuando se preguntan por qué un policía puede privar de libertad a una persona sin orden judicial. Y yo le digo, en todas nuestras legislaciones, o existe la exigencia de causa probable para que un policía te pueda privar temporalmente de libertad y te metan en una jaula, porque eso es un calabozo, ¿no? Hasta para llevarte rápidamente donde un juez. Pero hay un tiempo en que tu libertad

0: estás privado de ella porque un policía estimó que es un funcionario del Estado que había motivo y habilitado por la ley para privarte temporalmente de ella. Y eso va cambiando, va variando la causal en todos los estados democráticos, pero todos los estados democráticos lo permiten. Sin embargo, nos ponemos como colorados, como que se nos eriza la piel por pensar de que nos pueden congelar el dinero temporalmente o nos pueden mirar dónde lo tenemos. O sea, te pueden a ti meter en una jaula donde en Chile hasta 24 horas o para llevarte rápidamente a un tribunal, pero la posibilidad de que la plata te la retengan por un tiempo limitado, parece que eso es que sería como un tema tabú.
1: ¿No hay una diferencia entre un funcionario policial y un funcionario administrativo?
0: Al revés, pues fíjate, yo te podría decir que los funcionarios de la UOF tienen mucha más formación, tiempos de años de formación. Años de formación, y siempre haya controles. Aquí esta cosa no puede ser, por eso es que te detienen hasta 24 horas.
2: Ajá.
0: Pero tienes que llevarte rápidamente a un juez, porque un juez tiene que controlarte, tienes un derecho a un abogado defensor, puedes reclamar de la actividad policial arbitraria, pero aseguran. Entonces lo que nos ocurre en el sistema nuestro es que hoy día tenemos un sistema que lo que hace es ver pasar, porque te dicen, oiga, por aquí pasó, hacia allá se fue, oiga, vaya y sígalo, y que además, lento.
2: Oiga,
0: además lento.
2: ¿Y qué le parece? Pues
0: le pregunto a otras personas que están en su casa, en las que alguna vez han sido víctimas de un fraude con tarjeta. Okay, la frustración que sienten cuando les sacan la plata, ¿no? y tratan de correr y tratan de llamar a la policía porque saben que yo, me sacaron la plata y yo están en, me la llevaron una cuenta de X, yo quiero que pare. No, que no solo que hago, sino que evite que siga circulando.
2: Frénela.
0: Claro.
2: Oiga, fiscal, ¿y qué le parecen las indicaciones que va a ingresar, se supone, el gobierno en la comisión mixta para el proyecto este, que mantiene la exigencia de autorización judicial previa, pero dice que contempla reducir los plazos, agilizar los trámites bancarios para combatir el crimen organizado? ¿Lo ve como una posibilidad o la verdad es que va en la misma línea de lo que hay nomás?
0: Como es un proyecto que está en trámite, quisiera emitir mi opinión una vez que si me citan y me piden la opinión en el Congreso. Pero decir, porque esto lo hemos dicho antes, en las instancias en las que podemos hacerlo, reiterar que acá todavía hay mucho espacio para flexibilizar, ¿ah? Y para agilizar. Porque el tiempo acá, mientras el tiempo pasa, la plata corre, ¿no? Y se va moviendo. El tema es que hoy día estamos dando reporte, fíjese, en el año 2025 dijimos por aquí pasaron 13 millones de dólares, pero por aquí pasaron. En la investigación del fiscal Barro dice, por ahí pasaron 85 millones de dólares, pero por ahí pasaron.
2: ¿Dónde están ahora?
0: Claro. ¿Quién congela las cuentas? Mientras están pasando. La idea es detener, para poder avanzar, para eso es necesario avanzar rápido. Sería muy provechoso, por ejemplo, que por ley, el simple reporte de una operación sospechosa informado por la Unidad de Análisis Financiero fuese mérito suficiente para poder congelar temporalmente activos, para poder abrir información bancaria y reducir las exigencias que tenemos hoy día.
2: ¿Habría ayudado, que por ejemplo, la Operación Financiera Tokio tener esa posibilidad fiscal?
0: O sea, sí. Por supuesto que podría haber ayudado a esa investigación y otras más, mucho más complejas, con más cuentas corrientes congeladas que hemos llevado adelante. Yo sé que Tokio ha estado hoy día en la palestra, sí, y tiene mucha información, pero está lejos de ser la investigación más importante, y está lejos de ser la investigación más compleja, está lejos de ser la investigación que tenga más cuentas corrientes congeladas, está lejos de ser la investigación que ha captado más, efectivamente detectado con certeza la mayor cantidad de dinero circulando por lavado de activos, está lejos de eso. Esto yo hacía broma en la oficina, con todo respeto, diciendo, oiga, y esto es como Santiaguino descubriendo cómo funcionan las finanzas del Chandaragua. Esto ya lo hace rato que lo...
2: Pero es lo
0: ya
2: conocido, ¿no?
0: Conocíamos, oye, claro.
1: ¿Y los bancos dan el ancho? O sea, ¿se encienden la alerta ahí, desde el mundo privado hacia la administración del Estado?
0: Los bancos han hecho un aporte importante, pero por supuesto que queda mucho por avanzar.
1: También.
0: Claro, aunque han hecho, creo que lo he dicho, no les obliga, han hecho algunos aportes significativos, como por ejemplo el turno de 24 horas, que por ejemplo, para nosotros es muy valioso en casos urgentes. En casos urgentes han hecho un aporte muy significativo. Pero tenemos mucho espacio para avanzar.

0: otros casos de operaciones más complejas, ahora saliendo para el crimen organizado, por ejemplo los casos de corrupción, en que les cuesta por tiempo,
1: pero en este caso particular de la operación Tokio, que usted dice ya no es la más importante, pero es la más importante que conocemos en el último tiempo, por lo menos.
0: Y es muy llamativa, particularmente porque hay dos empleados de banco involucrados.
1: Empleados bancarios. Bueno, pero en este caso particular.
0: Aunque en Iquique también teníamos una.

0: y tampoco desde la UAS.
1: Es que también eso es el... Nosotros creo que es públicamente conocido que recibimos 4 informes de parte de la Unidad de Análisis Financiero, y que esos informes fueron incorporados a investigaciones, de que hubo 3 investigaciones, de que tenemos un equipo conjunto de investigación con la Fiscalía General de Colombia, que dos fiscales que participaron en esta operación estuvieron incluso en Colombia junto con el equipo que está trabajando en ese ESI de fiscales chilenos y colombianos, que es más amplio que la Fiscalía Sur.
2: Y esos informes sirvieron la persecución.
1: Claro, pero... Bueno, eso ha...
2: Pero usted dice que
1: la UAF ha entregado información importante. Lo que pasa es que la UAF no te denuncia, la UAF te entrega muchísima información, ¿okay? Y procese. Tú tienes que... Exactamente, tienes que procesarla.
2: Ya.
1: Ahora, pero información que, insisto, la que recibimos, en la que había alguna relación con parte de lo que se estableció, que es muy valioso, lo que se estableció en este caso de Tokio, Operación Tokio, que también es muy valioso el trabajo que se realizó. Parte de esa información también dio origen a formalizaciones, sí, a congelamiento de cuentas bancarias el año pasado. Han trabajado bastante los fiscales. Mire, a mí me comentaba hoy día en el auto, perdóname que te quita el... Me robé el micrófono.
2: Dale.
1: ¿Okay? Creo que una de las cosas que contribuyen al trabajo del crimen organizado, que lo apoyamos, es cuando le damos mucho realce a su marca. Y hablamos mucho de ellos, su velocidad, su complejidad. Porque parte, ellos consolidan la marca, y consolidar la marca los ayuda
2: a la industria,
1: a delinquir. Hay que actuar en esto también con moderación.
2: Ya. Avancemos en otro tema, porque hay harto en agenda. Está todo el registro de vándalos, para despejarlo. ¿Eso significa más pega para la fiscalía o da lo mismo, porque ustedes tienen que investigar igual los delitos o las incivilidades o las denuncias que les lleguen?
1: Sí, nosotros vamos a aplicar la ley chilena con la carga de trabajo que la ley nos imponga. Si nos implica más carga de trabajo, pediremos más recursos, y ojalá no sean concedidos. Si no nos otorgan esos recursos, no vamos a invocar la falta de recursos como un pretexto para no hacer nuestro trabajo, no acomodaremos con lo que hay. Lo que he dicho, y voy a insistir con eso, de que existe mucha evidencia comparada, de que desatender lo que ahora se llama incivilidad, no sé, todos los delitos menores, es un error desatenderlo. Que durante mucho tiempo pensamos que había que poner el foco como Estado solo en los delitos más graves. Pero
2: Hay que mirarlo,
1: hay que hacerse cargo de ello, porque generan un contexto los delitos de infracciones menores que promueven o favorecen la comisión de delitos mayores.
2: Demos algún ejemplo, por ejemplo, donde hay mucho ruco, que habitualmente después deriva en tráfico de drogas y otros delitos, donde hay venta de comida callejera, por ejemplo, en algunos barrios, por ejemplo, aquí mismo en Santiago Centro. ¿Estamos hablando un poquito de eso?
1: No, pero la cultura incumplimiento de la ley, pues yo me acostumbro.
2: Además,
1: todos nosotros pagábamos, ¿se acuerda cuando nos subíamos en la micro? No había espacio por adelante, nos subíamos por la puerta
2: y pasábamos la plata
1: y volvía. Cuando tú te acostumbras,
2: volvía hasta el vuelto.
1: Claro, que parece que pagar la micro es una recomendación.
2: Ya.
1: Pero también al mismo tiempo, cuando la sociedad se genera la impresión de que también los que más ganan se han hecho ricos porque han hecho trampa, se genera un contexto muy negativo. Pero a propósito del caso concreto, mira, lo que ocurre con el comercio ambulante y el copamiento de las aceras. El comercio ambulante, mira, en el barrio Meix. La presencia del comercio ambulante en la calle te genera estrechez de las calles que favorece la comisión de otros delitos.
2: Además sabemos que hay mafias detrás de ahí.
1: Hay mafia, comienzan a recurrir armas de fuego para poder controlar el espacio. Entonces lo que parece, oiga, si esto es simplemente comercio ambulante de gente que necesita trabajo, resulta que termina derivando, ¿okay?, no solo en delitos tributarios, sino que en situaciones mucho más complejas.
0: Pero usted sabe que hoy alguien a quien le roban el celular difícilmente va y lo denuncia, porque no va a pasar nada con la búsqueda de mi celular.
1: Claro,
0: incluso
1: eso ocurre,
0: yo puedo ir a Carabineros.
1: Pero eso ocurre en todo el mundo.
0: ¿Sabe qué? Aquí está, porque me dice el aparato, este otro, el no tengo idea, el computador me dice dónde está mi celular, pero nadie va a buscar mi celular.
1: Es que hay dos problemas distintos.
0: Entonces lo que digo es, si no van a buscar mi celular, que cuesta no tengo idea cuánta plata, la verdad es que alguien que raye la esquina...
1: Hay dos problemas distintos. Yo creo que la ciudadanía sabe, los ciudadanos saben. Esto es parte de nuestro trabajo cotidiano. Yo siempre digo que parte de nuestro trabajo permanente es tratar de administrar frustraciones. El ciudadano a pie sabe de que cuando te roban el celular en el metro y no te diste cuenta quién fue, es altamente improbable que no lo puedas recuperar. ¿No es cierto?

0: Probable que no lo pueda asegurar. Normalmente lo que esperan esas personas es que se informa, que se denuncia, que la información hagamos algo con ella, que tiene derecho, si se tomó el tiempo de denunciar, que saber qué es lo que pasó con esa información, qué es lo que ocurrió con lo que hicimos, que lo informemos, que le tratemos con respeto y que le escuchemos. Eso es lo que espera el piso, ese es el desde. Sí. Ese es el desde. A sabiendas que es muy probable que no consigamos encontrar el celular. Es el y no hay ningún sistema de justicia que sea capaz de aclarar incluso esos delitos menores. Pero nosotros tenemos una fragilidad institucional, no una fragilidad, sino una debilidad que hemos planteado insistentemente, que ojalá que estamos hoy día en condiciones de enfrentar, y que es que nuestra ley le confiere, en nuestro parecer, facultades insuficientes de actuación autónoma a las policías en casos como el que usted describe, ¿eh? El caso del robo del notebook que tiene el GPS, el caso del robo, o sea, del vehículo, particularmente los vehículos, bien, que tienen GPS y que diferencia de que necesito la orden del fiscal y se enredan con que no tengo la orden del fiscal. En los países democráticos, que en los que mejor funcionan los sistemas de justicia penal o de persecución penal, las policías no necesitan una orden del fiscal para poder investigar ese tipo de delitos de alta connotación social pero de baja complejidad. Y hoy día en Chile no necesitan cuando no son flagrantes, y eso no es razonable, y hemos dicho que eso, ojalá, hemos planteado que eso debería cambiar para que funcione mejor. Hay un proyecto en el Congreso que están para comisión mixta, la comisión mixta no se ha constituido, pero si se constituye, pierda cuidado, que estamos vamos rápidamente a impartir instrucciones a las policías para que tengan más atribuciones para actuar de manera autónoma en delitos de baja complejidad y de alta relevancia social, progresivamente, pues esta cuestión hay que hacerla bien ordenada.
1: Y más rápido.
0: Y más, todo es rapidez. Pues, por favor, no tiene sentido que usted denuncie el robo de su camioneta y que un fiscal esté en condiciones de dar una orden cuando ya la camioneta está en el extranjero. Claro. Eso no tiene sentido. Todos los ciudadanos saben que esto es así y tiene que cambiar.
1: Eso en el caso de los autos pasa mucho en el norte. Lo último, fiscal, se nos acaba el tiempo. La relación con el nuevo ministro de Seguridad. ¿Mejoró el diálogo entre la fiscalía y esa institución del gobierno? ¿Este cambio de que ya no se entreguen las cifras de homicidios semanalmente, sino más bien mensual o con otra periodicidad, cambia un poco, mejora? ¿Cómo lo ve usted?
0: Hemos tenido una buena relación de trabajo con el ministro de Seguridad. Nosotros tenemos, yo creo que la comunidad espera que nosotros siempre tengamos buenas relaciones de trabajo con el ministro, la o el ministro que esté a cargo de esa tarea, cual sea el gobierno que haya elegido por las chilenas y chilenos, y espero que sigamos trabajando así bien y que esa relación de trabajo vaya cada vez mejorando. Esa es nuestra disposición, en eso estamos.
1: Se lo pregunto específicamente porque se especuló harto con algunos problemas o poca comunicación en la administración de Steiner.
0: Tal como usted dijo, se especuló harto.
2: ¿Y no fue real?
0: Es que fue, ¿cuánto tiempo estuvo? La pobre ministra Steiner.
2: 69.
0: Se me salió, dije, pobre ministra Steiner. Dije, pero la ministra Steiner estuvo 2 meses. Es un horizonte muy corto para evaluar cualquier relación de trabajo. Okay. Y yo confío en que vamos a seguir teniendo una buena relación de trabajo. Y usted me preguntó algo más y no se lo respondí.
1: La entrega de las cifras de homicidios.
0: La entrega.
1: Ya no hace semanal.
0: Mire, cuando yo asumí, ¿okay?, teníamos múltiples cifras de toda naturaleza, de delincuencia, de homicidio, etcétera. Dije, como Ministerio Público aspiro que durante esta administración podamos entregar a la ciudadanía cifras tan confiables como las del Banco Central, que hoy día las del Banco Central no las cuestionamos. Siempre complementamos entre la Universidad de Chile, distintos centros de estudio entregan cifras complementarias, pero las cifras del Banco Central las damos todos por cierta. Entonces dije, aspiramos a eso. Lo que se había hecho, se ha hecho con el observatorio que dirige la Subsecretaría de Prevención del Delito, de entregar una cifra semestral, apunta en esa dirección. Sin embargo, siempre se le ha entregado por parte de autoridades oficiales cifras complementarias, y bueno, si la autoridad del gobierno considera necesario entregar una cifra mensual, bueno, él tendrá sus motivos para aquello. A mí no me corresponde juzgarlo, pero yo me quedo con la idea, con el hecho de que vamos a seguir entregando todas las instituciones cada 6 meses, esta cifra semestral, confiable, que nos permite tomar decisiones y que es la que se publica internacionalmente, que nos permite ir midiendo cómo vamos ya en un horizonte de plazo más largo.
2: Ese es el fin.

0: Fiscal Ángel Valiencia, fiscal nacional, jefe del Ministerio Público en el Diario de Cooperativa. Muchas gracias por acompañarnos esta mañana.
1: No, muchas gracias a ustedes.
0: Que tenga un buen
2: gracias.
0: Día.
2: Buen
1: que
2: día.
1: Esté muy bien.
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6: 8 grados. 8 grados en Santiago.
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6: Cooperativa, 8:44 minutos. 8:44 minutos.
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0: Álvarez. El que está descartado es el lateral izquierdo Nicolás Tagliafico. Pese a esta ausencia y las dudas mencionadas, esta va a ser una jornada histórica para el capitán argentino Lionel Messi, que va a sumar hoy día un nuevo récord a su carrera. Se va a convertir junto al mexicano Guillermo Ochoa en el segundo futbolista en la historia en disputar 6 Copas Mundiales. El duelo inaugural entre Argentina y Argelia será transmisión de Cooperativa Deportes desde las 20 horas en esta jornada y va a ser dirigido por el polaco Simon Marciniak.
1: Cooperativa, 8:45 minutos. 8:45 minutos.
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3: Ya, y a esta hora queremos recordar la figura de Abraham Santibáñez Martínez, profesor de profesores, profesor de periodistas, un grande de los medios de comunicación que ha partido con más de 50 años de trayectoria, tenía 88 años y en la última jornada se confirmó su fallecimiento. Destacado director de medios también, fundó en su momento la revista Hoy, dirigió el diario La Nación, entre otros medios de comunicación, trabajó en la revista Vea, en la revista Ercilla, y entiendo que hizo clases prácticamente toda su vida en la Universidad de Chile.
2: Periodismo interpretativo, lo tuve de profesor en los años 80, incluso ahora Santibáñez. También hizo clases en la Universidad Católica, en la Universidad de Santiago y en la Universidad de Concepción. Maestro de maestros, sí, pues. Abraham Santibáñez. Integró el Consejo de Ética de los Medios de Comunicación de Chile, también el Tribunal Nacional de Ética y Disciplina del Colegio de Periodistas. Fue presidente de esa organización entre el año 2008 y el año 2010. Y en 2009 fue incorporado como miembro de número de la Academia Chilena de la Lengua.
3: Abraham Santibáñez, Premio Nacional de Periodismo en el año 2015. Siempre, yo lo leí habitualmente en sus columnas, en sus cartas al Mercurio, defensor de la libertad de prensa, del quehacer periodístico y también de la democracia, cuando estábamos en dictadura y cuando ha sido también amenazada en el periodo de la transición.
2: Fue director del diario La Nación en el inicio del retorno de la democracia, en pleno periodo de transición, entre 1990 y 1994, primer gobierno democrático, transformando en ese momento el diario La Nación, que venía fuertemente marcado por la dictadura de Augusto Pinochet.
3: Abraham Santibáñez, el recuerdo y las condolencias del diario de Cooperativa para su familia, para sus amigos.
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1: Cooperativa. 8:55. 8:55.
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4: Anuncian primera baja fuerte de los combustibles en torno a los 100 pesos por litro desde este jueves, lo dijo el ministro Quirós, todo de la mano de la desescalada en Medio Oriente.
5: La Contraloría detectó irregularidades en el ingreso de niños desde Haití a Chile bajo el programa de reunificación familiar, esto en 2025. Conversamos del tema porque hay una investigación con el fiscal nacional Ángel Valencia.
6: No se trataría de un solo vuelo, que son hechos que se habrían ocurrido durante varios meses, aparentemente recurriendo a vuelos charter, que habrían involucrado cientos de niños. Entendemos que niños procedentes de Haití, pero un grupo muy limitado de adultos, que a primera vista, ¿no?, aparece como incompatible, o no parece razonable pensar de que todos ellos son necesariamente sus padres, o tienen algún grado de parentesco directo con ellos. Adultos que se repiten, además, en distintos vuelos. Es una situación que me ha dicho ser investigada, especialmente, además, porque hay niños.
4: Además, abordamos con el fiscal Valencia la situación del crimen organizado en nuestro país a propósito de la muerte del líder del Tren de Aragua y si ayudaría o no flexibilizar el alzamiento del secreto bancario.
5: ¿Facilitaría la vida, por así decirlo, que la unidad de análisis financiero tuviera la facultad de levantarlo sin previo control judicial?
6: Es probable que los informes de la unidad de análisis financiero llegaran antes y llegaran con más información y que eso fuera muy útil para nosotros. Sería muy provechoso, por ejemplo, que por ley, el simple reporte de una operación sospechosa informado por la unidad de análisis financiero fuese mérito suficiente para poder congelar temporalmente activos, para poder abrir información bancaria y reducir las exigencias que tenemos hoy día.
5: Suma urgencia al registro de vándalos e incivilidades con la pérdida de beneficios sociales asociados. El fiscal Valencia habló de esto también. Todo en medio, además, de la polémica por la ofensiva comunista contra la ley Naim Retamal.
4: Críticas al financiamiento a través del seguro de cesantía, con énfasis en la gradualidad. El gobierno ingresó indicaciones a la sala cuna universal.
7: No teníamos recursos nuevos disponibles, por eso diseñamos una solución que no carga a las empresas ni a los trabajadores con costos adicionales netos.
8: Tengo preocupación respecto al uso del seguro cesantía, porque no vaya a ser cierto que por usar el seguro cesantía estemos quitándole el derecho a los trabajadores, por una parte, a tener, cierto, su seguro cesantía mientras estén en situación, cierto, de falta de trabajo.
5: Y en el fútbol, España y Uruguay decepcionaron en el debut mundialista, una jornada de puro empate, la del día lunes. Hoy se estrenan Francia, Noruega, con Haaland, con Sorloth, y también la Argentina de Messi. Esta noche, de hecho, Argentina versus Argelia será transmisión de Cooperativa Deportes. Se juega en Kansas.
4: Y así estamos llegando al final de esta primera edición del diario de Cooperativa. Como siempre, les agradecemos que se informen con nosotros. La entrevista al fiscal Valencia ya está disponible en cooperativa.cl por si les quedó alguna dudita, alguna cosa pendiente que revisar.
5: Harto tema, tratamos con el jefe del Ministerio Público. Hacemos esta primera edición junto a Marcos Concha en las grabaciones, Gloria Gutiérrez en la producción periodística, en la puesta al aire Ricardo Engel y en la edición general de prensa Eugenio Sierra Alta. Ya llega el primer café de día martes.
4: Gracias por informarse con nosotros. Que estén muy bien. Buen día.
5: Chao, chao.
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7: Una playa paradisíaca al sur de Iquique.
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11: inminente proceso de expropiación del recinto del club hípico de Punta Arenas.
12: Decretó alerta roja para la comuna de Coyipulli y el
13: de las embarcaciones pequeñas y catamaranes, las aguas del río Maule.
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17: en el Quisco.
18: Frente a las costas de Arralún,
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23: Hola, soy su diputado Eduardo Cretón Rebolledo. Atención vecinos de la Araucanía Norte, muchos me han preguntado qué pasa con la nueva licitación del tramo de la Ruta 5 que va desde Coyipulli hacia Temuco. Y la verdad es que les tenemos buenas noticias. Nos hemos reunido con el área de concesiones del Ministerio de Obras Públicas para que nos expliquen en detalle cómo va a funcionar este proceso. El típico peaje de púa ya no existirá y ahora el cobro será por tramos a través de pórticos que te permitirán bajar el precio en algunos tramos. Por ejemplo, la ida y vuelta de Lautaro a esa Victoria, que hoy cuesta 7.200 pesos, con el nuevo sistema te costará 2.400 pesos ida y vuelta, permitiendo un ahorro de 4.800 pesos en este tramo. El tramo que va desde Lautaro a Temuco, que actualmente cuesta 1.800 pesos, subirá a 2.400 pesos. Pero ojo, si es que transitas en 14 horas, solo se dará un cobro, permitiendo bajar así el precio desde 1.800 a 1.200 pesos a los vecinos que trabajan desde Lautaro a Temuco, permitiéndoles ahorrar un total de 600.

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5: Ya marcó el reloj. Son las 9 y 7 minutos. 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

tal? ¿Cómo están? Muy buenos días. Bienvenidas, bienvenidos todos y todas a una nueva edición de nuestro Efecto Matinal. Comenzando una nueva jornada y tengo algo que decir. Tan helado que está ahí, Juan. Está más helado que candado de portón de campo. Ya, pero César. Oye, uno no, si no es la anita del César, pero aquí el bullying todos los días. Oye, estamos comenzando una jornada, estábamos teniendo una reunión con César aquí porque nosotros llegamos a las 5:30 de la mañana.

0: Claro. Y la verdad, Rosa. Estamos comenzando una nueva jornada. Hoy estamos en nuestro capítulo 663. Sí que sí, 663. Y vamos a estar hasta las 13 horas, 1 de la tarde, acompañándoles con nuestra música, con nuestra conversación, con las noticias. Recuerda que tú también puedes ser parte de nuestras noticias. Puedes enviarnos la tuya a nuestro WhatsApp, el más 56452746244.
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0: Más 56452746244. Ese es precisamente nuestro WhatsApp. Espero que estén teniendo una linda jornada. La verdad es que si uno mira para afuera se ve bonito, ¿ah? ¿Eh? Pero ay caramba si salimos para afuera. Está helado. Hoy por la mañana muchos automóviles amanecieron blancos. Por muy rojo, por muy negro, por muy verde que fueran, amanecieron todos blancos. Mucha escarcha y lo dijimos la semana pasada. Se lo dijimos. Después de la lluvia va a venir el frío. Ahora, después del frío va a venir la lluvia porque todo indica que a partir del jueves en adelante y por varios días deberíamos tener lluvia. Eso sí, que ese pronóstico podría cambiar. Vamos a ir viendo, vamos a ir revisando durante el transcurso de nuestro programa cómo se viene el resto de la semana para la ciudad de Angol, para la provincia de Malleco. Les quiero dar la bienvenida a los que están trabajando, a las que están trabajando, quienes están en la casa, a quienes están viajando, a los que van, a los que vienen, a nuestros amigos rodantes, nuestros amigos colectiveros, a los Uber, a los Didi, a los Inchot, no sé si los hay, pero los saludo igual. Darles la bienvenida a nuestro programa del día de hoy. Capítulo 663, en este martes 16 de junio del 2026. Hoy, cuando damos inicio al segundo tiempo del mes de junio, en esta semana en que los cabros chicos de 18 años, tocopilla, van a salir de vacaciones. Sí, comienzan las vacaciones de invierno esta semana para muchas y muchos pequeños, pequeñines, adolescentes en nuestra ciudad. Buenos días, Germán, que tenga un lindo programa. Está más helado que candado de potrero. Ese era el dicho. Ese era el dicho. Sí, oye, si sí está helado. Don Ricardo, para la próxima me lo manda en audio, porque en una de esas usted tiene más wincha la yala que yo. Pero bueno, yo creo que todos tenemos un más helado que, por cierto. Yo creo que todos tenemos un más helado. Yo tengo varios, la verdad, pero no quiero que el César me haga bullying. Más helado que completo de beneficio. Ese es un clásico, ¿cierto? Ese es un clásico. Más helado que saludo en tribunal de familia. Oh. Oh. Oye, hay un saludo que es muy cariñoso, que yo sé que a usted le tiene que haber pasado más de alguna oportunidad. Resulta que cuando nos encontramos con alguien que ubicamos aquí en Angol, ¿cierto? Lo más seguro, ni la cabeza movemos. Pero nos encontramos con esa persona en Concepción o en Temuco y... ¡Hola! ¿Cómo estáis? Dígame que no le ha pasado. Aquí en Angol no nos saludamos, pero nos encontramos en otro lado y como es novedad encontrarse con alguien en otro lado, lo saludamos. ¡Hola! ¿Cómo estáis? ¡Hola! ¿Cómo está usted? Es muy común, ¿eh? Me ha pasado muchas veces. No sé si le ha pasado a ustedes, pero a mí me ha pasado. ¡Ay, ay, ay! Ay, ay, ay, ya, perfecto. No voy a seguir con lo de los más helados porque capaz que me llegue uno sin censura. Vamos a comenzar nuestro programa del día de hoy dando la bienvenida musical con música chilena, sonidos nacionales. Nos quedamos con el gran Manuel García, que nos trae en su portada musical una canción que habla de las capitales, una canción que habla de aquellos que llegan de...

el campo o de las ciudades más pequeñas a una gran capital. La visión de un provinciano llegando a una capital. Es Manuel García que en su portada musical nos trae la gran capital. Sean todas bienvenidas, bienvenidos a nuestro efecto matinal 663.

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9 de la mañana con 23 minutitos. Le vamos dando la bienvenida también a quienes se van sumando en esta jornada de martes 16 de junio del 2026. Día en que cumplimos 663 capítulos. Me preocupa porque esta semana vamos a cumplir el capítulo 666. ¡Ay, caramba! ¿Qué pasará el día que cumplamos el capítulo 666? Oye, hay harto mito respecto a ese número, ¿ah? ¿Cierto? Hay harto mito respecto al 666. Vamos a hacer un programa distinto. El

0: el día, el capítulo 666. De hecho, nos comprometemos con el encargado de contenido acá, que está conmigo tirándome la oreja desde temprano. Nos comprometemos a hacer un capítulo esotérico. No vamos a decir que vamos a hacer un capítulo... porque el 666 dicen que es el número de la bestia. No es que nosotros seamos una bestia. El 666 es un número que tiene bastante historia. Vamos a hablar de esas cosas en el capítulo 666. 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

0: 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Son las 9:30, nos vamos a ir a la música y luego vamos a estar con nuestra primera entrega informativa de la jornada. Te invitamos a quedarte con nosotros, te invitamos a seguir acompañándote de nuestra programación y lo vamos a hacer invitándote también a la música, porque la música de los 80 es también protagonista en nuestra programación. Nos quedamos con un hitazo de los 80.
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0: Es momento precisamente de conocer las informaciones más importantes hasta el minuto. 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
0: Gobierno detecta falta de respaldo de actividades del Plan Buen Vivir en la región de la Araucanía. Se detectaron falencias y ausencia de antecedentes en la ejecución del Plan Buen Vivir. Las autoridades indican que se encontraron archivadores con una especie de resumen de lo realizado en la zona. La iniciativa, que también beneficia a regiones como el Ñuble, el Biobío y Los Ríos, tiene el objetivo de disminuir el rezago a través de proyectos de inversión en infraestructura, además también de desarrollo productivo. El delegado presidencial de la Araucanía, Francisco Lubesich, explicó que tras asumir, comenzaron un proceso de revisión para conocer lo que se había realizado con los dineros del Plan Buen Vivir, ya que una buena parte de la información se encuentra alojada en el Ministerio del Interior en Santiago. Según comentó, hace un mes iniciaron la búsqueda y trazabilidad de los antecedentes detectando falencias y un archivador con una especie de resumen que no incluía el respaldo de las actividades realizadas. También se encontraron 4 equipos computadores que fueron revisados y se constató que no tenían información almacenada. El delegado presidencial indicó que la situación es por lo demás rara, porque se trata de un programa que al menos en el 2025 contó con un presupuesto de 150 mil millones de pesos para todas las regiones involucradas. De todas maneras, la autoridad apuntó que la idea es conocer de manera fidedigna en qué se utilizaron los recursos, considerando que también hay proyectos que están comprometidos. Por el momento se trataría de cuestiones administrativas, aunque Lubesich señaló que de encontrar

0: hechos que puedan constituir delito, están en la obligación de presentar las denuncias que correspondan.
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0: Un gendarme arriesgó su vida y rescató a una mujer durante un incendio en la comuna de Collipulli. Se trata de Freddy Riquelme Moreno, quien salvó la vida a una mujer de 90 años. Estaba atrapada al interior de una vivienda que se incendiaba. Este destacado acto de valentía que protagonizó durante la mañana el sargento primero de Gendarmería de Chile, Freddy Riquelme Moreno, quien logró rescatar con vida a una mujer de alrededor de 90 años, quien estaba atrapada al interior de una vivienda que era consumida por las llamas en Collipulli. El hecho ocurrió cerca de las 7 de la madrugada cuando el funcionario de Gendarmería, quien además es capitán de la primera compañía de bomberos de Collipulli, se dirigía junto a su hija a una actividad deportiva. Mientras transitaba en el sector, se percató de un incendio estructural que afectaba a una casa-habitación. Al acercarse al lugar, los vecinos le alertaron que una persona de avanzada edad permanecía al interior del inmueble sin posibilidad de escapar. No lo dudó, no lo pensó dos veces y este capitán de bomberos acudió en ayuda de esta víctima, iniciando maniobras para ingresar a la vivienda. Dijo textual: sentí unos pequeños golpes desde el interior de la estructura y busqué acceso, pero el fuego y el humo intenso no me permitían avanzar. Intenté forzar una puerta con las manos, pero me fue imposible. Revisé las ventanas, pero estaban protegidas con rejas, por lo que conseguí un hacha con vecinos, con la cual rompí la parte baja de la puerta para poder entrar a rescatar a la víctima. Gracias a su rápida reacción, experiencia y preparación, el funcionario logró ingresar a la vivienda en condiciones extremadamente adversas, con escasa visibilidad y un incendio que avanzaba rápidamente por la estructura. Tras ubicar a la mujer, consiguió ponerla a salvo antes de que las llamas comprometieran completamente el inmueble. Esta heroica acción no es casualidad. A lo largo de su trayectoria, el gendarme Freddy Riquelme ha participado en diversas capacitaciones y especializaciones en rescate, atención de emergencias, tanto en Chile como en el extranjero, incluyendo entrenamientos en Japón, Estados Unidos y México. Además, ha integrado el reconocido grupo internacional de rescate Los Topos, experiencia que resultó fundamental para enfrentar con éxito esta compleja emergencia. Desde su institución, Gendarmería de Chile, se destacó y se valoró profundamente el actuar de este funcionario, resaltando que su compromiso, vocación de servicio y preparación permanente representan los valores fundamentales de la institución. Su acción permitió salvar una vida y constituye un ejemplo del espíritu de servicio público que inspira a quienes son bomberos en nuestro país, reafirmando la importancia de la capacitación constante, el entrenamiento especializado y el compromiso con la comunidad. Por ende, cuando usted vea los tarritos de bomberos, cuando usted vea a bomberos pidiendo recursos, recuerde actos heroicos como el de este gendarme de Collipulli, Freddy Riquelme Moreno, que no solo merece aplausos, merece un reconocimiento, porque los verdaderos héroes no están en el cine, los verdaderos héroes no están en la televisión, los verdaderos héroes están ahí, están en la calle, están en las instituciones, salvando vidas, como es el caso del sargento primero de Chile, Freddy Riquelme Moreno. Nuestros respetos, nuestro cariño por esta encomiable y tremenda labor de este bombero.
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0: El SAR Alemania registró más de 4.000 atenciones durante el mes pasado y advierte un alza en las consultas leves. 4.238 pacientes se atendieron en el mes de mayo. El 84% de estas consultas correspondió a casos de baja complejidad y más de un tercio estuvo relacionado con enfermedades respiratorias. Estas cifras tienen que ver con el aumento de la demanda asistencial asociada al periodo invernal y al incremento de enfermedades respiratorias, situación que se ha visto en los colegios y en los liceos de toda la región. De acuerdo con el reporte mensual elaborado por el establecimiento, durante el periodo se registró un promedio de 141 consultas alcanzadas.

0: alcanzándose el máximo de actividad el 11 de mayo, jornada en la que fueron atendidas 183 personas. Uno de los aspectos destacados de este informe es que 557 de las consultas estuvieron relacionadas con patologías respiratorias, equivalente al 36,7% de todas las atenciones realizadas durante el mes. Los diagnósticos más frecuentes se encontraron con, por ejemplo, rinofaringitis aguda, resfrío común, las virosis respiratorias, rinofaringitis sobreinfectada y bronquitis aguda. El reporte también muestra que la mayor parte de los usuarios atendidos corresponde a pacientes clasificados en categorías de mayor gravedad. El 55,1% de las consultas fue categorizada como C4 y el 28,9% como C5, lo que representa un total de 3.560 atenciones equivalentes al 84% de la demanda registrada durante mayo. Al respecto, el director del SAR Alemania, Héctor Betanzo, explicó que esta situación genera una presión adicional sobre el funcionamiento del servicio y repercute directamente en los tiempos de espera de los pacientes. El informe además señala que el tiempo promedio entre la admisión y la atención médica fue de 65 minutos, mientras que la mediana alcanzó los 40 minutos. Respecto del perfil de los usuarios, las mujeres representaron un 56,4% de las atenciones y los hombres el 43,5% con edades promedios de 36 años.
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0: Muchos ya... se comienza a hablar sobre las vacaciones de invierno. El gobierno proyecta casi 2.9 millones de viajes y revela que los destinos serán variados para las opciones de las vacaciones. Aparece la región de la Araucanía como una de las opciones turísticas también que van a existir dentro de este periodo estival de vacaciones. En Arica y Parinacota, incluyendo Tarapacá, las vacaciones se van a iniciar desde el 13 y hasta el 24 de julio. En Antofagasta y los lagos del 6 al 17 de julio. Desde Atacama y los ríos, todo iniciará saliendo de clases este fin de semana. Efectivamente, será el día 19 y hasta el 3 de julio. Desde Atacama hasta los ríos, eso incluye la Araucanía. En Aysén, desde el 6 al 24 de julio. En Magallanes, entre el 29 de junio y el 17 de julio. Vacaciones de invierno para nosotros en la Araucanía comienzan este fin de semana.
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0: En materia cultural se viene un concierto muy esperado por muchos en la ciudad de Angol. Meli Mapu se presentará en su primer concierto íntimo en nuestra ciudad. El evento se va a realizar el viernes 3 de julio en un local de nuestra ciudad ubicado en calle José Luis Osorio 226. Una experiencia musical diferente y cargada de emociones es el que pretende realizar la agrupación angolina Meli Mapu, que el próximo viernes 3 de julio se presentará en un concierto íntimo en un restaurante de nuestra ciudad, ubicado en calle José Luis Osorio 226. Está programado todo para las 20:30 horas y promete acercar al público a la esencia más profunda de la banda en un formato que permitirá una conexión directa y cercana entre los músicos y sus asistentes.
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0: Te invitamos a quedarte en nuestra sintonía. Esta fue nuestra primera entrega informativa. Luego vamos a la música, vamos a ir a la pausa y continuamos con nuestro efecto matinal, capítulo 663. 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

0: 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Hacemos una pausa breve y regresamos.
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2: Hola, soy su diputado Eduardo Cretón Rebolledo. Atención vecinos de la Araucanía Norte. Muchos me han preguntado qué pasa con la nueva licitación del tramo de la Ruta 5 que va desde Coyipulli hacia Temuco. Y la verdad es que les tenemos buenas noticias. Nos hemos reunido con el área de concesiones del Ministerio de Obras Públicas para que nos expliquen en detalle cómo va a funcionar este proceso. El típico peaje de púa ya no existirá, y ahora el cobro será por tramos a través de pórticos que te permitirán bajar el precio en algunos tramos. Por ejemplo, la ida y vuelta de Lautaro a esa Victoria, que hoy cuesta 7.200 pesos, con el nuevo sistema te costará 2.400 pesos ida y vuelta, permitiendo un ahorro de 4.800 pesos en este tramo. El tramo que va desde Lautaro a Temuco, que actualmente cuesta 1.800 pesos, subirá a 2.400 pesos. Pero ojo, si es que transitas en 14 horas, solo se dará un cobro, permitiendo bajar así el precio desde 1.800 a 1.200 pesos a los vecinos que trabajan desde Lautaro a Temuco, permitiéndoles ahorrar un total de 600 pesos al día. Estas son buenas noticias para la región de la Araucanía.
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3: Una playa paradisíaca al sur de Iquique.
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5: Sí, de fragata portuguesa en el litoral central obligó, ¿no?
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7: inminente proceso de expropiación del recinto del Club Hípico de Punta Arenas.
8: Decretó alerta roja para la comuna de Coyipulli y el
9: de las embarcaciones pequeñas y catamaranes, las aguas del río Maule.
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0: Gracias por esperar.
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0: Son las 10 con 12 minutos avanzando en este martes 16 de junio del 2026. Oye, sigue heladito, ¿ah? Sigue heladito a pesar de que el solcito arrecia, el solcito pega. Hay que decir que el frío nos tiene tomados en esta oportunidad. Así que vamos a tener que ir acostumbrándonos. Estamos en pleno invierno, pues. Estamos en pleno invierno. Ah, ya, perfecto. Perfecto. Le agradezco la información, ¿eh? Usted puede hacer lo mismo, puede compartirnos su información, puede compartirnos también alguna noticia que usted crea relevante a través de nuestro WhatsApp, el +56 45 274 6244.
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0: Vamos con el pronóstico del tiempo. Yo sé que la Glorita está muy atenta a nuestra programación. Nos pidió una canción también. Vamos a estar con ella, Glorita. Y les quiero contar que hoy el clima se va a mantener tal como usted lo ve. No hay variación. Vamos a tener una máxima el día de hoy de 16 grados. Eso llegará aproximadamente a las 15:30 horas. Les cuento que para mañana miércoles se espera una mínima de 7 y una máxima de 13, con un día principalmente nublado en la mañana, luego tornándose a brumoso por la tarde. Ya para el jueves, les cuento yo que se esperan lluvias y lloviznas ocasionales en la mañana, con un día principalmente nublado, una mínima de 5 y una máxima de 14. Para el viernes se espera una mínima de 3 y una máxima de 5, con un día completamente nublado. La probabilidad de lluvia para el viernes es de un 20%. El sábado, fíjese usted, va a estar bastante nublado, con posibilidad de lluvia por la tarde para este sábado. La mínima será de 2 y la máxima será de 12. Mismo pronóstico para el domingo.

Se espera nuboso con posibilidad de lluvia también por la tarde. La mínima será de 2 y la máxima será de 12 grados. Vamos a ver si se mantiene eso para el resto de la semana. Vamos a ver si se mantiene también para el fin de semana. Mientras tanto, le quiero mandar un saludo al Julito que nos está viendo allá en Santiago. Nos ve a través del zapping. Dice, hola Germán, ¿cómo están ustedes? Quiero un tema de Ricardo Montaner, Tan Enamorados. Nuestro amigo Julito, el papito romanticón, saludos y gracias. Nos vamos a quedar con eso, pues. Un lindo recuerdo, una linda balada latina. Es Ricardo Montaner para nuestro amigo Julito que llega con esta canción, Tan Enamorados.

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Oye, me estaban preguntando recién por los partidos de hoy en el Mundial 2026. Hoy día debuta Argentina en el Mundial. Sí, pues, los actuales campeones del mundo comienzan lo que podrá ser la defensa de su título y lo van a hacer frente a la selección de Argelia. Va a debutar también un favorito a el Mundial y lo va a hacer frente a otro que, fíjense ustedes, también ha tomado algún favoritismo. Francia versus Noruega. Será hoy una buena jornada. Muchos ojos estarán puestos precisamente en los duelos del día de hoy. En el debut de la selección del técnico Lionel Scaloni frente a Argelia. Van a jugar en Kansas City, en Estados Unidos. Y también van a pisar por primera vez también las canchas de este Mundial Francia y Noruega, que aparecen como una de las más llamativas para todos los hinchas a nivel mundial. Francia con Senegal se enfrentan a las 15 horas. Partido que se va a poder ver por la televisión abierta chilena en Chilevisión. Se va a poder ver también en Disney Plus, en Paramount y en DirecTV. Irak versus Noruega a las 18 horas a través de DirecTV y Paramount Plus. Argentina versus Argelia a las 21 horas, transmite DirecTV, transmite también Disney Plus, transmite Paramount y transmite Chilevisión. Así que va a poder ver por lo menos el duelo de Francia y Senegal y el duelo de Argentina-Argelia por la televisión abierta chilena. El de Irak con Noruega por DirecTV

0: y Paramount Plus. Para nuestro amigo Raulito, que nos estaba preguntando ahí, ¿eh?, a través de nuestro WhatsApp, el +56 45 274 6244.
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0: 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Nos vamos a ir a la música y le vamos a cumplir la petición a nuestra queridísima, a nuestra gran Glorita, que ella es fanática de muchos artistas. Y el que llega a continuación dice que a ella le encanta. Ya no está con nosotros, pero es un grande de la música y dejó un tremendo legado musical. Aquí quedamos con un clásico de la música mexicana. Esto se llama El Rey. Lo trae Vicente Fernández para nuestra Glorita.
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Hay una amiga muy especial que está escuchando esta canción. Amiga. Marica, ya.

Esto va para todas. Demuéstrale que se va a tener que poner más hijo de puta si te quiere volver a ver llorar. Así que, arriba esas copas, salud. ¡Salud!

solo 10 minutos los que nos separan de las 11 de esta jornada de día martes 16 de junio del 2026. Hoy día estamos comenzando el segundo tiempo del mes de junio. Sí que sí. Sí que sí. 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Estamos cumpliendo hoy nuestro capítulo 663. Sí que sí. Y queremos seguir avanzando. Y esta semana vamos a llegar al capítulo 666. ¡Oh! Capítulo 666. Va a ser un programa especial, ¿eh? Va a ser un programa especial el capítulo 666. ¿Qué les parece si vamos a la música? Tenemos que ir dando en el gusto también a quienes nos piden canciones, a quienes se acompañan con nosotros. Y en ese afán tenemos que cumplir y lo vamos a hacer con la Daniela, que ella nos escucha. No, en realidad no nos escucha, ella nos ve en Purén. En Purén. Ella nos ve y nos pidió algo de uno de sus grupos favoritos. Llega a nuestra programación Los Bunkers con esto que se llama Nada Nuevo Bajo el Sol. 10 con 55 minutos. No se separe de nuestra sintonía.

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2: Una playa paradisíaca al sur de Iquique.
3: La ruta austral en los puntos críticos ya identificados.
4: El cierre de fragata portuguesa en el litoral central obligó, ¿no?
5: Bajo el cielo de San Clemente y en la plaza de armas de la
6: Inminente proceso de expropiación del recinto del club hípico de Punta Arenas.
7: Decretó alerta roja para la comuna de Coyipulli y el
8: de las embarcaciones pequeñas y catamaranes, las aguas del río Maule.
9: De salud de la mujer, el hospital de Futaleufú llevó a cabo.
10: Total de 64 cámaras de seguridad distribuidas entre Pucón y Caburga.
11: Cumple un año del trágico incendio que afectó a la posta de Putú.
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0: Son las 11:23. 11:23 minutitos en esta jornada ya de martes 16 de junio del 2026. Saludando a los que se vienen sumando, a las que se vienen sumando, a los que vienen llegando recién. Nos hacían saber que nos están escuchando. Fíjese usted que en la colonia Manuel Rodríguez, allá nos están escuchando. Saludos para los sectores rurales también que se suman y que están con nosotros. Siempre nos hacen saber que nos escuchan en Itraque también. Saludos a la gente de Itraque, saludos a Cerro Pelao. Saludos a quienes se acompañan con nosotros también desde los sectores rurales. Oye, el mundo de la televisión, el mundo de las series está de luto el día de hoy. Ha muerto, ha fallecido Ann Sheeden. Si yo les digo Ann Sheeden, lo más seguro ustedes no van a tener idea de quién les estoy hablando. Lo más seguro no van a tener idea de quién les estoy hablando. Pero si les digo que era la madre, la matriarca en la serie ochentera Alf, se van a acordar de quién estoy hablando. ¿Vieron Alf alguna vez, cierto? Bueno, murió a los 77 años de edad Ann Sheeden, actriz que encarnó a Kate Turner, la madre, la matriarca de la serie ochentera Alf.
1: No hay problema, Willy.
0: ¿Se acuerdan de Alf? Fue anunciado por su familia. Se desconoce cuándo ocurrió, se desconoce las causas de su fallecimiento, pero esta actriz, Ann Sheeden, conocida por interpretar a Kate Turner en la serie cómica, bastante cómica, de finales de los 80, Alf, falleció a los 77 años de edad. Así fue anunciada por su propia familia en Facebook. Escribieron ahí: deja un legado extraordinario de energía creativa, humor ingenioso, amor por su familia, adoración por los perros pequeños, odio visceral hacia Trump, pasión por las tiendas de segunda mano y amor por las buenas historias. Señala el post en redes sociales en el que su familia anunció su partida.

0: una fuerza de la naturaleza, es inimaginable pensar en la vida sin ella. Es parte de lo que continúan en esta carta abierta que dejaron a través de Facebook. Como ella decía, siempre estoy contigo, y tenía razón. Los recuerdos, las obras de arte, las risas contagiosas, las joyas hechas a mano, las pinturas al óleo, las esculturas, los vestuarios y la alegría de vivir que la rodeaban perduran. Brindemos con una margarita en su honor, agrega esa publicación. Su agente, Tom Markley, director ejecutivo y presidente de Metropolitan Talent Agency, confirmó también la noticia. Ann era una verdadera artista y amiga, única en su clase. La echaré mucho de menos. Así informó el periódico The Hollywood Reporter. En las publicaciones en redes no se reveló la causa de su muerte ni la fecha en que se produjo. Cheden nació como Luann Ruth Cheden el 8 de enero de 1949. Creció en una granja en las afueras de Portland, en Oregon. Antes de trabajar en ALF, consiguió papeles en series como Paper Dolls, Muñecas de Papel, y en Emergencia, Emergency. Estuvo también en Simon y Simon. Interpretó a Kate Turner en esta comedia sobre este extraterrestre que aterrizó en el garage de una familia que vivía en los suburbios de California y se mudó con ellos. La serie se emitió desde septiembre de 1986 hasta marzo de 1990. La verdad es que es inevitable hablar de ALF y acordarse de todo lo que significó esta serie, que yo creo que muchos deben de recordar, y quizás muchos también deben de recordar su intro. ¿Se acuerdan ahora o no? ¿Se acuerdan ahora con esa intro? Qué lindos recuerdos. Qué lindos recuerdos. Ann Cheden, la actriz, reveló a la revista People que trabajar en la serie fue una pesadilla técnica, ya que todo era extremadamente lento, caluroso, tedioso. Si tenías una escena con Alf, duraba una eternidad. Un episodio de 30 minutos requería por lo menos de 20 a 25 horas de grabación. Algunos actores del reparto tenían personalidades difíciles, dijo en su momento también. Todo el proyecto era como una gran familia disfuncional. Así lo relató Ann Cheden, quien nos ha dejado a los 77 años de edad. Un lindo recuerdo ochentero para recordar a esta hora. Y si de recuerdos ochenteros se trata, vamos con música de la época, pues. Un hitazo de los 80, cuando son las 11:29.
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Son ya las 11:41. 11:41. Caramba, cómo avanzamos de rápido en esta jornada de día martes 16 de junio del 2026. En vivo y en directo hacemos nuestro efecto matinal por Teleangol Radio y Televisión en nuestras múltiples plataformas. Te invitamos cada jornada a ser parte de este efecto matinal. El día de ayer, el programa Pasión Roja comenzó una campaña. Ah, pero si vamos a hablar de Pasión Roja, tenemos que ponernos a tono, ¿cierto? Hay que ponerse a tono. Claro que sí. Porque ayer el programa Pasión Roja inició lo que podríamos decir una campaña. Una campaña que busca llevar nuevos hinchas al estadio Alberto Larraguibel Morales. La misión, un hincha más. 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Esa es la misión que se puso el programa Pasión Roja el día de ayer en nuestra programación para este fin de semana. Partido que en esta oportunidad Malleco Unido tendrá que enfrentar nada más ni nada menos que al elenco dirigido por el ex técnico de los Leones de Nahuel Huta. Hablamos de Chimbarongo FC, donde la invitación se ha hecho precisamente para que todas y todos los angolinos lleven nuevos hinchas al estadio. Esa invitación precisamente la hemos hecho como programa Pasión Roja para que lleguen nuevos hinchas al estadio. Misión un hincha más. Así se llama esta misión que nos hemos puesto con el programa Pasión Roja para que llevemos nuevos hinchas al estadio. Por Teleangol. Un hincha más, lleva un hincha más al estadio, lleva un hincha más al Alberto Larraguibel Morales para que este domingo ojalá podamos llegar a los 2.000 hinchas controlados en el estadio Alberto Larraguibel Morales. Esa es la consigna, ese es el objetivo para este domingo, cuando Malleco Unido enfrente al elenco de Chimbarongo. Un hincha más arrastra y lleva y contagia a un nuevo hincha a este partido. Porque Malleco somos todos. Esa es la consigna. Por Teleangol. Esa es la consigna. Eso es lo que se ha trazado el equipo de Pasión Roja para este fin de semana. Llegar, ojalá, a los 2.000 hinchas controlados. Esa es la consigna. Esa es la invitación que se hace para este domingo, cuando a las 15:30 horas Malleco Unido enfrente al equipo de Chimbarongo. Partido confirmado, 15:30 horas. Apertura de puertas. Resulta que las puertas van a estar abiertas desde más temprano, desde las 10 de la mañana, porque este domingo se va a realizar el Tour de Copas que llegará al estadio Alberto Larraguibel Morales con las copas más importantes, incluyendo la Copa del Mundo. Te vas a poder tomar fotografías con las copas más importantes que se entregan en el mundo en el Tour de Copas que se va a llevar a cabo en el estadio Alberto Larraguibel Morales en la ciudad de Angol. Volvemos a repetir entonces la consigna para este domingo: es un hincha más. Lleva un hincha más al estadio. La invitación que está haciendo el equipo de Pasión Roja por Teleangol para llevar más hinchas al estadio.

0: Lleva a tu amigo, lleva a tu vecino, lleva a un familiar, lleva a esa persona que no ha ido jamás a apoyar al León de Nahuel Buta al estadio para que seamos, ojalá, 2.000 hinchas controlados. Esa es la consigna para este fin de semana. Queda la invitación hecha, no te lo pierdas. Aprovecha de ir al estadio, aprovecha de ir a pasarlo bien con un hincha más. Nos puedes ir enviando ahí también, comentando a quién será el hincha que vas a llevar. Nos puedes ir comentando también quién será en un audio. Nos puedes mandar una foto del estadio ese día. ¿Quién es el hincha adicional, el hincha más? Arrastra, lleva y contagia a un nuevo hincha en este partido en que enfrentamos al elenco de Chimbarongo por la 11ª fecha del campeonato de Tercera A año 2026. Te esperamos en el estadio Alberto Larraguivel Morales de la ciudad de Angol. Saludos al Nilsson ahí, sólido Nilsson. Oye, Nilsson, tienes que comentarnos también sobre la preventa, pues. Envíanos un audio, ojalá. Envíanos un audio comentándonos sobre la preventa y lo que se está haciendo ahí en la sede, precisamente de cara a lo que va a ser este duelo del día domingo, donde a las 15:30 horas Malleco Unido enfrenta al elenco de Chimbarongo, dirigido por el ex técnico de Malleco Unido, John Bustamante. Esa es la invitación que ha estado haciendo el programa Pasión Roja. Partió ayer esta campaña que esperamos se pueda cumplir con 2.000 hinchas controlados el domingo en el estadio Alberto Larraguivel Morales. ¿A quién va a llevar usted? ¿A quién va a llevar al estadio? ¿Cuál va a ser su hincha más? Nos puede comentar a través de un audio de WhatsApp al más 56452746244 en nuestro WhatsApp. Más 56452746244.
1: Escríbenos o envía tu audio al WhatsApp. Más 56452746244. 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
0: Ya lo sabe. Más 56452746244. Un hincha más. Esperamos que puedan llevar este fin de semana al estadio. Es la invitación que te hace el programa Pasión Roja.
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0: Por Teleangol. Aproveche, apoye al León de Nahuel Buta. Queda la invitación hecha entonces para cumplir con esa invitación este domingo en el estadio Alberto Larraguivel Morales. Y no se olvide, a las 14 horas, una nueva edición de el programa deportivo que te informa de la Tercera A, que te informa de Malleco Unido, Pasión Roja. Pasión, pero de verdad. Vamos a la música, vamos a las canciones. Nos pidieron esto que es uno, creo yo, de los más pedidos, ¿ah? Se nos vuelve a repetir el turno.
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0: Y se nos repite con Saturno, Pablito Alborán. 10 minutos nos separan del mediodía en Chile.

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Las 12 con 7 minutos, luego de escuchar lo último del artista chileno Francisco Valenzuela. Me quedé. Claudio Valenzuela, vocalista de la banda recientemente desintegrada Lucibel, con esa canción que se llama Al Fin. 12 con 8 minutos, 12 con 8 minutitos. 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Son las 12 con 10 minutos. Estamos ya en nuestro último bloque de programa, compartiendo contigo una más de nuestro efecto matinal. Nos quedamos con el sonido de la mexicana Julieta Venegas. Esto se llama Me Voy.

0: Son las 12:17. 12:17, momento en que vamos a revisar las informaciones, las noticias, en la compañía de nuestro auspiciador Aldo Villota Ferretería, de Manuel Bunster 425, en el centro de la ciudad de Angol.
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0: Detienen a tres sujetos con escopeta y elementos supuestamente pensados y mentalizados en el delito de abigeato en la comuna de Los Sauces. Fue durante un control vehicular que se realizó por parte de la patrulla de alcoholes de la prefectura Malleco número 21 en la ruta 86 a la altura del kilómetro 65 en el acceso norte a la comuna de Los Sauces, donde Carabineros detuvo a tres individuos tras encontrar un arma de fuego y diversos elementos asociados en el delito de abigeato. El procedimiento se desarrolló en la jornada de ayer, mientras los funcionarios efectuaban controles preventivos destinados a detectar conductores bajo la influencia del alcohol o en estado de ebriedad. Fue en ese contexto que se fiscalizó un automóvil Chevrolet Optra de color rojo, conducido por quien llevaba las iniciales DMBP, quien se desplazaba acompañado de BJMR y de OGRO. Al momento de la fiscalización, el conductor no portaba su licencia de conducir y mantenía la documentación del vehículo vencida, por lo que se realizó un control de identidad a los ocupantes. Durante la inspección personal policial, observó desde el asiento trasero la culata de un arma de fuego, lo que motivó el registro del vehículo. En el procedimiento se incautó una escopeta sin número de serie, marca ni modelo identificable, además de diversos elementos que podrían estar vinculados a la comisión del delito de abigeato, entre ellos cuchillos, lazos, sacos, bolsas de basura y vestimentas. Los tres ocupantes fueron detenidos en el lugar y los antecedentes fueron puestos en conocimiento de la fiscalía, que instruyó su paso a control de detención ante el Tribunal de Garantía en la comuna de Purén para esta jornada.
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0: Una cabina de camión de basura se incendió en la ruta 5 Sur, esto a la altura de Ercilla. La mañana de hoy, la cabina de un camión de basura de la municipalidad de Padre Las Casas se incendió en la ruta 5 Sur, en la dirección sur a norte, en la comuna de Ercilla. De acuerdo a la información, la causa de las llamas es una falla mecánica del sistema eléctrico del vehículo que resultó afectado solo en su cabina. El siniestro ocurrió específicamente en la localidad de Quechereguas, cuando el camión se trasladaba desde Padre Las Casas hasta Collipulli para realizar la maniobra de volcar desechos. La emergencia movilizó a personal del ejército, de carabineros y de bomberos. El conductor del camión habría manifestado que advirtió

0: esta falla, dando tiempo para salir ileso del vehículo y a pesar de generarse rápidamente la combustión de la cabina. El hecho no dejó lesionados ni provocó interrupción de tránsito, pues el móvil alcanzó a salir de la carretera ubicándose a las orillas de la vía principal. La Ruta 5 Sur informó que este hecho no trajo mayores consecuencias para los conductores que transitaban en este horario.
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0: Recuerda que tú puedes compartir tus noticias con nosotros a través de nuestro WhatsApp al más 56452746244. Más 56452746244. Ahí puedes hacer llegar nuestras informaciones. Un nuevo establecimiento educacional rural cerrará sus puertas en la región de la Araucanía. La Escuela Tromén Alto será el tercer establecimiento rural que cierra sus puertas en la región de la Araucanía en medio de un proceso de reestructuración de la educación municipal. Representantes del Departamento de Educación se reunieron con los estamentos y comunicaron el cierre de este recinto, que también se suma a la Escuela Lircay y la Escuela Botrolhue, que de igual manera a fines de este 2026 van a dejar de funcionar. Estos recintos han sido seleccionados por su baja matrícula, que permitirá destinar los recursos de su funcionamiento hacia otros establecimientos educacionales que pretenden recibir a los estudiantes que dejarán estos colegios. Sin duda que es un tema también que está ocurriendo en otras regiones del país, y el llamado es a poder ejercer mejores planificaciones que signifiquen también una estructuración que no termine transformando un problema a quienes son hoy día estudiantes de estos establecimientos. Estas decisiones obedecen a una planificación de disminución de costos en medio de un déficit de la educación municipal de 2.500 millones de pesos.
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0: Te volvemos a repetir que tus noticias las puedes compartir con nosotros a través de nuestro WhatsApp, el más 56452746244. Más 56452746244. La Policía de Investigaciones detiene a 7 personas por delitos tributarios, bancarios y lavado de activos en la operación denominada Black Jack. En un trabajo colaborativo y multidisciplinario de unidades especializadas de la PDI Araucanía junto a la Fiscalía Supraterritorial y también la Fiscalía Regional, se detuvo este fin de semana a 7 personas mayores de edad por los delitos de falsificación de facturas, obtención de fraudulenta de créditos bancarios y estafas reiteradas, también lavado de activos. El proceso investigativo denominado Black Jack es una nueva arista de la Operación Imperio, que determinó que los imputados pertenecían a una estructura criminal destinada a la creación y utilización de sociedades instrumentales para simular operaciones comerciales y solvencia, emitir facturas falsas, obtener créditos y realizar transacciones fraudulentas, destinando posteriormente los fondos obtenidos para la adquisición de bienes que registraban a nombre de testaferros o familiares para no ser detectados. El modus operandi consistía en simular empresas con un gran patrimonio y movimiento tributario que permitieran la obtención de créditos. Esa era una de las formas con las que operaba con los integrantes de la Operación Imperio. No obstante, el imputado, en su rol de contador y en la posibilidad de generar empresas de papel, emitían documentación tributaria, cumplía una función relevante en la comercialización de madera sustraída en la provincia de Malleco, generando un aumento de créditos para lo que vendían, a sabiendas que el producto del delito era el robo. Los detenidos quedaron a disposición del juzgado de garantía de Temuco.

0: Temuco para su respectiva audiencia de control, que dictaminó la prisión preventiva para el principal implicado y firma quincenal y arraigo nacional para otros 6 imputados.
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0: disculpas, me dispensan. Estaba recibiendo un llamadito telefónico muy interesante, muy importante, gracias a la gente que nos aporta, ya sea de manera directa, de manera indirecta. Todo aporte para nosotros es valiosísimo. Muchas, muchas gracias a esa gente que nos llama. Nuestra línea telefónica es el 452-746-244. 452-746-244. 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

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Vamos a la música. Va quedando algo de programa todavía acá en la 94.9 y las múltiples plataformas de Teleangol Radio y Televisión. Pa' que lo

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0: así estamos llegando al término de nuestro programa del día de hoy. Muy agradecidos por su sintonía, muy agradecidos por su compañía. Les dejamos la invitación para que se queden con nosotros porque ya viene una nueva edición de las noticias en Cooperativa. Y luego el deporte a través de Pasión Roja. Pasión, pero de verdad. A quedarse. Tenemos todavía mucha programación que compartir con ustedes en esta jornada de día martes 16 de junio. 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Que esté muy bien. Chao, chao. Nos encontramos a las 14 en Pasión Roja.
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2: 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Ya vienen las noticias junto a Radio Cooperativa.

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5: Bajo el cielo de San Clemente y en la plaza de armas de la
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26: Son las 1:01.
27: Desde una automotora en San Joaquín. Tres ya aparecieron, uno prácticamente desmantelado.
28: Pleno de la Suprema decide abrir 56 cuadernos de remoción a ministros de corte, jueces, secretarios que se fueron de vacaciones cuando estaban con licencia médica.
27: Sala cuna universal, ministro del Trabajo defiende fórmula de financiamiento con cargo al seguro de cesantía. Lo respaldó Mario Marcel.
28: Baja el dólar tras una nueva caída del petróleo y a puertas de la decisión del Banco Central sobre la tasa de interés.
27: En el exterior, Trump eleva la presión sobre Putin y sobre Netanyahu en el marco de la cumbre del G7. Último conteo en Perú. Keiko tiene 36.000 votos más que Sánchez.
28: Y en el fútbol, franceses y noruegos a la cancha.

0: marcha hoy en el Mundial Norteamericano. Esta noche Argentina inicia la defensa del título, transmite Cooperativa Deportes.
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0: Hacemos el diario de Cooperativa desde una ciudad de Santiago que está con cielos nublados, con 17 grados tres décimas y esperando una máxima de 19, no más.
2: Esperando el Mundial, ¿eh? Más ratito, Francia en la cancha, Noruega más tarde y después Argentina en la noche. 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Vamos a las calles de Santiago, información policial con una riña que terminó con un reo muerto en la cárcel en San Joaquín. Mientras tanto, el robo a una automotora, se llevaron 17 vehículos. Felipe Cofré, buena tarde.
3: Hola, muy buenas tardes. Claro, se trata de un millonario robo que efectúa una turba de delincuentes, al menos 15 antisociales que ingresaron hasta el taller de una automotora en la comuna de San Joaquín. Se llevaron 17 vehículos que estaban siendo reparados y que muchos de ellos pertenecían a clientes de la automotora AutoSummit, un robo que fue avaluado en los gerentes de esta empresa en cerca de 1.000 millones de pesos. Esto por el alto valor de los mismos vehículos que estos delincuentes se llevaron. Esto ocurre cerca de las 4 de la mañana, entre las 4 y las 6 de la madrugada, en este taller que se encuentra ubicado en Avenida Santa Rosa, a un costado de la población La Legua. Ahí esta numerosa banda delictual forzó la puerta de acceso y una vez al interior se hicieron del poder de las llaves de estos vehículos, seleccionando los de mayor valor o de alta gama, como se les conoce. Se llevaron estos vehículos en varios viajes durante esta madrugada, entre ellos dos vehículos Ford Mustang, también una camioneta Chevrolet Silverado y dos camionetas Ford F-150, autos que bordean cerca de los 60 millones de pesos en el mercado formal, por eso el alto monto del avalúo final que se hace. De estos 17 autos sustraídos, ya 3 fueron recuperados por personal de la PDI que investiga este hecho. Se encontraban abandonados y uno de ellos incluso se encontraba parcialmente desmantelado en las cercanías de la población La Legua. Vamos a escuchar la voz del subprefecto Daniel León, de la Brigada de Robos de la PDI, que explicó cómo ingresó esta turba de delincuentes a este taller.
4: Los tipos habrían ingresado alrededor de las 4 y 6.30 de la madrugada, forzando el cierre perimetral, en específico las cerraduras del local. Efectivamente se encuentran cámaras en el lugar, pero nos permite hasta el minuto identificar la dinámica de los hechos. Fuerzan la cerradura principal del portón vehicular. La verdad es que fueron en varios intervalos la salida de los vehículos y los tipos se turnaban y podían ir de a poco sacando los vehículos uno a uno.
3: Claro, y todavía hay diligencias por parte de la Brigada de Robos de la PDI, que hace pocos minutos ha ingresado al interior de la población La Legua, en donde fueron encontrados estos dos vehículos de mayor valor, los dos Ford Mustang que habían sido sustraídos y que pertenecen a clientes de esta automotora, porque como decíamos, son autos que ya estaban en este taller por motivos de reparación, de pintura, de desabolladura. También más temprano se había encontrado un primer vehículo, un vehículo marca Toyota Race, que es el que se encontraba desmantelado a la entrada de la población La Legua. Vamos a cambiar de tema, nos vamos ahora a la cárcel Santiago Sur, ubicada en Avenida Pedro Montt, donde se investiga el homicidio de un reo que estaba condenado por hurto, tiene 35 años, él recibe una puñalada en el cuello en medio de una riña con otro interno de 34 años que cumplía una condena por robo con violencia. Este hecho ocurre al interior de la calle 11 de este recinto penitenciario y se investigan los motivos que originaron esta discusión. El fiscal Felipe Olivarí, fiscal metropolitano Centro Norte, entregó más detalles.
5: Se produce una pelea, una riña entre dos internos y la víctima recibe una herida con un arma cortopunzante, es decir, un puntazo o puñalada en el sector de su cuello, lo que le provoca finalmente, minutos después, el fallecimiento, a pesar de que fue trasladado al hospital del penal y posteriormente derivado por urgencia al hospital Barros Luco, finalmente termina falleciendo a raíz de esta herida cortopunzante en la zona cervical, específicamente en el cuello.
3: Claro, como dice el fiscal, es finalmente en el hospital Barros Luco en donde se constata el fallecimiento

0: de este reo. El autor de este ataque fue ya separado del resto de la población penal y va a ser formalizado durante esta jornada por el delito de homicidio.
1: Eso es la cárcel Santiago Sur, ¿no, Felipe?
0: Cárcel Santiago Sur, que está ubicada también en el barrio penitenciario donde está Santiago 1, donde está la ex penitenciaria.
1: Claro, y donde se quiere hacer un nuevo recinto o ampliar Santiago 1, ahí está la polémica. Lo último, dijiste que 3 de los autos robados en San Joaquín ya los encontraron, entre ellos los 2 Ford Mustang.
0: Sí, son autos que tienen un valor de cerca de 60 millones de pesos, son los autos más caros de los que se robaron, que fueron encontrados abandonados al interior de la población La Legua, posiblemente se dejaron ahí hibernando, como se dice en la jerga, claro, para después llevárselos a otro lugar o también desarmarlos, como lo habían hecho con el Toyota Race, que fue encontrado más temprano, que no tenía ruedas, incluso parte del motor también habían sido desmanteladas.
1: Hay un Mustang GT Premium, 56 millones, y un Dark Horse Premium Mustang, 62 millones de pesos nuevecito de paquete. Eso vale. Gracias, Felipe.
0: Buenas tardes.
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3: El gobierno cifró en más de 200 los menores haitianos que ingresaron a Chile sin el registro adecuado. La Fiscalía investiga un eventual tráfico de migrantes. Desde la bancada republicana se anuncia una comisión especial investigadora. Mariano Reyes, buenas tardes.
4: ¿Qué tal, Verónica? Muy buenas tardes. Estamos hablando de más de 200 menores de edad haitianos que ingresaron a nuestro país bajo el programa de reunificación familiar y que hoy por hoy no se tiene registro de su paradero. El Servicio Nacional de Migraciones entregó estos antecedentes al Ministerio Público para que se investigue en una arista penal qué pasó en esta situación. ¿Cuáles son estos antecedentes? Primero, no hay una lista concreta de quienes abordaron los vuelos charter entre enero y abril de 2025 en este contexto. Hay registro de adultos que quedaron a cargo de una treintena de niños y niñas. Tampoco se hizo un cruce de datos con la dirección donde iban a parar estos niños, niñas y adolescentes. Y esta mañana, en conversación con el Diario de Cooperativa, el fiscal nacional Ángel Valencia hizo el énfasis en las diferentes métricas regulatorias que tienen países vecinos en comparación al nuestro. Pasemos a escucharlo.
5: Una vez que se esclarezcan los hechos, vamos a saber si fallaron nuestros controles o simplemente fueron burlados o insuficientes, ¿no?, o vulnerables. Nosotros tenemos toda una institucionalidad, ¿no?, que nos caracteriza y que nos fortalece, pero todos nuestros vecinos o nuestros países hermanos no tienen esa institucionalidad. Esta fragilidad institucional que se presenta en algunos de nuestros vecinos a nosotros suelen resultarnos llamativas, suelen ser sinónimos de vulnerabilidades, y por eso cuando aparecen vuelos con cientos de niños, con muy pocos adultos responsables, hay antecedentes que incluso habrían llegado algunos de esos niños para reunificarse con padres que ya habían fallecido. Por eso estamos abriendo la investigación penal y no nos quedamos simplemente con el comentario, ¿no?
4: Bueno, en el Congreso Nacional las bancadas se activaron ante esta noticia buscando esclarecer sobre todo cuáles son las responsabilidades políticas detrás de esta situación. Y la mira está en el exdirector de Migraciones, Luis Eduardo Thayer. De hecho, fue citado él a la Comisión de Gobierno Interior esta jornada, mientras la bancada de diputados republicanos anunciaron una comisión especial investigadora que va a analizar estos hechos desde el gobierno de la expresidenta Michelle Bachelet hasta el periodo anterior a cargo del expresidente Gabriel Boric. El exdirector de Migraciones, Luis Eduardo Thayer, tiene una defensa al respecto. Él dice que también se emitieron denuncias de este mismo tipo durante su periodo.
6: Nosotros en el Servicio Nacional de Migraciones hicimos el año 2023 una denuncia al Ministerio Público en contra de algunas líneas aéreas y agencias de viaje porque detectamos que había vuelos que venían con niños sin las condiciones del traslado adecuadas. Y adicionalmente en agosto del 2025 le pusimos freno a las visas de reunificación familiar desde Haití. Me parece que es correcto que se hagan las denuncias, que se investigue, y evidentemente que no corresponde desde mi punto de vista un uso político de esta situación.
4: Bueno, La Moneda ha calificado esta noticia como de extrema gravedad, pero han asegurado aquí en Palacio que no pretenden sacar rédito político, que no van a calificar los esfuerzos del gobierno anterior porque esta situación se investigue. Y ayer el presidente de la República, José Antonio Kast, entró en este debate mediante su cuenta de Twitter, exclamó la gravedad que le parece esta situación, y hoy el subsecretario del Interior, Máximo Pavés, explicó que están esperando los resultados de la investigación penal, pero que por lo pronto, el Ejecutivo ya realizó ciertas acciones, como por ejemplo cambios en el protocolo de ingreso de menores a nuestro país. Lo escuchamos.

0: es que hay hechos potencialmente muy graves. ¿Qué es lo que ha hecho el gobierno? En primer lugar, poner a disposición todo el servicio de migración y extranjería con el objeto de aportar todos los antecedentes necesarios para que esta grave situación se pueda esclarecer. En segundo lugar, quisiera señalar que con fecha 15 de junio, el día de ayer, como este es un informe cuyo resultado final aún no se conoce, pero a través de la opinión pública se tomó conocimiento parcial del preinforme, en virtud del artículo 175 del Código Procesal Penal, el director del Servicio de Migración ha procedido a ingresar una denuncia al Ministerio Público por el eventual delito de tráfico de personas migrantes.
1: Bueno, y frente a esta noticia, el diputado de la bancada republicana, Enrique Vassaletti, desprendió una tesis ligada a un eventual tráfico de órganos. Esta mañana se le consultó al fiscal nacional Ángel Valencia, él dijo que no era su intención que cunda el pánico, pero que en teoría no es una cosa delirante, decía el fiscal, es una cosa que pudiese ocurrir. Sin embargo, cuando se le consultó esta jornada a la bancada republicana en el Congreso, no se entregaron antecedentes concretos que pudieran validar esa tesis.
2: La información con Mariano Reyes relacionada con esta investigación que está realizando la Fiscalía, que también va a realizar la Cámara con esta comisión especial y que habla de al menos 200 niños haitianos que entraron solo durante 2025 a nuestro país sin el registro adecuado. Gracias, Mariano. Buenas tardes.
1: Chao, buenas tardes.
3: Vamos a otra cosa por ahora, lo del Poder Judicial. Se esperaba la decisión de la Suprema respecto de ministros, jueces, secretarios que viajaron fuera de Chile, aparentemente de vacaciones, pese a estar con licencia médica en su momento. Hay novedades. Cristian Aburto, buenas tardes.
4: Así es, buenas tardes, porque el Pleno de la Corte Suprema resolvió abrir un cuaderno de remoción para un total de 56 trabajadores del primer escalafón del Poder Judicial, es decir, ministros, jueces, secretarios y fiscales judiciales que en los últimos 5 años hayan salido del país mientras contaban con licencias médicas. Hoy se determinaron 42 de estos casos y el lunes pasado se habían abierto otros 14 cuadernos de remoción, por los que en total son 56 para quienes se iniciará un proceso investigativo formal con el fin de determinar si incurrieron o no en prácticas de mal comportamiento, lo que incluso si se acredita que hubo una falta grave al ejercicio de sus funciones, podría culminar para algunos en una eventual destitución de sus funciones en el Poder Judicial. En total, los casos discutidos fueron 104. En 48 de ellos se rechazó abrir un cuaderno de remoción por distintas razones, entre las cuales está que tenían algunos COVID-19. Entonces, el lunes se rechazó un caso, el martes 25 se rechazaron, y hoy pasó lo mismo con otros 22 trabajadores del Poder Judicial, pero de aquellos, en 9 casos la votación resultó un empate, lo que según los estatutos de la Corte Suprema, eso significa que se rechazaba esta moción. La presidenta de la Corte Suprema, Gloria Ana Cevecich, fue quien comunicó la resolución del Pleno del Máximo Tribunal, por lo que explicó cuál es el proceso al que se enfrentarán a quienes se le abrió el cuaderno de remoción.
5: Se acordó en votación dividida lo siguiente: se decretó abrir cuaderno de remoción en 42 causas, se estimó, desestimó abrirlo en 13 casos y en 9 se produjo empate. Como éramos 16, 8 estábamos por abrir cuaderno de remoción y 8 por no abrirlo. Ahora lo que corresponde es notificar la resolución adoptada en el día de hoy y acto seguido se procede a la apertura del cuaderno de remoción. Pueden pedirle datos y consecuencialmente escucharlos en la audiencia ordenada para dicho efecto.
4: Bien, ayer el Pleno de la Corte Suprema escuchó cada uno de los antecedentes sobre las interpretaciones de la Corte de Apelaciones de todo el país respecto a los plazos para perseguir este tipo de conductas. Inicialmente se habían determinado 2 años, pero el máximo tribunal hoy resolvió ampliarlo a 5, por lo que casos como el del juez Daniel Urrutia y el de la magistrada Karen Atala, que habían sido sobreseídos por prescripción, podrían estar dentro de los 56 a los que se le abrió el cuaderno de remoción, aunque desde la Corte Suprema no especificaron si esos casos están considerados o no. La diputada del Frente Amplio, Lorena Fries, afirmó que la práctica de salir del país con licencia médica tiene que ser sancionada. Su par republicano, Juan Irarrázaval, dijo que lo que realizó la Corte Suprema está bien encaminado con el fin de que se pueda recuperar la confianza en las instituciones.
6: Esta práctica abusiva a nivel nacional en los funcionarios públicos, sin duda que tiene que ser investigada y tiene que ser sancionada, y así se empezó a hacer en el

0: el gobierno pasado, que ahora el Poder Judicial inicie sus procedimientos internos disciplinarios y abra cuadernos de remoción para esos jueces, me parece que está dentro de las potestades y de lo que debe hacer el Poder Judicial.
1: A mí me parece muy bien que la Corte esté ordenando la casa después de vivir su parte en la crisis institucional que hemos vivido como país y ejerza efectivamente su rol superior de control dentro del Poder Judicial. Es precisamente eso lo que hay que hacer, no solo para hacer justicia, sino también para recuperar la confianza en las instituciones.
2: Bien, en total entonces 56 aperturas de cuadernos de remoción para trabajadores del primer escalafón del Poder Judicial. Hoy a cada uno de ellos se les informará sobre la situación vía correo electrónico y si bien en esta jornada la Corte Suprema no discutió la decisión de si van a seguir ejerciendo mientras sean investigados o si son suspendidos, se espera que el lunes que viene existan novedades al respecto en una situación que se va a indagar y en el caso de que se acredite que una falta grave al ejercicio de las funciones podría terminar incluso en eventuales destituciones del Poder Judicial. Rodrigo Bermúdez.
3: Claro, por ahora se abren esos cuadernos de remoción, veremos qué medidas se toman finalmente. Gracias, Cristian.
2: Buenas tardes.
4: Cambiamos de tema, miramos la economía, seguimos atentos a los mercados y en particular, claro, al petróleo en los días previos a la firma definitiva del acuerdo entre Estados Unidos e Irán. Se viene además el comunicado del Banco Central por tasa de interés y el IPOM. Gonzalo Aguirre, buenas tardes.
5: Buenas tardes, y avanza la semana con las expectativas de los mercados puestas en lo que pueda ocurrir el viernes con la firma de este acuerdo entre Estados Unidos e Irán y que permita la apertura total del estrecho de Hormuz y con ello la gradual caída del precio del petróleo que ha seguido esa tendencia durante esta semana. De hecho, al cierre de este lunes, el petróleo WTI, el petróleo de Texas, se ubicaba en torno a los $80 el barril y el petróleo Brent lo hacía en los $83 el barril. Y ya durante esta jornada de martes, el ajuste ha sido en torno a los $75 y los $78 respectivamente. Sobre estos precios vamos a escuchar el comentario de Nicolás Román, académico de la Facultad de Ciencias Económicas y Empresariales de la Universidad de los Andes.
6: Se internalizó de alguna manera ese precio y hoy día está en poco más de 80, 82. ¿Podría bajar? Sí, podría bajar, pero ya muy marginalmente. Previo a ese conflicto, el petróleo se estaba transando en $70 el barril. ¿Qué es lo que uno debiera mirar? Debiera mirar los stocks de petróleo que hay, debiera mirar los costos de extracción que pudieran haber subido, muchas veces están asociados a seguro. Hay una serie de cosas que hacen que uno pudiera pensar que se llega a una nueva normalidad, es decir, un precio del petróleo mucho más alto que lo que tuvimos antes del conflicto.
5: Presiones que aquí en nuestro país se observan en las horas previas de pronunciamientos del Banco Central, que esta tarde emite su comunicado tras una nueva reunión de política monetaria, en la cual se espera que se mantenga la tasa de interés en 4,5%, nivel alcanzado en diciembre del año pasado, con los datos de inflación, crecimiento del tipo de cambio, empleo y más, como factores a considerar por el Instituto Emisor. Y mañana, junto con profundizar ese análisis en el informe de política monetaria de junio, se actualizarán también las estimaciones para los resultados que espera el Banco Central durante este año. Escuchamos al respecto a Héctor Osorio, socio de PKF Chile.
7: El fin de las operaciones militares en el estrecho de Hormuz ya ha generado un fuerte impacto a nivel del precio del petróleo. Por lo tanto, muy probablemente nosotros tendremos una mejor capacidad de crecimiento a lo largo del próximo semestre. Eso el Banco Central creo que todavía no va a poder rescatarlo en las cifras que va a reportar el informe de política monetaria, el IPOM, y por lo tanto deberemos todavía esperar para que estas noticias se concreten. Sin embargo, es evidente que las expectativas están siendo positivas por estos factores externos fundamentalmente.
5: Durante esta mañana, además, se realizó la cuenta pública 2026 de la Comisión Chilena del Cobre, Cochilco, que contó con la participación del viceministro de Economía y Minería, Daniel Mas. Sobre el momento económico que se avizora a partir del acuerdo en Medio Oriente, esto comentó el secretario de Estado.
8: Son buenas noticias la del posible acuerdo, esperemos que se consolide y que se estabilice el flujo en el estrecho para lograr tranquilidad en los abastecimientos de combustible y petróleo en el mundo. Son buenas noticias para Chile, efectivamente vamos a esperar que que produzca una baja en los combustibles y podría traer una baja en la inflación a final de año, pero todavía

0: Es una noticia en desarrollo.
1: Además del IPOM, la tarde de este miércoles se sabrá formalmente la variación en el precio de los combustibles a aplicar desde este jueves, con caídas en torno a 100 pesos por litro, de acuerdo a lo dicho por el ministro de Hacienda Jorge Quirós. Más datos a esta hora: el dólar en los 885 pesos baja más de 7, la bolsa de Santiago y el IPSA al alza 0,2%, números en verde a esta hora en el principal indicador de la bolsa local.
2: Gonzalo Aguirre con el reporte económico, gracias, buenas tardes.
1: Chao, chao, buenas tardes.
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5: Estamos mirando al Mundial de Fútbol. ¿Usted iría con Julián o con Lautaro arriba en Néstor Contreras?
6: Yo con Julián Álvarez.
5: ¿Mejor que Lautaro Martínez?
6: Sí, yo encuentro que es mucho mejor.
5: Por el momento, digo.
6: Sí, lo encuentro que es diferente. Tiene cositas extras a ser un centro delantero neto como es Lautaro. Tiene tiro libre, lo perfeccionó mucho en el Atlético de Madrid.
5: Aunque los tiros libres los tira Messi.
6: Sí, claro. Ah. Sí, claro. Pero uno cree que Messi, de acuerdo a lo que dicen en Argentina, es su edad también y su año, probablemente no juegue todos los partidos, todo el partido, así no. Que siento que cuando no está Messi, es Julián Álvarez el que puede presentar esa inventiva, un poquito la magia, así que
5: y atrás,
6: me quedo ahí.
5: La prensa argentina dice que no va Otamendi, que va Romero con Licha Martínez.
6: Eso es sorpresa. Otamendi, nuevo refuerzo de River Plate. Cuti Romero llega muy justo al Mundial.
5: Tocado.
6: Pero claro, pero tiene que estar bien. Si va a ser estelar ante Argelia, es porque está recuperado el hombre del Tottenham. El Dibu Martínez también se recuperó. Era la otra preocupación. Y bueno, Julián, que venía tocado. Al igual que Nahuel Molina, el lateral derecho del Atlético de Madrid, que también se desgarró en la previa. Es un jugador que ponían como duda en el estreno argentino.
2: En el fondo, perdón, está completo el plantel.
6: O sea, hay muchos jugadores heridos.
2: Ah.
6: Está en duda Molina, hay que ver qué está pasando con, bueno, está Julián, Messi también llega un poquito justo, el Cuti Romero se desgarró hace poco en el Tottenham también, pero llegan sin mucho fútbol estos jugadores, pero
5: buen medio campo.
6: Está listo para el estreno.
5: Buen medio campo.
6: Ante Argelia.
5: O sea, si los pone a todos, está De Paul, está Enzo, está McAllister. O sea, Thiago Almada.
6: Thiago Almada, Lo Celso también aparece. Bueno, Leandro Paredes. Tiene Argentina.
5: Paredes en la banca, parece.
6: Sí. Thiago Almada, del equipo campeón del mundo. Thiago Almada es como la gran incorporación al once estelar. Si uno lo quiere ver así, el resto son todos conocidos.
5: Viejos conocidos.
6: Sí, Facundo Medina es otro que aparece con fuerza, que puede jugar hoy día, jugador que juega en Francia y que fue llamado a esta Copa del Mundo. Se va a estrenar Argentina con Argelia, el equipo de Riyad Mahrez, el ex jugador del City.
5: Bueno.
6: El jugador que juega por la derecha, muy talentoso en su momento, de las grandes joyitas que tenía el fútbol inglés. Ahora vamos a ver si en el Mundial puede reverdecer laureles.
5: Hay otro del City, hay Nuri, que es defensa central.
6: Ainuri, sí. Y hoy, bueno, partamos con Argentina. Primero escuchemos a Scaloni. Tiene el recuerdo bien fresco del estreno en Qatar. Recordemos que Argentina pierde ante Arabia Saudita 2-1 con el técnico que hoy asume también en Túnez, en ese momento, el francés Herbert, que fue el técnico en Arabia, el ruso.
5: Perfecto.
6: Se parece un poquito a Klopp en lo físico.
5: Se parece a Klopp.
6: Sí, Hervé Renard hoy asumió como el relevo de Sabri Lamouchi en Túnez.
5: Túnez, que lo echaron después de
6: comer cocinado. Sí, lo curioso fue que llamaron un técnico nuevo. Yo me sé que iba a quedar como una suerte de interino, pero no, pues parece que venía medio conversado Hervé Renard y le tienen que haber dicho, oye, si...
5: Estaba con el pasaporte.
6: Sí, camisa planchada, ¿cómo se dice? Si la mochila va mal en el primero, tómate el avión. ¿Sabes lo que debe pensar Sabri Lamouchi?
2: Lo dejaron entrar además, porque está difícil entrar a Estados Unidos.
6: Sí, es francés, así que debería tener menos problemas. Y Lamouchi, en su momento, era el técnico de Costa de Marfil el año 2014. Y cuando lo despidieron del conjunto africano, ¿quién lo reemplazó?
2: ¿Quién?
6: Hervé Renard.
5: El mismo.
6: El mismo que 12 años después lo reemplaza, pero en una Copa del Mundo.
5: Conocido.
6: Sí, bueno, ¿por qué hablamos de Renard? Porque él dirigía a Arabia Saudita en Qatar cuando dan un golpe mundial y le ganan a Argentina en el primer partido. La historia después es conocida, Argentina se recupera y es campeón del mundo venciendo nada más ni nada menos que a Francia. Así que por eso hoy día Leo Scaloni, ayer Lionel Scaloni, el técnico argentino, le baja un poco la presión. Dice, bueno, ustedes saben lo que pasa si uno pierde el primer partido, así que responde Scaloni en la previa del estreno ante Argelia, claro. Escucha.
7: Tranquilidad, seguro, porque es un partido de fútbol y nosotros ya tenemos la experiencia del último mundial que...

0: no es fundamental el primer partido, más allá de que sí, es importante. Tenemos la tranquilidad de que no se acaba en el primer partido. Pero estamos bien, estamos tranquilos, vamos a afrontar un muy buen equipo que tiene grandes jugadores. Pero estamos bien, si la palabra es tranquilidad, bueno, esa. Estamos confiados y creo que llegamos en un buen momento.
1: Argentina entonces hoy día 21 horas en Kansas, desde las 20 transmitimos en Cooperativa Deportes el estreno del campeón del mundo ante Argelia. También hoy a las 15 comienzan los partidos con un encuentro de campanillas que reedita el estreno del año 2002 para Francia, cuando perdieron contra Senegal en un mundial espantoso para los franceses. De hecho, quedan fuera en primera ronda. En ese instante, Senegal, con gol del fallecido Papa Bouba Diop, le marcó el único gol del partido y ganó por 1-0 Senegal en ese momento.
2: 2002, eso fue
1: Corea-Japón.
2: Corea-Japón.
1: El mundial.
2: Campeón Brasil, ¿no?
1: Campeón Brasil. Con los goles de Ronaldo, sí. Y con un escándalo arbitral, porque llevaron a Corea hasta semifinales, a punta de choreos arbitrales, pero que se hicieron documentales sobre eso, no había VAR, no había nada, un partido con España que gana en gol de oro Corea, le anulan un gol a España, que era gol de oro, diciendo que el pata había salido, el pata nunca salió, no, si fue, era así.
2: Yo estaba sacando una foto desnudo, con túnica.
1: ¿Estabas con túnica?
2: En el centro y no vi la final del mundial.
3: Cuando Brasil.
1: Ese día jugó Brasil. No,
3: así fue, a esa hora, a la misma hora.
2: Qué terrible.
1: Bueno, hoy día va a ser entonces lo de Francia con Senegal. Los que no se arrepienten son los que vieron la foto, Rodrigo.
3: Ah.
1: Ellos no se arrepienten. Ya, pero hoy día Francia-Senegal.
2: Andá con mi papá.
1: Francia-Senegal. A las 15 va a ser el estreno de un equipo que para muchos es el gran favorito. Francia. Aunque un equipo que viene con ciertas disputas internas, con un Mbappé bastante rebelde, que ha tenido algunos permisos para salir cuando estaban en Europa, a la concentración a España, para ir a ver a su novia.
2: Hay que ver, sí. Hay que ver a Olise,
1: bueno, Dembélé.
2: Podría ser la figura del Mundial, si es que se destapa.
1: Veremos cómo le va Francia con Senegal a las 15, a las 18 horas, Irak con Noruega, ojo con los noruegos, Sørloth, Haaland obviamente, Haaland. Nusa, Haaland. Odegaard, tiene harto Noruega. Que ha hecho harta noticia por las fotos, porque llevó kilos y kilos de pescado, queso.
2: Naranjas,
1: así que ese va a ser el estreno también de los noruegos en esta jornada, donde va a estar obviamente Argentina como el gran plato fuerte de este día. Hay otro encuentro, pero va a ser a las 12 de la noche, ya nos pasamos para el miércoles. Austria con Jordania va a ser el partido que va a cerrar, más bien vamos a pasar para miércoles con este partido. Este es el grupo Argentina, Austria-Jordania. Sí. Mañana hay 5 partidos. Si le queremos sumar el de Austria-Jordania, que termina mañana, juega Portugal con el Congo.
2: Juega Colombia.
1: Dos conocidos nuestros. Esta es transmisión de Cooperativa. Uzbekistán-Colombia a las 22. No. Inglaterra-Croacia a las 16.
2: Esa podría ser un cuarto. Puede ser un cuarto de finales.
1: Esta es la transmisión de Cooperativa, perdón. Inglaterra-Croacia a las 16 mañana. Y gana con Panamá. Se estrena nuestro Cecilio Waterman y también se estrena César Yali. Si uno quiere ver a los panameños, que son los que representan a nuestra Alica y Ali.
2: Juegan así acá.
1: Que juegan acá. Y Uzbekistán con Colombia cierran a las 22 horas el partido 2 de los. Más bien el 1 de los colombianos.
2: Vamos por los sudamericanos, hasta ahora no ha pasado mucho.
1: Creo que es el último sudamericano en debutar Colombia mañana.
3: Ya, pero está la confianza puesta hoy en Argentina. ¿No?
1: Argentina, sí, después de lo que mostró Brasil, que no dejó mucha esperanza.
3: Ernesto Contreras, gracias por todo. Lo escuchamos atentos a partir de las 2 de la tarde en Cooperativa.
1: Así es, ya a las 15 arranca la fecha del Mundial, así que ahí nos veremos.
2: Suerte, Ernesto.
1: Chao.
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0: una segunda edición del Diario de Cooperativa, con el recuerdo también del profesor Abraham Santibáñez, igual que lo que decíamos temprano en la mañana, ha muerto un profesor de periodistas, un académico de larga data, sobre todo en la Universidad de Chile y en otros planteles, director de medios, 88 años tenía el profesor Santibáñez, que está, entiendo, siendo velado en la comuna de La Cisterna.
1: Mañana su misa fúnebre está programada para las 9 horas en el Liceo Salesiano Manuel Arriarán Barros, en la comuna de La Cisterna y en la zona sur de la capital. Hasta ahí se espera que lleguen familiares, colegas, exalumnos y representantes del mundo de las comunicaciones para rendir homenaje a uno de los nombres más influyentes del periodismo chileno de las últimas décadas.
0: Gran defensor de la libertad de expresión, de la libertad de prensa y de la democracia en Chile.
1: Ese legado también alcanzó a Cooperativa. En conversaciones sobre política editorial, Santibáñez alentó a reforzar la idea de que el pluralismo no implica neutralidad frente a los hechos, y valoró el énfasis radial de un proyecto pensado para una audiencia que escucha antes que lee. Una contribución más de quien dedicó su vida a pensar, enseñar y a defender el periodismo en nuestro país.
0: Mañana la misa fúnebre ahí en el Liceo Salesiano Manuel Arriarán Barros, Gran Avenida 8250, comuna de La Cisterna, en recuerdo, en homenaje a Abraham Santibáñez.
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4: 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Compromiso Minero es una red colaborativa que articula más de 115 organizaciones del ecosistema minero y que promueve una industria responsable, innovadora e inclusiva. Y en el norte, en el trabajo diario, se realza la importancia de las comunidades y el cómo perciben a esa industria. Lo destaca Juan José Ronseco, presidente de la Corporación para el Desarrollo de la Región de Atacama y representantes de las regiones mineras del norte en el directorio de la red Compromiso Minero.
5: Hoy día hablamos de una nueva minería. Y el foco de la gente, cuando empieza a ver que ellos son parte de un encadenamiento productivo, ellos empiezan a validar. Y de hecho, yo creo que la región de Atacama está validando la importancia y el rol que tiene la minería para poder salir de esta región al desarrollo.
4: En los últimos 5 años, agrega Ronseco, el foco se ha puesto en innovación tecnológica, mejoramiento de las mallas curriculares que permitan subir el estándar de sus profesionales y todo lo que permita impactar en el desarrollo minero de la región de Atacama. 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
5: 17 grados. 17 grados en Santiago. 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
7: Abrimos la página política del diario de Cooperativa para saber de las indicaciones presentadas por el gobierno al proyecto de esa laguna universal que comenzaron a generar reacciones en el mundo sindical y empresarial. Camila López, tú nos cuentas. Buenas tardes.
8: ¿Cómo están? Buenas tardes. Y el Ejecutivo ingresó ayer las indicaciones al proyecto de esa laguna universal que se tramita en el Senado, una iniciativa que busca reemplazar el actual sistema que obliga a las empresas con 20 o más trabajadoras a financiar el beneficio por un modelo de cobertura universal para madres, padres y quienes tengan el cuidado legal de niños menores de 2 años. Todo esto en el marco de una discusión que lleva más de una década en el Congreso y ha pasado por distintos gobiernos sin lograr convertirse en ley. Entre los principales cambios, el gobierno propone crear un fondo de esa laguna financiado con una cotización de 0,35% de cargo del empleador, la que será compensada con una disminución equivalente de la cotización que hoy se destina al seguro de cesantía. De esta forma, el Ejecutivo asegura que la reforma no generará nuevos costos laborales para las empresas. Además, la implementación será gradual durante 4 años y tendrá un aporte fiscal estimado de alrededor de 10.000 millones de pesos. Una propuesta que ha generado, por supuesto, reacciones en distintos sectores de la economía. Desde la Central Unitaria de Trabajadores valoran que se avance en el proyecto con foco en el empleo femenino, sin embargo, cuestionan algunos aspectos propuestos por el gobierno. Escuchemos a José Manuel Díaz, presidente de la CUT.
9: Que nos preocupa de que vaya en el proyecto el tema del copago. Hoy día las empresas están obligadas a pagar íntegramente la sala cuna y va el concepto del copago. Lo segundo es que también vamos a ir al Parlamento a poner nuestra opinión. Creemos que no corresponde de que la empresa desligue la responsabilidad de tener la obligatoriedad de tener sala cuna obligatoria en los lugares de trabajo. La idea de que el proyecto no vaya en el ámbito de generar lo que es la mercantilización de la educación inicial. Por tanto, nuestras aprehensiones van a ir al Parlamento.
8: Bueno, desde el sector empresarial, en tanto, destacan los cambios presentados por el Ejecutivo. La presidenta de la Confederación de la Producción y del Comercio, Susana Jiménez, destacó que la propuesta incorpore gradualidad y que no establezca nuevas cargas para los empleadores. Uno de los puntos que había generado mayores preocupaciones entre las empresas, particularmente las pequeñas y medianas.
10: Valoramos que el proyecto de esa laguna avance decididamente, eliminando una barrera que por años ha afectado la contratación de mujeres. Es una buena noticia para las trabajadoras, las familias y también para el empleo formal. Además, es positivo que la propuesta no establezca nuevos costos asociados a la contratación de mujeres ni aumente las cargas laborales para los empleadores.

0: que eso permite avanzar en mayor cobertura sin generar desincentivos para la creación de empleo. También valoramos que se considere una implementación gradual y responsable y que permita la libre elección entre prestadores públicos y privados.
1: El proyecto continúa ahora su tramitación en la Comisión de Educación del Senado, donde deberán discutirse las indicaciones presentadas por el gobierno. El Ejecutivo ha defendido la iniciativa como una de sus prioridades en materia laboral y esperan que la reforma permita aumentar la participación femenina en el mercado del trabajo.
2: Camila López con la información. Gracias, Cami. Buenas tardes.
3: Buenas tardes.
4: Otra cosa, el 93% de las municipalidades del país habría entregado permisos de circulación a personas que no podían sacarlo, con multas vigentes, por ejemplo. Desde la Contraloría se instruyó sumarios administrativos ya. Gloria Gutiérrez con el detalle. Buenas tardes.
5: Buenas tardes, Rodrigo. Sí, en el consolidado de información circularizada número 23, la Contraloría General de la República reveló que 322 municipios del país, es decir, el 93%, otorgaron más de 146.000 permisos de circulación irregulares a vehículos con multas impagas entre el periodo 2023-2025. Las comunas con más permisos de circulación otorgados a vehículos con multas son Santiago, con 7.356 casos, Estación Central con 6.924, seguidos por Providencia, Maipú y Ñuñoa. El alcalde de Santiago, Mario Desbordes, y el administrador municipal de Estación Central, Eduardo Muñoz, se refirieron al respecto.
6: No sabemos si es un problema nuestro, si hay algún problema con las bases de datos que vienen de otras instituciones como el registro civil, si hay desfases y si hubiera alguna irregularidad, vamos a disponer los sumarios que corresponden y las sanciones y adoptaremos las medidas que correspondan, incluyendo la posibilidad de un sumario administrativo.
7: Como municipio, instruiremos un sumario administrativo. Estamos a la espera de que la Contraloría nos envíe el detalle de la información. Y además, como municipio, hace ya varios meses estamos generando estrategias que permitan contar con un sistema eficiente para la entrega de permisos de circulación.
5: Además, hay casos como el de la comuna de Quilicura, que renovó el permiso de circulación a un auto con 240 multas vigentes. También otro caso en Santiago Centro con 149 y en Estación Central con 127. Por parte de los funcionarios municipales hay defensa al trabajo del gremio y acusan de entregar información imprecisa por parte de la Contraloría, que no estaría considerando los convenios de pagos a los que pueden acceder los infractores. Escuchamos a Ana Navarro, dirigente de la Federación Regional Metropolitana de Asociaciones de Funcionarios Municipales de Chile, directora también de la Asociación de la Municipalidad de San Joaquín.
8: Una persona tiene una deuda y eso lo dividen por la cantidad de cuotas y van pagando cuotas mensuales. Entonces van a venir y va a estar en deuda, pero él está en convenio y tienes que venderle el permiso de circulación igual. Aparte de las ventas que hace, después se revisan. Hay controles. El sistema también es muy difícil que puedan hacerlo. Tú ves que los últimos días los permisos de circulación terminan sin descanso las personas que trabajan en eso. No hay dolo acá. Solo es convenio. Muchas personas terminan su convenio y entre tesorería y el registro civil no las sacan del registro. Entonces las personas tienen que venir con el pago 1 y 2 años a mostrarla para poder uno venderles el permiso de circulación.
5: Por parte del Ministerio de Transporte, en tanto, declinaron entregar una declaración al respecto, argumentando que quienes tienen la obligación de realizar todas las validaciones antes de renovar un permiso de circulación son las municipalidades y que, por tanto, el Ministerio no tiene injerencia en el tema.
4: Gracias, Gloria.
5: Buenas tardes.
2: Y sigue el avance en el Congreso de la acusación constitucional contra el ex ministro de Hacienda Nicolás Grau, Jorge Espinosa Cuellar. Buenas tardes.
9: ¿Qué tal, Verónica? Buenas tardes. Esta madrugada ingresó formalmente a la Cámara Baja la contestación del ex ministro Nicolás Grau por la acusación constitucional que enfrenta. Son 160 páginas de descargos expuestos esta mañana por su abogado, Patricio Zapata, en la comisión parlamentaria que analiza la acusación, ante la cual el abogado sostuvo que en la sala va a deducir la denominada cuestión previa, es decir, va a alegar que la acusación ni siquiera cumple con los requisitos formales para ser considerada. Escuchamos a Zapata.
10: Más allá de los esfuerzos y del derecho de los diputados acusadores, no logran en el escrito el mínimo para que la Cámara en su conjunto pueda pronunciarse de manera correcta y apropiada. El problema principal de la acusación es que no logra explicar la conexión entre ciertos actos u omisiones y la

0: e infracción de normas constitucionales o legales. No basta con decir el ministro fue ministro, bajo la gestión del ministro se dieron a conocer ciertos informes, estos informes tienen tales y cuales características, y citar después normas constitucionales y normas legales. La clave está en conectar estas dos cuestiones. Castigar a alguien por violar una cuestión especulativa es injusto.
1: Ya en su momento, el ministro del Interior, Claudio Alvarado, dijo esperar que esta ofensiva contra Nicolás Grau no signifique que se desate una espiral de acusaciones constitucionales. Aún así, en más o menos medida, desde la oposición ya se piensa en una contraofensiva, esta vez contra el actual titular de Hacienda, Jorge Quirós. Hablaron por separado, los escuchamos, aquí están el Frente Amplista Jorge Brito y el socialista Juan Santana, que habló después de una reunión con dirigentes de la educación y de la salud.
2: No vamos a validar ese argumento para poder acusar a ningún ministro de Hacienda en el futuro por la misma causal. Sin embargo, lo que hemos visto en la reunión que hemos sostenido con organizaciones de la educación y salud sí constituyen infracciones que eventualmente ha cometido el ministro de Hacienda y que son relevantes para los chilenos y chilenas.
1: A su vez, el diputado Frente Amplista Jorge Brito apuntó que con la misma vara que se está midiendo a Nicolás Grau, se puede medir en el futuro, en un año más, por ejemplo, a Jorge Quirós, pues ha tenido que corregir todas sus proyecciones. Hasta el Congreso llegó también hace poco rato el ministro Jorge Quirós, que respondió precisamente ante la prensa los cuestionamientos que hay en su contra. Dio un dato que podría ser relevante para la defensa, que las proyecciones no son exactas en materia económica. Recordemos que la defensa también solicitó que ante la comisión parlamentaria, ojalá asistan y expongan el director de presupuestos actual y los anteriores, así como los exministros de Hacienda, y ojalá también el actual ministro Jorge Quirós, quien señaló que si estaba obligado, va a asistir, pero que el Ministerio de Hacienda no está en este tema de la acusación constitucional contra su antecesor. Escuchamos qué dijo hace poco rato el titular Jorge Quirós.
3: Yo nunca me he pronunciado sobre ese tema del ministro Grau, porque el ministro de Hacienda ha buscado siempre estar por sobre ese tipo de acciones. Es una prerrogativa de los parlamentarios. Las proyecciones nunca son exactas en economía, eso es todo lo que puedo decir. Si me encuentro la defensa, así sea.
1: Durante esta jornada, la diputada del partido de la Gente, Sandra Parisi, dijo esperar que cuando la acusación llegue al Senado, si es que así ocurre, sea desestimada. Eso pidió públicamente, pero aquí en el Congreso retrocedió y señaló que la bancada del PDG tomará una decisión de manera colectiva.
4: Jorge Espinosa Cuellar con la información. Gracias. Buenas tardes.
1: Buenas tardes.
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2: Sospechoso al menos en Cooperativa, Fiscal Nacional enumera posibles delitos por el ingreso presuntamente irregular de cientos de niños haitianos al país durante 2025. Se anuncia comisión investigadora en la Cámara.
3: Pleno de la Suprema decide abrir 56 cuadernos de remoción a ministros de corte, jueces y secretarios que se fueron de vacaciones con licencia médica.
2: Robaron 17 autos desde los talleres de una automotora en San Joaquín. Sí, 17 de madrugada. Tres aparecieron, uno prácticamente desmantelado.
3: Baja el dólar tras una nueva caída del petróleo y a puertas de la decisión del Banco Central esta tarde sobre la tasa de interés.
2: Además, mañana se entrega el último informe de política monetaria, el IPOM famoso. Y hoy día juega Argentina, es transmisión de Cooperativa Deportes en la noche.
3: Nos vamos, ya llega Cooperativa Deportes con todo y más. En la producción, Claudia Kelly, la puesta al aire es de Ricardo Ángel. Que estén todos bien. Buena tarde.
2: Que estén muy bien. Buenas tardes. Llega el deporte. Chao.
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6: Hacemos una pausa breve y regresamos.
7: Una playa paradisíaca al sur de Iquique.
8: La ruta austral en los puntos críticos ya identificados.
9: La presencia de fragata portuguesa en el litoral central obligó, ¿no?
10: Bajo el cielo de San Clemente y en la plaza de armas de la
11: inminente proceso de expropiación del recinto del club hípico de Punta Arenas.
12: Decretó alerta roja para la comuna de Coyipulli y el
10: de las embarcaciones pequeñas y catamaranes, las aguas del río Maule.
13: De salud de la mujer, el hospital de Futaleufú llevó a cabo.
14: Total de 64 cámaras de seguridad distribuidas entre Pucón y Caburga.
10: Cumple un año del trágico incendio que afectó a la posta de Putú.
9: En el Quisco.
15: Orienta las costas de Arralún.
16: Municipio de San Antonio.
15: A su llegada a la región de Aysén.
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1: Hola amigos, ¿cómo están? Johnny Herrera por acá, Angolino Corazón, y los quiero invitar a que sigan y vean Pasión Roja desde el Angol, donde se enterarán de todas las novedades de nuestro querido Mayeco y todo el fútbol nacional. Un abrazo, que estén bien, cariño. Chau.
2: ¿Qué tal, mayequinas y mayequino? Sean todas y todos muy bienvenidos. Capítulo número 43 de día martes, 16 del 6 2026. Gracias pues por estar acá, las invitamos a que nos acompañen pues, y hagamos juntos este programa que es, se hace denominar Pasión Roja. Pasión, pero de verdad, por Teleangol Radio y sus múltiples plataformas. También pueden enviar sus audios a través del WhatsApp de la radio, el cual es el más 5645-274-6244. Bienvenidos a todos, presento al panel que nos acompaña cada día, Germán Pereda, mi brazo derecho. Y al frente, allá en los controles, Felipe. ¿Cómo estás, Pipe?
3: Todo bien.
2: Muy bien. Germán, saludalo. Buenas tardes.
4: Don René, buenas tardes. Felipe, buenas tardes. Iniciando un nuevo capítulo, el 43, ¿cierto, René Armando?
2: 43, sí.
4: Así vamos avanzando en esta historia que hemos renombrado Pasión Roja después de tantos años. Estar aquí reunidos todos los días de lunes a viernes. En programa de 14 a 15 horas y los fines de semana, donde los estadios de la tercera A nos requieran para la información. Un día hermoso en cuanto a clima, no muy bueno en cuanto a frío, está helado,
2: claro.
4: Sí, bastante no, helado la verdad, y un día gris desde el punto de vista de la actualidad. Una actualidad que no nace hoy día, una situación de Mayeco Unido que no parte con lo que ha estado ocurriendo en las últimas horas, sino que parte desde el año pasado, una historia que no vamos a volver a contar porque ya es archiconocida. Hoy hubo una conferencia de prensa en la sede del club, donde estuvo presente René Armando Pizarro, precisamente capturando el momento, y la verdad es que no nos vamos a centrar en la conferencia de prensa, nos vamos a centrar en el meollo de toda esta situación, y vamos a partir el programa diciendo que hoy día vamos a ser empáticos, vamos a ser 100% empáticos. Esto lo conversamos antes de salir al aire y lo vamos a decir al aire

0: De la misma forma, no hay otra manera, no hay otra manera de abordar las situaciones complejas sino con la mayor de las honestidades. Y cuando digo que vamos a ser empáticos con la dirigencia, vamos a ser empáticos con el cuerpo técnico, vamos a ser empáticos con los jugadores, vamos a ser empáticos con los hinchas y vamos a ser empáticos con nosotros mismos. Porque la verdad es que la situación en la que se encuentra Malleco Unido hoy día está propiciada por un 0,03% que ya lo hemos nombrado, hemos hecho burla de aquello, hemos hablado en serio sobre el tema. Todo este problema que hoy día tiene Malleco Unido está propiciado por un 0,03% que lo menos que supieron en su momento fue de empatía y de ser hinchas de Malleco Unido. Se les olvidó precisamente el amor que tenían por el club. Hoy día, cuando digo que vamos a ser empáticos con los dirigentes, me refiero a que están en una situación compleja y René Armando fue testigo de eso hace unos minutos atrás.
1: Sí, Germán, la verdad es que es un tema complejo de hablar uno como hincha, como socio, y en el lugar que hoy me toca estar es muy complicado. Y como tú bien dices, uno tiene que colocarse en todos los lugares, en el lugar del hincha, del jugador, del entrenador, de la dirigencia, que pucha, ya la verdad es que es un tema que nos viene arrastrando ya hace un año y que es como ha sido bien desgastador, la verdad, Germán, hablar todos los días de este mismo episodio. Y más hoy día, un día martes, que bueno, si bien el fin de semana el club, los muchachos, el equipo nos ha dado alegría todo esto de tiempo, la verdad es que no lo hemos podido disfrutar como se debe, debido a las situaciones que van ocurriendo día a día. Y hoy día la verdad es que no es menor, o sea, hoy día, como me dijo una vez un tesorero, cuando le pidieron plata, dijo: no hay plata. Y la verdad que en Malleco está pasando eso, no hay plata, es literal. Y cuando no hay plata es porque no hay, y hoy día es peor todavía, porque hasta hace un tiempo atrás había donde rajuñar. El directorio, de alguna manera, sacando de un hoyo y tapando otro, se las arreglaba. Pero hoy día el escenario es muy, muy complejo, no hay de dónde sacar plata, y todos sabemos que se van cumpliendo plazos. Y el 15 de este mes, o sea, ayer, había que pagarle al plantel. Y todos sabemos que el monto no es menor. Son 10 millones y fracciones que cuesta la planilla de Malleco Unido. Y no hay plata. 4 millones y tanto que podían haber servido hoy, o ayer, 15, se perdió. Se fumaron con el partido con Lautaro de Win. Esos ingresos se los llevó el río Rehue y no llegaron a las arcas de Malleco. Y eso vino a empeorar más la situación de la institución. Hoy día seguimos apelando a la buena fe de las personas, de los hinchas, de los socios, con los pulmáis, que con las rifas y con una y otra cosa. Pero no basta. Dependemos también de las instituciones, del municipio, de los concejales, no sé qué. Oye, Malleco, decimos acá, somos todos, y cuando digo todos, porque es una comuna que tiene, aunque dicen por ahí el sense que somos 50 y tanto, yo digo que somos más. Podemos, si nos unimos por una causa en común, podemos sacar esta institución adelante. Pero pongámoslo las pilas, dejemos los problemas de intereses de lado. Vamos por un objetivo, que es sacar la institución adelante. Por favor, señor alcalde, por favor, señores concejales, cooperen con esta causa. Yo sé que depende mucho de ustedes también. Yo sé que ustedes tienen, están los antecedentes en la tesorería, Germán, si no me equivoco, tesorería.
0: En Contraloría.
1: Contraloría, por favor. No cuesta nada un teléfono, una tocadita de puerta, decirle cómo van. Seguir la causa para que puedan esas platas aparecer. Porque no es menor, Germán. Tengo entendido que esos recursos son alrededor de 5 o 6 millones de pesos que aporte mensual, pero que están congelados del mes de febrero. O sea, sumado a la fecha de hoy, vaya que nos vendría bien. Y además todos sabemos que Malleco depende, el 60% de los recursos son de la

0: de la municipalidad. Entonces, hoy los necesitamos. Por favor, señores concejales, por favor, cooperemos. Hagamos un esfuerzo por sacar esta institución adelante. Germán.
1: La verdad es que cuando veníamos de vuelta de Santiago, de Peñalolén, deberíamos haber venido en un viaje alegre. Y dentro de todas las reflexiones que en lo personal venía haciendo, y ni siquiera lo conversé con quienes iban a los costados, dentro de las reflexiones personales venía pensando en la lesión de Claudio Navarrete, pero al unísono pensaba en que se nos venía la semana. Se nos venía la semana, y con la semana, a partir de la base que ayer era 15. Y todos sabemos lo que pasa el 15. Y lo hemos sabido este año más que nunca, porque si hay algo que este año ha estado ocurriendo y es muy bueno, es que la gente ha estado sabiendo cuánto cuesta todo esto. Y no digo cuánto cuesta en la dificultad, cuánto cuesta económicamente. Se ha estado dando a conocer toda la información respecto a los dineros que salen, que egresan del club y todo aquello. Yo creo que hoy día, cuando llamo a la empatía, cuando digo que hay que ser empático con todos, hoy día hay jugadores que no llegaron a entrenar. Hay jugadores que no llegaron a entrenar. Y claro, podríamos apuntarlos con el dedo, podríamos nombrarlos, hay personas que quizás van a esperar saber quiénes son y todo aquello, pero hoy día la realidad es que hay jugadores que también están aburridos. Hay dirigentes que están aburridos. Hay hinchas que están aburridos. El cuerpo técnico, no me cabe la menor duda que debe estar en la misma situación.
2: En la misma situación.
1: Y nosotros estamos aburridos. Estamos todos aburridos de tener que estar hablando de situaciones que no deberíamos estar hablando, porque todo esto nace por un menos que esta cantidad de dedos de personas que persistieron, porque inicialmente eran estas, pero después terminaron siendo menos que estas, en una situación que hoy día tiene al club como está. Insisto que no vamos a volver a darle vuelta al caso, porque estoy seguro que si nos están viendo o si escucharon esta noticia, están celebrando.
2: Obvio.
1: Están celebrando. Mientras estamos todos aburridos, esas personas no están aburridas, están contentas de lo que está pasando, porque deben sentirse orgullosos, porque es el fruto de lo que ellos iniciaron, de lo que ellos esperaban. Pero lamentablemente, y aquí quiero hacerme muy responsable, y este programa es grabado, por ende me hago muy responsable de mis palabras, como me hago responsable de aquellas que emití y que llegaron para que el 0,03% viniera a amenazarme aquí a la puerta de la radio. Me amenazaron con abogado, me amenazaron con un nombre de un abogado y todo aquello. Y hoy día me hago responsable de mis palabras, porque de ellos no podemos esperar nada, porque ya sabemos de lo que son capaces. Pero de los que yo sí puedo esperar es de los que levantaron su mano en algún momento votando a favor de Malleco. De los que sí puedo esperar algo es de los que se pararon frente a un micrófono comprometiendo su compromiso. Y ahí quiero hacer ese llamado a aquellos que saben muy bien lo que significa Malleco para Angol, Malleco para la provincia de Malleco, es que no borren con el codo lo que escribieron con la mano. Porque sabemos y estamos muy claros que los recursos municipales no dependen necesariamente de los concejales o necesariamente del alcalde, dependen de toda esta situación que ha ocurrido. Pero saben que dicen que los triunfos están llenos de padres, y lo dijo Ricardo Lagos cuando perdió por primera vez la Concertación, los triunfos están llenos de padres y las derrotas son huérfanas. En los triunfos se suman 5.000 en una plaza, 6.000, 7.000, me acuerdo que dijeron que eran carabineros, uh-huh, a celebrar cuando se asciende de tercera B a tercera A. Pero cuando pasan estas cosas, como lo que está pasando hoy día, hay gente que esconde la mano y hay gente que esconde el teléfono.
2: Así es.
1: Y se olvidó de que llamaban para hacer

0: celebrar. Se olvidó de que llamaban para estar ahí. Yo quiero hacer un llamado a aquellos que levantaron la mano, a aquellos que apoyaron, a aquellos que votaron a favor de Malleco Unido. Quiero hacer un llamado, tal cual como lo hace René Armando responsablemente, al alcalde, a no dejar solo este directorio. No estoy diciendo que le pasen los recursos, porque sabemos que no depende de ellos. Pero sí lo que le podemos pedir es que tomen el teléfono y llamen. Informen en qué pasos va, en qué pasos estamos, cómo viene la cosa. Porque los recursos del municipio, lo dijo el propio alcalde en la presentación de la camiseta, ahí en la delegación presidencial, estaba René Armando presente, estaba yo presente. Malleco Unido depende de los recursos municipales. No lo dije yo, no lo dijo René Armando, lo dijo el alcalde. Lo dijo el presidente de Malleco Unido, Carlos Martínez. Hoy día, cuando la situación está en cómo están las cosas, no necesitamos que se alejen del club. No necesitamos que se distancien, que borren con el codo lo que escribieron con la mano. Necesitamos que estén presentes. Porque los triunfos están llenos de padres, las derrotas son huérfanas. Y hoy día, en la situación que está el club, necesitamos más empatía de parte de todos. De todos. Si hoy día hay jugadores que no llegaron a entrenar, entendamos que hay jugadores que tienen familia, entendamos que hay jugadores que tienen deudas, entendamos que hay jugadores que viajan. Por ende, criticar a los jugadores hoy día por no llegar a entrenar es quizás no entender que ya estamos a junio, cuando esto comenzó para ellos en febrero,
1: claro.
0: ¿Verdad? Criticar a los dirigentes hoy día por querer tirar la toalla, porque hoy día los dirigentes, me pongo en su lugar y creo que deben estar con esa sensación de querer tirar la toalla. ¿Por qué? Porque precisamente se sienten solos, se sienten abandonados. No por la hinchada, esa hinchada que compra Pulmay, esa hinchada que va al estadio, esa hinchada que compra la camiseta. No es la hinchada la que tiene abandonada al club. Hoy día son, lamentablemente, las instancias en las que Malleco Unido sabe que históricamente depende. No, vuelvo a repetir, para los que les gusta escarbar y buscar más allá o buscarle la quinta pata al gato, no estamos diciendo al municipio ni a los concejales ni al alcalde que le entreguen los recursos a Malleco, porque sabemos que hoy día hay instancias mayores, pero no los dejen solos. No los abandonen desde el punto de vista de la información. Manténganlos informados.
2: Ese es el tema, Germán. Ese es el tema. ¿Por qué razón? Porque Malleco como institución se siente solos de sus autoridades que están por sobre ellos. Y sobre ellos está, ellos dependen mucho de la municipalidad. Entonces, si bien es cierto, todos sabemos que hay una gestión que se está haciendo, pero al menos no cuesta nada enviar un correo, ¿cierto?, a la institución y decirle, mire, ¿saben qué? Nosotros estamos en estos pasos, estamos en contacto con el organismo este que estamos peleando las plata, pero nada, no hay comunicación entre ellos. Entonces, eso es lo que más molesta. Yo quiero hacer un llamado también a los socios, Germán. Porque
0: A ponerse al día,
2: porque somos, creo que hay un registro como de 400 socios. Pero de esos 400, ¿cuántos están al día? Entonces, y también no es menor, si bien es cierto, no soluciona el problema, pero pucha que ayuda, la cuota ayuda. Porque somos 400 y tantos socios. Es cuestión de multiplicarnos. Entonces, esos aportes también de los socios ayudaría mucho. Así que un llamado a los socios también a ponerse al día, por favor. Si esto no consiste en registrarse, colocar la firma y decir, yo soy socio de Malleco Unido y aquí está mi credencial. No. Hay que pagar. Cuando uno asume un compromiso, hay que ser responsable. De lo contrario, mejor no lo haga. Así que un llamado a los socios, por favor, colocarse el día en las cuotas, porque de algo nos va a ayudar. Porque imagínense, Germán, hay tres actividades para este fin de semana. El Pulmay, que es el día sábado, tiene el tema de la rifa y la venta de las camisetas. Súmele. Son todo esto para el fin de semana.
0: El tour de copas.
2: El tour de copas. Entonces, es mucha plata. Yo entiendo a la gente que la situación que estamos también con

0: Como comuna, acá los sueldos no son altos, hay montones de factores. Entonces, oiga, o compro la camiseta, pero no compro el pulmay y no compro la rifa. Entonces, o es una o es la otra. Pero con la necesidad que tiene el club hoy día, se ve la obligación y la necesidad, digamos mejor, de plantear, de tener estas tres actividades, que es difícil también para la hinchada. Porque no todos van a tener 70 lucas, no todos van a tener los 8 mil o 16 o 24 mil pesos para comprar uno o tres por más, depende de la familia. No es fácil. Entonces, por favor, yo llamo a las autoridades, Germán, un llamado que, por favor, cooperemos con este momento crítico que está viviendo Malleco, porque es crítico.
1: Estamos pidiendo... no meterse la mano al bolsillo a la autoridad, le estamos pidiendo gestión.
0: Le estamos pidiendo gestión.
1: Voy a detenerme en un solo ejemplo. Y aquí, esto es caiga quien caiga, esto le duela a quien le duela, pero no voy a hablar con romanticismo, voy a hablar con una realidad. Voy a hacer una pregunta, don René, usted que viene de Curacautín y usted que es un hombre que abrazó a Angol. ¿Por qué es conocido Angol? ¿Por qué fruta? ¿Por qué es conocido Angol?
0: Mire, Germán, yo Angol lo conocí por Malleco Unido en el año
1: 70. No. Vuelvo a hacer la pregunta. ¿Qué fruta, qué fruto de la naturaleza es conocido Angol?
0: Bueno, aquí hay mucha verdura, fruta, que...
1: Pero hay uno específico.
0: ¿Ya?
1: Que me respondan por último lo que están en el... Hay un alimento específico por el cual Angol es conocido en todo Chile. En todo Chile. A ver si alguien me colabora, porque no quiero decirlo yo. Pipe.
0: ¿Te acuerdas tú?
1: El tomate.
0: Ah, el tomate, el tomatino angolino.
1: Sí. Bien, el tomate.
0: Sí.
1: Resulta que Angol perdió hace mucho rato ser la ciudad más conocida por el tomate.
0: Sí.
1: ¿Y sabe quién se lo ganó? Limache.
0: El tomate limachino.
1: Hoy día se habla del tomate de Limache en Chile. Y resulta que hace años atrás, yo recuerdo que un día viendo el programa Morandé con compañía, el Quique Morandé habló del tomate angolino y de lo maravilloso que era el tomate angolino. Y he visto a muchas Sergio Lagos, que vino aquí a Angola hace un tiempo, ama el tomate angolino. Y mucha gente habla del tomate angolino. Pero ¿sabe qué? Limache nos ganó porque hicieron algo que se llama gestión. ¿Sabe lo que hicieron? Denominación de origen.
0: Ya. Yeah.
1: Denominación de origen. Y ahí hubo una autoridad que hizo lo que tenía que hacer. Fue por la denominación de origen del tomate. Y el tomate. Y hoy día el equipo de Limache, que tuvo siempre mucho apoyo de parte del municipio y hasta el día de hoy lo tiene, ganó la denominación de origen de su tomate y hoy día el tomate de Limache pasó por sobre el tomate de Angol. Aun cuando yo, el año pasado, me di el tiempo de y me di la posibilidad de probar el tomate de Limache y no le llega ni a los talones al tomate angolino. No le llega ni a los talones al tomate angolino. ¿Y sabe lo que hubo ahí, don René Armando? Gestión.
0: Claro,
1: sin lugar a dudas. Una autoridad que hizo la gestión. Porque la gestión... va más allá de un llamado telefónico. La gestión va más allá de ser simpático, la gestión va más allá de que la gente te quiera, que la gente te tenga cariño, que tengas buena votación. La gestión tiene que ver con la capacidad de salir en búsqueda de aquello que es necesario para poder avanzar. Somos una capital provincial. Somos la que usted entra por Argentina, se viene por Lonquimay y hay un letrero que dice ahí: orgullosamente, la capital provincial de Malleco es Angol.
0: Sí.
1: Y resulta que estoy diciendo todo esto sin el ánimo de querer atacar a nadie. Simplemente poner en perspectiva algo que nos está haciendo falta. Nos está haciendo falta capacidad de gestión. Miremos el estadio. Miremos el tablero electrónico. Miremos las luces del estadio. Miremos la cancha del estadio. Miremos...
0: el entorno,
1: los baños de la tribuna, donde en la tribuna hay acceso para personas con movilidad reducida, pero el baño que debería estar a la mano de esas personas está cerrado.
0: Ya.
1: Está cerrado. Y aquí no estamos atacando ni a Cristian Barra, no estamos atacando

0: a nadie en específico, ni a la gente que cuida el estadio, porque de ellos no depende.
1: No, no.
0: La gestión es algo que, en este caso, hoy día, en la situación que estamos, cuando hacemos el llamado a poder buscar las soluciones, se le estamos pidiendo a los que fueron elegidos para aquello.
1: Exacto.
0: A los que y a los que, insisto, no los estoy atacando, estoy simplemente haciéndole memoria que en algún momento levantaron la mano votando a favor de que Malleco Unido recibiera los recursos. Levantaron la mano o dieron una cuña o dieron un discurso refiriéndose a la importancia de Malleco Unido. Pero eso tiene que estar en la acción. El predicar y el practicar son dos cosas que van de la mano. Usted predica y usted practica, y así nosotros creemos que usted está cumpliendo su función. Pero si usted solamente predica, pero no practica, todos sabemos que se le llama el cura Gatica, ¿cierto? Gatica, sí.
1: Y de eso estamos llenos.
0: Y no estoy, vuelvo a repetir, no estoy atacando a nadie a nivel personal ni a nivel político. No es un ataque personal y político. Esto es una consecuencia, pedir un poco de consecuencia. Lo que se dice, cuando se dijo que la importancia de los recursos del municipio son para la subsistencia de Malleco Unido, es que entendamos que eso es así. Y hoy día el tren a pedales que es Malleco Unido se está quedando sin W40. Y ya esta dirigencia, que son ni siquiera 20, son 5, 6, 7, se les está acabando la fuerza para hacer avanzar este tren a pedales. Y quiero decirles a ustedes que nos ven, a ustedes que nos escuchan, que ese tren a pedales se está deteniendo. Y al ritmo que vamos, se va a detener. Y lo vamos a estar lamentando. Y lo vamos a lamentar. No estoy tirándole las orejas a la gente. Quizás lo que sí podemos hacer ahora es lo que comenzamos ayer como una campaña. Un hincha más este domingo.
1: Sí.
0: Un hincha más este domingo. Y ahora, en este momento preciso, cuando no están ocurriendo, no está ocurriendo la sinergia que debe ocurrir para que Malleco funcione como tiene que funcionar, es cuando aparecen las capacidades diferentes, ¿cierto?
1: Sí.
0: Y esas deme un minuto más, René Armando, y lo dejo libre de discurso. Ahora, en este momento, cuando hay personas que les faltan las manos, ¿qué hacen? Potencian los pies. A las personas que les faltan los pies, potencian las manos. Esas habilidades que aparecen ante la dificultad, necesitamos que aparezcan ahora. Llevemos este domingo a un hincha más. Ya tengo por lo menos confirmado 20 hinchas más que van a ir este fin de semana, que ya nos han confirmado en las últimas horas, que van a ser llevados por otros hinchas, arrastrados por otros hinchas, llevados con grúa si es necesario. Pero ahora, en este momento, no necesitamos andar buscando culpables. Necesitamos buscar soluciones. Necesitamos buscar soluciones, porque los culpables iniciales ya los conocemos. Porque lo que no está ocurriendo ya lo sabemos. Pongámonos las pilas y hagamos un esfuerzo más, como dice don René, a pagar las cuotas, los que tienen que pagar las cuotas, a llevar un hincha más el fin de semana, a comprar el pulmay el sábado, los que puedan comprar la rifa, que compren la rifa, los que puedan comprar la camiseta, que compren la camiseta, los que se quieren ir a sacar la foto con el tour de copas el domingo, vayan, de la forma que pueda, hagamos un esfuerzo más, para que este momento complejo, cuando el tren a pedales se le está acabando el W40, pongámosle un poquito de W40 para que esto siga avanzando, y a ver si se pueden hacer las gestiones por parte de quienes deben hacer las gestiones para que esos recursos que están faltando puedan llegar.
1: Sí, Germán, importante todo. No sé, yo busco soluciones, trato de buscar soluciones al problema que ya está. Y se me ocurre, y esto es un llamado a la comunidad en general, y pienso cuántos somos aquí en Angol, 60.000 habitantes, no sé, para hacer una lucatón, hacer algo para que poder sacar de este momento de Malleco difícil, porque es un momento crítico, Germán, que no basta con los recursos que puedan llegar el domingo, no basta con el pulmay o con la rifa, se necesitan más recursos. Porque hay que pagar un plantel, hay que pagar un cuerpo técnico después, hay que pagar los arriendos, a los jugadores hay que alimentarlos.
0: Funcionarios.
1: Funcionarios. Hay muchos.

0: Viajes.
1: Viaje y suma y sigue esta cosa.
0: 4-1 ganamos el fin de semana.
1: Sí, sí.
0: Entonces, 4-1. En los otros viajes que se hicieron a Santiago no tuvimos resultados como esos. Aquí hay un tema futbolístico, claramente. Un Malleco que ha mejorado. Pero detrás también hay un Malleco que dio la posibilidad de que pudieran viajar el día antes.
1: Exacto, exacto. Entonces, para todo, y esto todo no es gratis. Para todo esto se necesitan recursos.

0: no sé, en algunos lugares de alta concurrencia, colocar ahí para recaudar fondos, una luquita cualquiera la puede tener, 500 pesos, lo que sean, una luca se va sumando con otra, 100 pesos, lo que sea, pero hacer algo, hacer una campaña extraordinaria, porque esto es de urgencia, es necesidad de hoy, no de mañana, hoy, para poder ir en pos de salvar a nuestra institución que tanto la queremos.
1: Pausa y regresamos en Pasión Roja.
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1: Gracias por estar ahí, por esperarnos. Seguimos con Pasión Roja. Pasión, pero de verdad. No olviden que ustedes pueden participar también con nosotros, dejarnos su opinión con respecto al más 56452746244.
2: Marcelo Vidal nos envía una opinión, nos avisa que es en extenso, pero lo escuchamos.
3: Hola Germán, ¿cómo estás? Buenas tardes. Bueno, estoy escuchando el programa, escuchando y viendo el programa. Y tienes mucha razón. Sinceramente, especialmente en el tiempo de campaña, todos andaban en el estadio, todos andaban colgándose de algún modo la imagen de Malleco. Y si bien, como tú dices, no depende 100% de la municipalidad, lo que está ocurriendo, la gestión se puede hacer. Quizás para consultar o quizás para agilizar la situación, porque ya es demasiado tiempo lo que lleva el tema en la Contraloría. Ahora me pregunto, ¿se hizo ese tema en la Contraloría? Porque eso también es importante poder saberlo de verdad, si se hizo o no. Porque me acuerdo que fue un acuerdo de consejo, pero de ahí no se supo más. Lo otro, en relación a la situación económica, es lamentable que sigamos con eso. Pero lamentablemente, mientras no se solucione todo lo que está pendiente, lo que se generó después de lo que pasó con esas personas que interpusieron esa reclamación ante el TER, nos va a pasar lo mismo. Ojalá las personas que están viendo y oyendo hagan causa común y apoyemos, más que solamente criticar y dar recetas por redes sociales. En este momento tenemos que unirnos y apoyar. Después ya se verán las situaciones que se tengan que subsanar. Lo he dicho varias veces en distintas partes. Yo he tenido de repente varias discrepancias con algunos de los dirigentes del club, pero ahí no me cierro. Yo estoy más allá de las personas que están, porque como se dice siempre, las personas pasan y las instituciones quedan. Y aunque he tenido discrepancias,

0: hay diferencias con algunos de los dirigentes, sigo apoyando la dirigencia y sigo apoyando la gestión que están haciendo, porque cuando tocó tomar el fierro caliente, nadie quería. Entonces, y ahora los que están tenemos que apoyar. Por mi parte, en el verano pagué ahora hasta junio y ahora voy este fin de semana y nuevamente ya pretendo ponerme al día hasta diciembre para poder apoyar con mi granito de arena en relación a las cuotas al club y además el pulmay que compramos con mi primo Diego el sábado. Saludos, ojalá esto se solucione pronto y en relación a los jugadores que no fueron, comprendo absolutamente la determinación porque cada uno, nadie se puede meter en el bolsillo del otro y nadie puede saber qué ocurre en la situación personal de cada uno. Así que no los critico absolutamente, pero también apoyo a los dirigentes en la situación en la que están. Un abrazo inmenso y nos vemos el fin de semana.
1: Eso se reduce en empatía. Y empatía con todos. Volvemos a repetir. Partimos este programa, para los que se sumaron, partimos este programa diciendo vamos a ser empáticos con todos, con los dirigentes, con el cuerpo técnico, con los jugadores, con los hinchas y con nosotros mismos. Si nosotros estamos aburridos de tener que estar hablando y repitiendo esto una y otra vez, pero lamentablemente es lo que hay, es lo que toca y es lo que queda. Aquí todos tenemos opinión. Yo debo decir que hay gente que me preguntaba antes del programa y van a hablar de este tema como traspasándonos a nosotros la responsabilidad de hablar aquello que... como ponernos en un solo lugar. Ponernos como que... O nos ponemos en el lado de los dirigentes, o nos ponemos en el lado de los jugadores, o nos ponemos en el lado del cuerpo técnico, o en el lado de los hinchas. No. Esto es una sinergia. Esto es una familia. El Malleco somos todos no puede ser solo un eslogan. El Malleco somos todos tiene que ser una actitud. Una actitud. Y aquí también todos los medios de comunicación tenemos responsabilidad. Pero ojo, todos los medios de comunicación no puedo meterlos a todos dentro del mismo saco porque quizás no todos son mallequinos, ¿cierto? Pero también llamar a los medios de comunicación que no aparezcan solamente en las finales, po. Que no aparezcan, que no se utilice Malleco para capear pega, que no se utilice Malleco para aparecer en las finales, po. Cuando Malleco llega a las finales, cuando Malleco celebra, estar también en estos momentos, po. En estos momentos, yo delante leía a Nilsson escribir en el grupo de los medios de comunicación pidiendo, alguien más va a llegar. Claro, no fuimos campeones en esta etapa.
2: Claro.
1: No fuimos campeones. Los triunfos están llenos de padres, las derrotas son huérfanas. Y hoy día estamos viviendo una derrota ni siquiera en el campo de juego, porque en el campo de juego estamos teniendo resultados que no van de la mano con la realidad del club. Hay clubes que pasan por estas situaciones que pelean el descenso. Y hoy día Malleco Unido está peleando liguilla de ascenso. No dice la relación de los resultados futbolísticos con la situación y con el momento de Malleco Unido. ¿Por qué? Porque también detrás de este equipo hay un gran número de hinchas que ha estado aportando en lo económico, porque hay gente que quizás no hace lo que hace la gente del Pulmay, que me saco el sombrero con toda esa gente, no hace la gente que inventa lo de las camisetas y un sinfín de cosas para ir aportando, pero simplemente sacan de su bolsillo y aportan. En la mañana andaba una persona desesperada buscando dónde poder comprar masa para sopaipillas, porque estoy seguro querían donar sopaipillas para el fin de semana. Y andaban buscando dónde encontrar. Hay gente que no quiere ser conocida, hay gente que no quiere ser nombrada. Juanito Sea, yo le he dicho muchas veces, yo le pido las disculpas por no cumplir con lo que él pide, pero es un hombre que le aporta tanto al club sin pedir nada a cambio y siempre pide, no me nombre. Imposible, claro. Imposible no nombrarlo. No. Imposible no nombrar a Gerardo Cerda, a Ati Villouta, que gente que pasa piola. Pasa piola, el Ati aporta de distintas maneras a Malleco Unido y nunca pidiendo el reconocimiento. Cada vez que yo le digo te voy a nombrar, no me nombres, si a mí no me interesa, a mí me interesa ayudar.
2: Es que ellos no necesitan ser generales, Germán, no necesitan ser generales para apoyar una causa. Ellos son personas y ese tipo de personas cuesta mucho. Yo hoy día miraba la sede en la mañana y prácticamente vacía, o sea... Habían tres o cuatro personas representando a los medios.
1: Porque no fuimos campeones.
2: Claro, representando a los medios. Yo decía, lo mismo les pasa a mucha gente, le pasa cuando llega acá del hospital por alguna enfermedad y no llega nadie a verlo. Teniendo...

0: supuestamente fuera de ese establecimiento muchos amigos, pero ahí no llegó nadie y tampoco allá en las cárceles. ¿Cuánta gente hay ahí también que afuera tenía muchos amigos, pero ahí no llega nadie a verlo? Entonces es fácil subirse el carro a la victoria, pues, pucha que es lindo, ¿ah? Lucir la camiseta en la carretera cuando veníamos de Talca, pagar las caravanas. Acá donde necesitamos la camiseta, necesitamos que alcemos las manos, que alcemos la voz y a la vez también poder hacer algunos aportes. Y yo mire, 50.000 personas acá en Angol, pues ya 20.000.
1: Según el
0: último censo,
1: el mentiroso censo.
0: Que no lo cree nadie. Pero pucha, 20.000 personas que se pongan con una luquita en la plaza ahí o en alguna parte donde se coloca alguna alcancía de Malleco para reunir fondos extra. Porque como les digo, lo que se va por los aportes de este fin de semana, por recaudaciones, por rifas, por pulmay, no alcanza. Hay compromisos que ya están vencidos y hay que pagar. Si eso es así, los monos bailan con plata, si sin plata los monos no bailan. Entonces hay que hacer un esfuerzo extra, hermano, para esta situación que estamos viviendo. Y yo tengo la esperanza de que ojalá más temprano que tarde este túnel asome la claridad, la luz al final de este túnel y podamos salir todos juntos adelante con Malleco. Y no me quepa la menor duda, Germán, que los que si salimos adelante con esta crisis, vamos a salir pero muy fortalecidos. Y espero que esas personas que hoy no están, no lleguen ahí a sumarse, porque los vamos a echar a palo, Paco.
1: Mira, la verdad es que nos quedan tan solo 15 minutos sí, de programa y hoy día lo que nos convoca es precisamente ir en búsqueda de las soluciones.
0: Sí, solución.
1: Ir en búsqueda de encontrarle la vuelta. Aquí Elvis me mandaba y me decía el tomate. Elvis sabía a lo que nos referíamos. Leandro nos envía la foto de la bandera de Deportes Limache, el tomate mecánico. Claro está que nosotros hace años que nos identificamos como los leones. No estoy queriendo decir que Malleco Unido había que, aunque somos rojos como el tomate, ¿cierto? Pero mi comentario tenía que ver con otra cosa y bueno, quedó plasmado, no lo voy a volver a repetir porque quedó ahí. Como una manera de hablar sobre lo que realmente nos importa. Hoy día, antes de terminar este programa, yo quiero decir que aquí no estamos hoy día centrándonos en ataques personales. No, aquí no hay ataques personales. No estamos apuntando
0: a nadie
1: con su nombre. Hoy día hubo jugadores que no llegaron a entrenar, sus razones tienen y los entendemos. Hay que ponerse en el lugar del otro. Pero también dijimos, nos vamos a poner en el lugar de los dirigentes, nos vamos a poner en el lugar del cuerpo técnico, en el lugar del hincha y en el lugar de nosotros como medio. Hoy día hemos hecho un llamado a quienes, Marcelo lo dijo, no lo dije yo, Marcelo lo dijo en su audio, hubieron autoridades que aparecieron en campaña en el estadio.
0: Y que todos los vimos.
1: Sí. No los vamos a nombrar. No. Usted cuando fue al estadio, usted los vio.
0: Uno se queda con esa imagen de verlos a todos. Porque
1: y hoy día no están yendo. No. Hoy día no están yendo. Y hoy día no solo no están yendo, sino que se les olvidó el teléfono de los dirigentes.
0: Claro.
1: No los están llamando. No están apareciendo ni siquiera lo estamos diciendo para ir a dar la solución, sino que para decir lo que hay que escuchar. Porque capaz que esto quizás ya está zanjado lo de la Contraloría y no hay nada que hacer y quizás ellos lo saben y los dirigentes no lo saben.
0: Claro, puede ser.
1: Puede ser una opción, espero estar equivocado. Pero quizás lo que no se puede solucionar por la puerta se puede solucionar por la ventana. Pero ¿cómo? ¿Cómo va a ocurrir eso? Si se distanciaron, hay distancia, hay desaparición, no están apareciendo. No están apareciendo. Y tal como lo dice Marcelo, no queremos creer que fue solamente por un tema de campaña, fue solamente por una búsqueda de votos el que se mostraran hinchas, se hicieran socios de Malleco. Entendemos que los concejales no pueden ser socios de Malleco porque votan en decisiones del club y ahí hay un conflicto de intereses. Lo entendemos.
0: Sí, perfecto.
1: Lo entendemos perfectamente.
0: Sí.
1: Pero se puede comprar una camiseta, se puede comprar rifas, se puede
0: ir al estadio, ¿no?
1: Ir al estadio, ¿ya? Se puede volver al estadio.

0: estadio, claro. ¿Cierto? En fin. Kielo, te escuchamos. Más 5645-274-6244.
1: Hola, buenas tardes, amigo Germán, amigo René. Espero que estén bien, primero que nada. Lo que hay que hacer en vez de la Lucatón es que toda la gente vaya al estadio a apoyar y así llega toda la platita fresquita para poder abaratar los gastos, los costos que tiene nuestro club hoy en día. Y qué mejor panorama para el domingo. Se van antes, desde las 10 de la mañana va a estar el Tour de Copas en el gimnasio municipal y después se pasan a apoyar al equipo con todo el corazón y toda el alma a llenar el Alberto Larraguibel Morales, ya que los muchachos y cuerpo técnico ha dado todo, se está mostrando a través de los resultados, y también apoyar esa hermosa sorpresa que tiene la Bronca Roja. Igual está todo para que el día sea espectacular, pero como a Kielo, hago un llamado que vaya la gente al estadio a apoyar y a comprar su entrada, invitar al que más pueda de la familia. Yo voy a, si Dios quiere, voy a llevar a mi sobrino, a mi cuñada, a mi hermano.
0: Tres más.
1: Y aparte de mis padres.
0: Cinco más.
1: Y ahí, en vez de sumar uno, sumar cinco.
2: Muy bien.
0: Esa es la actitud.
2: Esa es la actitud.
0: Eso sí. Es lo que estamos esperando.
2: Exacto. Y Kielito, te quiero recordar, hijo, que la recaudación, supongámoslo en el mejor escenario, estadio lleno, público controlado, 2.000 personas. Más que se vendan todo el Pulmay, 1.000.000.
0: Se van a vender.
2: 1.600.000, que eso ha sido toda la vez, se cumple. Yo sé que eso se va a cumplir.
0: 1.300.000. Uh-huh.
2: Sería más o menos como 5 millones, 6 millones de pesos. La plantilla del plantel de Colón de Mayek Unido son alrededor de 10 millones de pesos, sin considerar el cuerpo técnico. Entonces, faltan plata.
0: Ojo, igual que quedamos cortos. Ojo que si se logran los 2.000 en el estadio controlados.
2: Sí.
0: Hagamos matemática simple, matemática básica. Si llegan 2.000 controlados pagando solamente el precio de la galería, 2 por 4,
2: 8.
0: Son 8 millones de pesos. Uh-huh. O sea, yendo 2.000, solo calculándolo a precio de galería, serían 8 millones de pesos.
2: Exacto.
0: Por eso decimos que este fin de semana 2.000 en el estadio, pero no 300 saltando la reja.
2: No,
0: ¿cierto?
2: No, eso no suma.
0: No 300 acreditados. Si hay gente que hoy día, por ejemplo, tiene la venia por ser sponsor, tiene la venia de tener su credencial o la posibilidad de entrar gratis, en esta pague la entrada. Claro. En esta pague la entrada.
2: Exacto.
0: Si usted es adulto mayor y usted siente, porque el relato es recibido, si usted siente que puede pagar, en vez de esas dos luquitas que paga la persona adulto mayor, puede pagar las cuatro, pague las cuatro. Si usted va con sus dos hijos, páguele la entrada a los hijos. Si usted claro, puede pagarla, claro, páguelo. Hagamos ese esfuerzo que es necesario para llegar a los 2.000. Necesitamos 2.000. Ayer nosotros partimos esta campaña sin pensar que hoy día íbamos a estar hablando de esto. Claro. ¿Cierto, don René?
2: Porque todos los días nos encontramos con algo nuevo.
0: Nosotros, es que yo lo dije en el partido, en la transmisión el fin de semana. Esta fue una semana bonita. No hubieron malas noticias. La única mala noticia que tuvimos fue lo de Claudio Navarrete. Pero partimos esta semana y no llegamos ni al miércoles. Ya estamos con inconvenientes. Pero ¿saben qué? La vida me ha enseñado, que de los momentos más lindos que he tenido en la vida son aquellos donde he tenido que surfear y he tenido que sacar adelante la tarea. Y como lo dijo René Armando en su idioma, yo lo puedo decir en el mío, vamos a llegar a fin de año y lo más seguro, esto va a ser una mala anécdota, va a ser una mala historia, una parte negra de la historia de Mayek Unido en estos 52 años. Pero entre todos lo vamos a sacar adelante. Aquí el llamado es a los sauces, aquí el llamado es a Collipulli, aquí el llamado es a Purén, a Traiguén, a Renaico, a Collipulli, porque estamos hablando de Malleco Unido, no estamos hablando de Angol Unido, no estamos hablando de Deportes Angol, estamos hablando de Malleco Unido. Y hoy día, más que nunca, necesitamos que esa bandera flamee más fuerte, empujada por todos, porque partimos este programa diciendo que íbamos a ser empáticos y meternos en los zapatos de todos.

0: Los dirigentes lo están pasando mal. El cuerpo técnico también. Los jugadores por su parte. Como consecuencia, los hinchas. Nosotros como medio de comunicación que seguimos al club, estoy seguro que los muchachos de Malleco TV están en las mismas. El Kelo.
1: Todos.
0: Y todos los que siguen al el Paul con su podcast. Aquí nosotros no andamos, y lo hemos dicho, no andamos luchando. Yo sé perfectamente las pellejerías que se pasan para sacar una transmisión adelante. Yo sé lo que esto significa hoy día, y lo dijimos en su oportunidad. Hoy día Malleco se da el lujo de tener dos medios transmitiendo sus partidos. Dos medios transmitiendo sus partidos. Y si ustedes nos ven allá, nos van a ver que con Claudio, con la Paula, nos fuimos a almorzar. Nos pusimos de acuerdo y llegamos temprano al estadio para tener todo lo necesario para poder transmitir. Y ahí, entre el alargador nuestro y el alargador de Malleco TV, llegamos a los cerca de 60 metros de distancia que teníamos de corriente para poder instalarnos. Y el que termina primero espera al otro cuando termina el partido y nos venimos. Si nosotros no andamos peleando, si hay gente que cree, porque me ha tocado, si hay gente que cree que nosotros andamos peleando, que andamos a los empujones, eso no es así. Eso no es así, porque Malleco somos todos. Y aquí todos, de la manera que sea, aportamos. Si hay gente que quiere ver las transmisiones de los equipos rivales cuando juega Malleco con algún rival, porque el Cheo le cae mal, porque yo le caigo mal, porque Don René le cae mal, porque alguien vea la transmisión de otro equipo, vea la transmisión, no tenemos ningún problema con eso. Si usted quiere elegir a los Mallecos, usted no quiere elegir a nosotros, maravilloso, porque está viendo a su gente, porque está viendo el fruto del esfuerzo, está viendo el fruto del trabajo de gente de su tierra. Pero hoy día, cuando pasan estas cosas, cuando ocurren estas situaciones, es bueno no olvidarse de por qué llegamos hasta este punto. Y llegamos hasta este punto porque hay un grupo de personas, ni siquiera un grupo, hay menos de lo que cuento con esta mano de personas que tienen a Malleco como está y que no están yendo al estadio porque conocen la vergüenza.
1: Sí, lo hubiera dudado.
0: Hay otros que eran parte también y que también dejaron de ir al estadio porque conocen la vergüenza. Los han bloqueado de todas las redes sociales. De todas las redes sociales. Han tenido que crear perfiles falsos para ir a otras transmisiones de otros equipos a decir que hoy supieron lo que pasa en Malleco, porque Malleco aquí, Malleco, y ni los pescan. No los está pescando nadie. Porque hoy día estamos todos concentrados y todos centrados en sacar esta tarea adelante. Los jugadores han hecho lo suyo. El cuerpo técnico viene haciendo lo suyo. Los dirigentes siguen haciendo lo suyo. Ustedes, hinchas, hacen lo suyo y estamos orgullosos de eso. Hoy día le estamos pidiendo un poquito más. Y nosotros, los medios de comunicación, que somos mallequinos, que estamos con Malleco en las buenas y en las malas, vamos a seguir. Gustemos o no gustemos, le guste o no lo que hacemos, vamos a estar ahí. Porque aquí hay un bien mayor. Y se llama Malleco, y Malleco somos todos.
1: Ah, tal cual, Germán. Mire cómo pasó la hora. Ya estamos al final del programa. Queremos agradecerles, como siempre, la sintonía, el que haya participado con nosotros, y bueno, y el llamado ya está hecho. El domingo ir al estadio, el sábado no olviden el Pulmay, hay una rifa que también está en curso, vale 5,000 pesos el número, así que a cooperar, muchachos, vamos que se puede. Malleco somos todos.
2: Chao, que estén bien.
0: Que estén bien, gracias por la sintonía. Uno más el domingo, uno sí, más el domingo.
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3: Ya marcó el reloj. Son las 3:03.

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13: Ya marcó el reloj. Son las 5 y 6 minutos.
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19: ¡Qué rápido pasa la hora! Son las 8:01.
20: Rompe los controles, mandale. Y este tema va dedicado para todos los que alguna vez sufrimos de corazón roto y...